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1: Mijas, localidad malagueña de la Costa del Sol, cuyas calles blancas de balcones y ventanas enrejados se asoman al Mediterráneo.
2: Los fenicios y los griegos ya explotaron los abundantes metales que guarda la Sierra de Mijas, un paraje cubierto de pinos que vigilan la costa.
1: La portada del Palacio Arzobispal de Sevilla, la Capilla de Santa Tecla de Burgos o el altar de la Encarnación de la Catedral de Málaga fueron labrados con los materiales de la Sierra de Mijas.

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0: La mujer en las artes.
1: María Guerrero es una de las actrices que mejor ha encarnado la tragedia en el teatro español del siglo XIX. Nacida en Madrid en 1868, su formación desde niña en la escuela francesa se completa con la disciplina musical y los idiomas. Desde la infancia muestra gran afición por el teatro, animada por su padre, que la llevaba a ver las representaciones de las principales compañías españolas y extranjeras. Cursa estudios de arte dramático con la entonces célebre actriz Teodora Lamadrid. Su debut, en octubre de 1885, en una obra de Miguel Echegaray, es bien acogido por el público. El triunfo le llega pronto con la interpretación de Doña Inés en la obra Don Juan Tenorio, por la que se gana las felicitaciones del autor, José Zorrilla, que le confiesa haber encontrado en ella a la novicia que imaginó para la historia. Llegarían después las grandes heroínas de Pérez Galdós, Benavente, los hermanos Quintero o Marquina. Sus grandes creaciones fueron las pasiones fuertes sin llegar al desgarro, que a juicio del público del momento restaban buen tono y elegancia a las interpretaciones. Junto al actor Fernando Díez de Mendoza, crea una compañía propia. Desde 1897 viajan cada año a Argentina para trabajar en el Teatro Cervantes de Buenos Aires, y en 1898 recorren Francia e Italia, haciendo representaciones en París, Milán, Turín, Génova y Roma. María Guerrero murió en 1928. En la actualidad, dos teatros recuerdan la figura de María Guerrero: el de la Comedia en Madrid, que hoy lleva su nombre, y el Gran Teatro Cervantes, que ella misma mandó edificar en Buenos Aires.

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3: 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El intentarlo.
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0: Saludos, buenos días, bienvenidas y bienvenidos a la Onda Local de Andalucía. Esta es la primera edición de Desde a Oeste y hoy es lunes 22 de septiembre. Este martes es día de Consejo de Gobierno. San Telmo acoge una nueva reunión del Ejecutivo Andaluz, toda vez que el presidente de la Junta, Juan Manuel Moreno, va a participar mañana miércoles en la reunión de la Mesa del Comité de las Regiones que tendrá lugar en Mullingar, en Irlanda, país que ostenta la presidencia del Consejo de la Unión Europea. La sesión de hoy aborda una buena noticia para Cádiz, ya que va a aprobarse el expediente de gasto para el futuro hospital de la ciudad gaditana. En concreto, hablamos de un desembolso de casi 50 millones de euros para la contratación de los servicios de redacción del proyecto básico y de ejecución, coordinación en materia de seguridad y salud durante la elaboración del proyecto, estudio de ordenación, dirección de obra, dirección de ejecución y coordinación en materia de seguridad y salud, como decimos, de esta construcción del nuevo centro, una medida que el vicepresidente primero de la Junta, Antonio Sanz, ya avanzaba este lunes.
1: El nuevo hospital de Cádiz pronto será una realidad para todos los gaditanos. Esta semana el Consejo de Gobierno va a autorizar una inversión de casi 50 millones de euros para contratar la redacción del proyecto, la dirección de obra y la coordinación de seguridad. Un paso decisivo para que el nuevo hospital de Cádiz sea una realidad muy pronto. Contará con 780 camas, 334 consultas y nuevas áreas de atención, incluyendo servicios materno-infantiles, urgencias, UCI, diagnóstico, cirugía y hospitalización.
0: Fue en julio cuando el propio Sanz anunciaba públicamente que la licitación del proyecto del hospital se haría en el actual mes de septiembre. El nuevo hospital de Cádiz contará, como han escuchado, con 780 camas, 334 consultas y nuevas áreas de atención, entre ellas servicios materno-infantiles, urgencias, UCI, diagnóstico, cirugía y hospitalización. Unas instalaciones que prestarán servicio a cerca de 1,4 millones de personas al sumar la población de Cádiz, Ceuta y Gibraltar y pretende ofrecer una atención sanitaria integral y eficiente centrada en el paciente y adaptada a las necesidades del entorno. El proyecto contempla también medidas de humanización en la atención, digitalización de procesos y una estructura flexible. Además, el Consejo de Gobierno tiene previsto aprobar este martes el acuerdo por el que se autoriza a la Consejería de Agricultura, Pesca, Agua y Desarrollo Rural la contratación de obras de depuración en varios municipios de Andalucía por un importe de más de 22 millones de euros. Por otra parte, va a tomar razón de la resolución de la Dirección General de Política Forestal y Biodiversidad por la que se declara de emergencia la ejecución de actuaciones de corrección hidrológica forestal destinadas a reducir los riesgos asociados al incendio de niebla de este año en los montes públicos, concretamente en Pata del Caballo y en Los Carneros. Por último, el Ejecutivo andaluz tomará conocimiento de la tramitación de la orden por la que se amplía en 25 millones de euros la dotación del programa de avales para facilitar el acceso a la primera vivienda a los menores de 40 años en Andalucía. Es el apunte que traemos a nuestra portada. Vamos a repasar más cuestiones de la actualidad este martes con nuestra compañera Nicole Vargas.

0: Nicolás es una persona joven, pero no tanto como para iniciar este tipo de procesos como el que abre hoy la Junta. 1.500 plazas de catedrático en ESO, idiomas y artes plásticas.
1: Así es, la Consejería de Educación de la Junta de Andalucía abre este martes y hasta el 13 de octubre el procedimiento selectivo para presentar solicitudes con las que acceder a estas plazas de catedrático en secundaria, escuelas oficiales de idiomas y en artes plásticas y diseño. Es la primera convocatoria de estas características después de 25 años desde la última que hizo la Administración Educativa para este colectivo. Entre los requisitos, los aspirantes tendrán que acreditar una antigüedad mínima de 8 años como funcionario de carrera en el cuerpo de profesores de enseñanza secundaria, profesores de escuelas oficiales de idiomas o artes plásticas y diseño. Para poder participar en la convocatoria, los aspirantes a plazas de catedrático en secundaria tendrán que abonar 57,76 euros en concepto de tasas, el mismo importe en el caso del cuerpo de las escuelas oficiales de idioma y en el de artes plásticas y diseño.
0: No lo es por joven, pero sin duda lo podría ser por conocimiento. No vamos a ponerlo en duda el conocimiento de nuestra compañera. El plan enfocado por extinguido el incendio forestal de Benavís, en la provincia de Málaga.
1: El Servicio de Extinción de Incendios Forestales de Andalucía, el plan Infoca, como dices, ha dado por extinguido el incendio declarado el pasado 13 de septiembre en el paraje Ermita del Rosario. En un mensaje difundido por el Infoca en sus redes, el organismo ha informado que el fuego, que fue estabilizado el pasado miércoles y quedó controlado el jueves a las 7 de la tarde, ha sido finalmente extinguido. Las labores de extinción han llegado a participar 4 grupos de bomberos forestales, 2 agentes de medio ambiente, 2 técnicos de operaciones y un encargado de emergencias, además de 2 autobombas y 3 medios aéreos, 2 helicópteros ligeros y uno semipesado.
0: Las 8 diputaciones andaluzas preparan una campaña conjunta contra la violencia vicaria con motivo del 25N.
1: Representantes de las áreas de igualdad se han reunido en Huelva para coordinar la campaña institucional del próximo 25 de noviembre, Día Internacional para la Eliminación de la Violencia contra las Mujeres. Este año la iniciativa pondrá el foco en la violencia vicaria ejercida contra los hijos u otras personas cercanas con el objetivo de causar daño a la mujer. La Diputación de Huelva ha diseñado la propuesta que las 8 instituciones provinciales analizarán y consensuarán durante 2 jornadas de trabajo. En el encuentro también participa la psicóloga Sonia Bácaro, que acuñó el concepto de violencia vicaria en 2012.
0: Y además de todos estos asuntos, les contamos que la Mesa de la Ría pide a la Audiencia Nacional que paralice cautelarmente las obras de las balsas de Fofollesos de Huelva.
1: La formación ha presentado un nuevo escrito en el que solicita detener los trabajos del proyecto Restore 2030 hasta que se resuelva el procedimiento promovido por la Fiscalía que cuestiona la validez de la declaración de impacto ambiental. La Mesa de la Ría se apoya en informes técnicos que, según señala, advierten de deficiencias en la solución prevista para las balsas. También alerta de posibles problemas de filtraciones, erosión e inestabilidad y del aumento de las aguas ácidas acumuladas tras las últimas lluvias. Por ello, reclama que se suspendan las obras antes de que los posibles daños ambientales sean irreversibles.
0: Y además, Nicole, en tu cátedra no sé, pero la agenda del día que tenemos.
1: A las 10:30 en Torremolinos, en Málaga, la consejera de Servicios Sociales, Familias e Igualdad, Loles López, inaugura el 6º Congreso Internacional LGTBI de Andalucía. A las 11 en Sevilla, el secretario general del Partido Popular Andaluz, Antonio Repullo, ofrece una rueda de prensa en la sede del partido y a las 11:30 será el turno de la secretaria general del PSOE de Andalucía y portavoz del Grupo Socialista, María Jesús Montero, en el Parlamento. A las 11:30 en Málaga, la FAM entrega los reconocimientos por el Día del Cooperante en el marco de una jornada sobre capacitación de entidades locales en materia de cooperación internacional para el desarrollo. Más tarde, a las 11:45 en Granada, el delegado del Gobierno de España en Andalucía, Pedro Fernández, participa en la iniciativa solidaria Reto Solidario Guiados por la ELA. En Sevilla tiene hoy lugar la reunión semanal del Consejo de Gobierno de la Junta de Andalucía, todo ello en el Palacio de San Telmo. Entre las actividades destacables en el Parlamento andaluz, a la 1 del mediodía comienza la Comisión del Estatuto de los Diputados y a las 4 de la tarde la Comisión de Servicios Sociales, Familias e Igualdad, liderado por Loles López.
0: Muchas gracias, Nicole. 8:38 de la mañana, momento en el que hacemos un mínimo alto y enseguida repasamos algunas de las claves que nos dejó este lunes.

0: Por ejemplo, tenemos que contar repasando estas claves que en la jornada de ayer lunes rescatamos la trágica noticia sobre violencia machista que confirmamos durante las primeras horas del día, porque fue cuando conocíamos que había fallecido la mujer que resultó herida el pasado miércoles a raíz de que su pareja intentara estrangularla en una vivienda en Málaga capital. La víctima se encontraba desde entonces ingresada en la UCI de un centro hospitalario de la capital malagueña. Fue la hija de ambos, menor de edad, la que llamó al 112 para avisar de que su padre estaba intentando estrangular a su madre. En ese momento, Emergencias movilizó a los servicios sanitarios y a la Policía Nacional. A la mujer se le practicó la RCP y pudo ser reanimada y trasladada al hospital, donde ha permanecido ingresada en la UCI hasta su fallecimiento. También se le prestó atención sanitaria al hombre, pero ya había fallecido tras ahorcarse con unas bridas. Ni la víctima ni el supuesto agresor estaban registrados en el sistema Biogen. No obstante, recordamos, el 016 es el teléfono de atención a las víctimas de violencia de género, no deja rastro en la factura y está operativo las 24 horas del día, 365 días al año. Eso sí, recomendamos que se borre en el historial de llamadas del dispositivo desde el que se realiza. Y sobre la situación en Ceuta, el coordinador general de Izquierda Unida Andalucía y diputado en el Congreso, Tony Valero, realizaba un llamamiento al gobierno andaluz para acoger a los jóvenes migrantes y criticaba también el pacto suscrito entre PP y Vox. Tony Valero.
1: Antes de Vox, Moreno Bonilla decía que Andalucía podía acoger a 30 o 300 menores más, que para nada se iba a sumar a esa cacería al inmigrante. El Moreno Bonilla, después de Vox, ya sí habla del efecto llamada, ya rechaza los traslados de Ceuta a Andalucía y ya siente con la cabeza los discursos más racistas del Parlamento que provienen de su socio de gobierno.
0: Además, Valero condenaba la agresión al vehículo donde viajaba la diputada de Ceuta, Julia Ferreras, el activista integrante de la flotilla Gaza, Rafael Borrego, y la abogada experta en derechos humanos, Sofía Cánovas, en la ciudad autónoma. Unas imágenes que seguro que ustedes han visto a lo largo de las últimas horas. En una rueda de prensa, Valero atribuía este ataque a los discursos de odio y señalaba al PP y a Vox por convertir a Ceuta en el laboratorio de la Internacional Reaccionaria, así lo dijo Valero. En este sentido, aseguraba que ambos partidos están boicoteando las medidas para que la ciudad autónoma vuelva a la normalidad y están infundiendo miedo en la sociedad.
1: Los discursos de odio se traducen en agresiones, así que queremos condenar con la máxima rotundidad lo que ayer ocurrió y mostrar nuestra solidaridad con estas tres personas. Si llegan a ser sacadas del coche, no sabemos de lo que estaríamos hablando hoy. Fue una situación gravísima que pudo haber sido mucho peor. Y esto es así porque Ceuta se ha convertido en el laboratorio de la Internacional Reaccionaria. Porque tanto Partido Popular y Vox están agitando las bajas pasiones, están incrementando el miedo.
0: Tony Valero denuncia que al mismo tiempo se están estigmatizando a las personas migrantes y a las defensoras de los derechos humanos. Y también les contamos que la Universidad de Granada ha inaugurado el curso en Ceuta reforzando la seguridad. La institución académica inauguraba oficialmente este lunes el curso 2026-2027 en su campus de Ceuta, en un acto presidido por el rector Pedro Mercado. Esto ha servido para presentar el despliegue de medidas excepcionales orientadas a garantizar el bienestar y protección de la comunidad universitaria, que alcanza este año las 1.755 personas entre estudiantado, docentes y otros profesionales. La consejera de Educación, Cultura y Juventud de la ciudad autónoma, Pilar Orozco, ha puesto en valor el vínculo histórico de más de 90 años con la institución académica, a la que ha calificado como una entidad que lleva a Ceuta por bandera, dice, y que ofrece su respaldo desde el primer momento.
2: Agradecer a la universidad el apoyo recibido desde el primer momento, y cuando hablo desde el primer momento me refiero a hace 90 años atrás, ¿no? Estamos hablando de una institución que lleva a Ceuta por bandera. Y no a causa de los acontecimientos vividos el día 30 y 31, sino como causa común para hacer de esta ciudad una ciudad de excelencia, una ciudad de investigación y una ciudad donde la universidad puede aportarnos muchísimo a la ciudadanía.
0: Por su parte, la alcaldesa de Granada, Marifran Carazo, ha reconocido especialmente el esfuerzo de planificación y adaptación realizado por la universidad ante las circunstancias que atraviesa actualmente la ciudad autónoma. Carazo reivindicaba además la profunda relación que une ambas ciudades y el papel que históricamente ha desempeñado la Universidad de Granada en su construcción.
3: Somos ciudades hermanas porque nos une, bueno, pues una larga relación que es histórica de muchos años, pero también es enlace la Universidad de Granada con su presencia en este campus. Por tanto, bueno, pues en los momentos difíciles que atraviesa la ciudad, pues hemos entendido que queríamos estar presentes, también acompañar a la Universidad de Granada, al campus de Ceuta, y trasladar, bueno, pues todo nuestro apoyo para estos momentos que son complejos.
0: Y por su parte, el rector de la universidad, Pedro Mercado, ha insistido en la necesidad de mantener el compromiso con la ciudad y de ofrecer al alumnado un entorno seguro.
4: Las gracias a toda la comunidad universitaria de este campus, porque a esa situación difícil en la que están, pues hay que agradecerles también ese empuje, esa determinación de abrir los brazos a todos esos estudiantes y a esas estudiantes que mañana comenzarán el curso, y que intentaremos darle el mejor servicio y al mismo tiempo ese entorno seguro.
0: Cuando decía mañana el rector, se refería a la jornada de hoy martes. Las clases arrancan hoy con un refuerzo de la seguridad interna del campus mediante el incremento de los efectivos de vigilancia, así como una mayor presencia de las fuerzas y cuerpos de seguridad del Estado en el entorno para garantizar la normal movilidad de los estudiantes. Se contempla también una adaptación de los horarios de actividad académica por la tarde, de carácter provisional y condicionada a la evolución de las circunstancias, con el propósito de minimizar el riesgo y dar más seguridad. Y seguimos hablando de educación, en este caso nivel inferior, porque casi 30.000 estudiantes de idiomas, artísticas superiores de música, danza, diseño y arte dramático han comenzado el curso en nuestra comunidad. Lo han hecho en 269 centros docentes atendidos por una plantilla integrada por más de 4.800 docentes. La mayoría del alumnado cursa sus estudios en la pública, concretamente el 96%. Pablo Quesada es el viceconsejero de Educación y ya se ha referido así en la apertura del curso de las enseñanzas de régimen especial de la Junta de Andalucía.
5: Hoy arrancan cerca de 30.000 estudiantes en toda Andalucía, y esta Escuela de Arte Superior de Diseño de Cádiz ha sido la elegida para dar ese pistoletazo de salida a nivel institucional, para marcar ese inicio de curso. Esta enseñanza artística se enmarca dentro de lo que llamamos enseñanza de régimen especial, que comprende unos 60.000 alumnos en Andalucía, que son atendidos por cerca de 5.000 profesores, 4.800 profesores, como ha indicado el director, profesores que son grandísimos profesionales, un talento que ponen a disposición de los alumnos.
0: Un Quesada que, como escuchaban ustedes, se inauguraba este curso concretamente desde la ciudad de Cádiz. Quesada explicaba que los procedimientos de escolarización de estas enseñanzas siguen abiertos, por lo que la cifra actual de matriculados podría incrementarse. Asimismo, recordaba que el pasado 15 de septiembre se incorporaron a las aulas otros 23.800 alumnos y alumnas de las enseñanzas elementales y profesionales de música y danza, a los que se suman 2.642 matriculados en artes plásticas y diseño. De este modo, en su conjunto, más de 59.000 estudiantes cursan enseñanza de régimen especial en Andalucía. Y precisamente nuestra comunidad comenzaba la jornada de ayer lunes, la inmunización de menores de 6 meses frente a la bronquiolitis. El objetivo, según explicaba el vicepresidente primero de la Junta y consejero de Presidencia, Sanidad y Emergencias, Antonio Sanz, es igualar la cobertura alcanzada en la edición anterior, cuando fueron inmunizados 55.000 lactantes, el 96% de todos los recién nacidos en Andalucía. La Administración destina a esta campaña 15,2 millones de euros y una inversión definitiva destinada a prevenir de forma eficaz y segura la infección por este virus prevalente en los meses de otoño e invierno. Desde su puesta en marcha en 2023, esta campaña ha logrado inmunizar frente al virus respiratorio sincital en Andalucía a 165.737 lactantes. Y con esto llegamos a las 8 y 48 minutos de la mañana, momento en el que vamos a hacer un alto, y a la vuelta vamos a repasar una cuestión que creo que a todos ustedes les va a resultar muy familiar: la movilidad hacia el puesto de trabajo.
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0: Este martes termina la Semana Europea de la Movilidad, una efeméride en la que el sindicato UGT se ha planteado un objetivo: que la movilidad al trabajo forme parte de la negociación colectiva. Llegar al trabajo es una cuestión que engloba desde la seguridad, a la vista de los datos de accidentes llamados in itinere, hacia otras muchas. Pero vamos a empezar por este primer asunto. De los 121 trabajadores y trabajadoras que perdieron la vida en accidente laboral en Andalucía en 2025, 26 lo hicieron en esa condición, según los datos del Ministerio de Trabajo y Economía Social. Eso es más del 20%. Pero también hablamos de variables medioambientales, de la adaptación del transporte y de flujos de movimientos de personas, incluso de flexibilidad laboral. Por eso queremos abordar esta cuestión de la mano de Pablo Sánchez Villegas, secretario de Salud Laboral, Sectores Emergentes y Memoria Histórica y Democrática de UGT Andalucía. Pablo, buenos días y bienvenido a la Onda Local de Andalucía.
1: Hola, buenos días y muchas gracias por darnos voz.
0: Las gracias a usted, o a ti, si me permites el tuteo, por atendernos.
1: Claro que sí, por supuesto.
0: La Ley 9/2025 de 3 de diciembre de Movilidad Sostenible plantea la elaboración de planes de movilidad sostenible al trabajo. Este es un documento que ya existe, pero al que queréis dotarle de una dimensión más potente desde UGT. ¿Exactamente cómo queréis hacerlo?
1: Sí, así es. Mira, permíteme también, bueno, que te tutee, ¿no? Y permíteme también que haga un comentario, ¿no? En principio, sobre la Semana de Movilidad Sostenible que ya se acaba y sobre la ley que estabas comentando, de movilidad sostenible. Aquí hay una cuestión, esta es una ley a priori que tiene que ver con el cambio climático y que tiene que ver con el medio ambiente. Y cualquiera puede decir, bueno, ¿y eso qué tiene que ver con los entornos laborales? Pues mira, permíteme que ponga un pequeño ejemplo, ¿no? Precisamente a consecuencia del cambio climático por la noche no refresca todo lo que refrescaba antes. Si resulta que no refresca y yo no puedo descansar, cuando vaya a trabajar voy a ir cansado y voy a ponerme en riesgo. Voy a tener un riesgo mayor de que me ocurra algo, de que ocurra algún accidente mayor, ¿no? Esto es un ejemplo muy claro de la implicación que a priori pudiera parecer que no, pero las implicaciones que tiene el cambio climático y el medio ambiente sobre el entorno laboral. Y luego ya, yendo a la pregunta concreta que hacía. Efectivamente, la ley, ¿no? Esta ley que mencionaba, en general habla sobre movilidad sostenible, pero es que en particular en el ámbito laboral obliga a las empresas de más de 200 trabajadores o más de 100 por cada turno, ¿no?, los obliga a negociar los planes de movilidad sostenible, ¿no?, en el trabajo, y los obliga además a negociar con los trabajadores. Esto tiene que ver con lo siguiente. Cuando se habla de transición ecológica, uno puede pensar en principio, ¿no?, en las respuestas individuales, pero también se hacen necesarias las respuestas colectivas. Una de ellas, que también es una cosa harto importante, tiene que ver con que la movilidad, ¿no?, la movilidad, además, para ir a trabajar, depende mucho de cómo son las ciudades, de cómo están diseñadas las ciudades. Esto engancha directamente también con un tema que en UGT Andalucía, un problema, ¿no?, que nos preocupa y que nos ocupa, que es el tema habitacional. Cuando resulta que yo no puedo permitirme una vivienda que está cerca de mi puesto de trabajo, tengo que irme más lejos. Y ahí se hace necesario ya el tener que trasladarme. Pues bien, dicho esto, ¿no?, que no son solamente, no recae solamente sobre la vertiente individual, a nivel colectivo, el hecho de que desde las empresas se facilite, ¿no?, este transporte para ir a trabajar, es algo que tiene que ver mucho también con el medio ambiente, pero también tiene que ver mucho con las personas y con los derechos de las personas trabajadoras. Y nos estamos refiriendo a que podríamos, si hay realmente unos planes sostenibles, vamos a estar ahorrando tiempo de la persona trabajadora, vamos también a estar mitigando riesgos. Comentabas hace un momento que muchísimos de los siniestros mortales que se dan en trayectos cuando uno va a trabajar o uno vuelve a trabajar. Bueno, pues si se soluciona y se intenta colectivizar ese transporte a ir a trabajar, o se facilita ese transporte para ir a trabajar, pues podríamos perfectamente estar reduciendo esa siniestralidad in itinere. Dicho sea de paso también que tiene que ver mucho lo de desplazarse en un coche particular, ¿no? Pues eso genera también un estrés, eso genera una ansiedad, y estamos hablando ya de cuestiones que tienen que ver con el cuidado de la salud mental también, que es la gran olvidada, ¿no? De la prevención de riesgos laborales. Todo este conjunto, ¿no?, hace pues que consideremos necesario, y por eso hacemos esta propuesta de que los planes de movilidad sostenible para ir a trabajar pues sean una realidad y no solamente una obligación legal que en muchos casos posiblemente hasta se incumpla.
0: Proponéis, entre otras cosas, que se reduzca el tiempo en los desplazamientos, el gasto y que comporte menos riesgos, además de conciliar la vida laboral y personal. Pero eso, ¿cómo se puede concretar en medidas?
1: Mira, si resulta que hay un puesto de trabajo, qué sé yo, en un polígono industrial, por ejemplo, ¿no? Por lo general, bueno, por lo general, nadie vive en un polígono industrial y posiblemente las personas que trabajan ahí tengan que desplazarse. Bueno, pues una forma de facilitar el trabajo podría ser disponer de un transporte colectivo para las personas que van a trabajar a un lugar determinado. Eso podría ser algo que podría formar parte perfectamente de a lo que nos referíamos de la negociación colectiva. Uno de los beneficios podría ser perfectamente el que a uno le facilitasen, ¿no?, ese transporte y no tener que buscárselo por su cuenta, con todas las connotaciones que lleva eso. Si cada uno lleva en su propio coche, se contamina más, hay más problemas de tráfico, pero es que además lo que estábamos hablando hace un momento, ¿no?, que comporta el ir y venir, comporta un riesgo. Y el transporte colectivo, en este ejemplo que le estoy poniendo, pues serviría para mitigar estos riesgos, sin duda alguna.
0: ¿Es mejor priorizar la reducción de tiempo de desplazamiento o, por ejemplo, darle más importancia a una alternativa que genere menos impacto ambiental?
1: Es que las dos cosas posiblemente vayan de la mano. Las dos cosas posiblemente vayan de la mano. Cuanto menor sea el tiempo de desplazamiento, pues menos huella de carbono se va a generar. Esto parece razonable. ¿Qué ocurre? Lo que comentábamos hace un momento, que realmente, pues por desgracia, hay mucha dificultad para decidir dónde quiere vivir uno y el trabajo está donde está, ¿no? Entonces, si yo no puedo vivir todo lo cerca que debiera para poder reducir el trabajo y vivo un poquito más lejos, lo que pedimos o lo que estamos dispuestos a intentar negociar con las empresas, pues estos mecanismos, ¿no?, para poder desplazarnos con menos riesgos, con menos estrés, al final facilitando la conciliación y ganando calidad de vida de las personas trabajadoras.
0: Y desde el colectivo de los trabajadores y trabajadoras, ¿qué límites le podemos poner, por ejemplo, a una empresa en el ámbito de la movilidad, al puesto donde desempeñamos nuestra labor?
1: Hombre, límite, yo no sé realmente qué límites se pueden poner, porque ya digo, porque el puesto de trabajo está en un sitio y realmente el dónde trabaja, o sea, perdón, dónde vive uno, pues, en fin, tiene que ver con circunstancias, tiene que ver con cómo están diseñadas las ciudades y tiene que ver, por qué no decirlo, con el precio de la vivienda, ¿sí? O sea, que es que la decisión esa de que haya un. Desde hace un tiempo ya, se hablaba de que ecológicamente o medioambientalmente existía lo que eran las ciudades de los 15 minutos, donde todo el mundo pudiera desarrollar su actividad laboral y personal andando en 15 minutos en el entorno en el que vivía. Pero esto es extremadamente difícil porque las ciudades están construidas básicamente y porque los puestos de trabajo están donde están. Entonces, ya digo, el limitar los tiempos de transporte, eso es que es relativo, ¿no? La influencia que pudiéramos tener o cómo pudiéramos presionar, porque ya digo, porque uno vive donde vive y el trabajo está donde está, ¿no?
0: Según vuestro criterio, el de UGT Andalucía, ¿cómo se debe elaborar un plan de movilidad sostenible al trabajo?
1: Bien, pues lo primero, aunque no siempre es posible, ¿no? Pero siempre intentar. Y ya digo, esto no es posible, priorizar siempre el poder ir andando, el poder ir en bicicleta, ¿sí? Algo que transporte pues muchísimo más sostenible. Pero que ya digo, esto no siempre es posible. Y cuando esto no siempre es posible, pues realmente el disponer de transportes colectivos que nos facilitaran el poder ir al puesto de trabajo, pues sería una de las vías posibles.
0: Entiendo que a partir de un conocimiento lo más directo posible de las necesidades de transporte y de movilidad que tienen los trabajadores de la empresa, así que.
1: Efectivamente, sí, discúlpame, ¿no? Es un elemento, es que estás tocando un elemento importante. Claro, la mejor manera de conocer cuáles son las necesidades de transporte es contar con las personas trabajadoras y es preguntarle, y es que todos los planes que se hagan sean acordados con la representación sindical como representante de las personas que están trabajando. Es importante escuchar para saber exactamente cuál es el problema.
0: Y ahí es donde entra la labor, por ejemplo, de los sindicatos, como es el hecho
1: absolutamente
0: de que Pablo Sánchez Villegas, secretario de Salud Laboral, Sectores Emergentes y Memoria Histórica y Democrática de UGT de Andalucía, nos haya estado explicando por qué desde la central sindical apuestan por esta cuestión. Porque el hecho de que la movilidad al trabajo se incluya dentro de la negociación colectiva, así que es una propuesta bastante interesante que además, dado que hoy termina la Semana Europea de la Movilidad, queríamos abordar dedicándole unos minutos a una cuestión que evidentemente pues tiene bastante enjundia. Pablo, muchas gracias por dedicarnos estos minutos a la onda local de Andalucía, que tengas muy buen día.
1: Oye, muchas gracias a vosotros también, que tengáis un buen día y saludable y ecológico.
0: Lo intentaremos, muchas gracias.

0: La sesión de hoy aborda una buena noticia para Cádiz, ya que va a aprobarse el expediente de gasto para el futuro hospital de la capital gaditana. En concreto, hablamos de un desembolso de casi 50 millones de euros, un montante que servirá para contratar la redacción del proyecto básico y de ejecución de estas obras y que también incluye la coordinación de seguridad y salud, el estudio de ordenación y la dirección de las mismas. Una medida que el vicepresidente primero de la Junta, Antonio Sanz, ya avanzaba este mismo lunes.
1: El nuevo hospital de Cádiz pronto será una realidad para todos los gaditanos. Esta semana el Consejo de Gobierno va a autorizar una inversión de casi 50 millones de euros para contratar la redacción del proyecto, la dirección de obra y la coordinación de seguridad. Un paso decisivo para que el nuevo hospital de Cádiz sea una realidad muy pronto. Contará con 780 camas, 334 consultas y nuevas áreas de atención, incluyendo servicios materno-infantiles, urgencias, UCI, diagnóstico, cirugía y hospitalización.
0: Fue en julio cuando el propio Sanz anunciaba públicamente que la licitación del proyecto del hospital se haría en el actual mes de septiembre. Ya han escuchado el equipamiento de este centro en el que habrá, entre otras cuestiones, 780 camas y 334 consultas. Las instalaciones van a prestar servicio a cerca de 1,4 millones de personas al sumar la población de Cádiz, Ceuta y Gibraltar y pretende ofrecer una atención sanitaria integral y eficiente, centrada en el paciente y adaptada a las necesidades del entorno. El proyecto contempla también medidas de humanización de la atención, digitalización de procesos y una estructura flexible. Además, el Consejo de Gobierno tiene previsto aprobar este martes el acuerdo por el que se autoriza a la Consejería de Agricultura, Pesca, Agua y Desarrollo Rural la construcción de obras de depuración en varios municipios de Andalucía por un importe de más de 22 millones de euros. Por otra parte, va a tomar razón de la resolución de la Dirección General de Política Forestal y Biodiversidad, por la que se declara de emergencia la ejecución de actuaciones de corrección hidrológica forestal destinadas a reducir los riesgos asociados al incendio de niebla en los montes públicos Pata del Caballo y Los Carneros. Por último, el Ejecutivo andaluz tomará conocimiento de la tramitación de la orden por la que se amplía en 25 millones de euros la dotación del programa de avales para facilitar el acceso a la primera vivienda a los menores de 40 años en Andalucía. Es el apunte que traemos a nuestra portada, pero vamos a repasar más cuestiones de actualidad este martes en titulares con nuestra compañera Nicole Vargas.

0: Andalucía abre el proceso para 1.500 plazas de catedrático en ESO, idiomas y artes plásticas.
1: Así es, la Consejería de Educación de la Junta de Andalucía abre este martes y hasta el 13 de octubre el procedimiento selectivo para presentar solicitudes con las que acceder a estas plazas de catedrático en secundaria, escuelas oficiales de idiomas y en artes plásticas y diseño. Es la primera convocatoria de estas características después de 25 años desde la última que hizo la Administración Educativa para el colectivo. Entre los requisitos, los aspirantes tendrán que acreditar una antigüedad mínima de 8 años como funcionario de carrera en el cuerpo de profesores de enseñanza secundaria, profesores de escuelas oficiales de idioma y, por su parte, profesores de artes plásticas y diseño. Para poder participar en la convocatoria, los aspirantes a plazas tendrán que abonar 57,76 euros en concepto de tasas.
0: El Plan Infoca da por extinguido el incendio forestal de Benavís, en la provincia de Málaga.
1: El Servicio de Extinción de Incendios Forestales de Andalucía ha dado por extinguido el incendio declarado el pasado 13 de septiembre en el paraje Ermita del Rosario. En un mensaje difundido por el Infoca en sus redes sociales, el organismo ha informado de que el fuego, que fue estabilizado el pasado miércoles y quedó controlado el jueves a las 7 de la tarde, ha sido finalmente extinguido. En las labores de extinción han llegado a participar 4 grupos de bomberos forestales, 2 agentes de medio ambiente, 2 técnicos de operación y un encargado de emergencias, además de 2 autobombas y 3 medios aéreos, 2 helicópteros ligeros y 1 semipesado.
0: Las 8 diputaciones andaluzas preparan una campaña conjunta contra la violencia vicaria con motivo del 25N.
1: Representantes de las áreas de igualdad se han reunido en Huelva para coordinar la campaña institucional del próximo 25 de noviembre, Día Internacional para la Eliminación de la Violencia contra las Mujeres. Este año la iniciativa pondrá el foco en la violencia vicaria ejercida contra los hijos u otras personas cercanas con el objetivo de causar daño a la mujer. La Diputación de Huelva ha diseñado la propuesta que las 8 instituciones provinciales analizarán y consensuarán durante 2 jornadas.

0: de trabajo. En el encuentro también participa la psicóloga Sonia Vaccaro, que acuñó el concepto de violencia vicaria en 2012.
1: Además, la Mesa de la Ría pide a la Audiencia Nacional que paralice cautelarmente las obras en las balsas de Fofollesos de Huelva.
0: La formación ha presentado un nuevo escrito en el que solicita detener los trabajos del proyecto Restore 2030 hasta que se resuelva el procedimiento promovido por la Fiscalía, que cuestiona la validez de la declaración de impacto ambiental. La Mesa de la Ría se apoya en informes técnicos que, según señala, advierten de deficiencias en la solución prevista para las balsas. También alerta de posibles problemas de filtraciones, erosión e inestabilidad y del aumento de las aguas ácidas acumuladas tras las últimas lluvias. Por ello, reclama que se suspendan las obras antes de que los posibles daños ambientales sean irreversibles.
1: ¿Y qué tenemos en la agenda del día, Nicole?
0: A las 10:30 en Torremolinos, en Málaga, la consejera de Servicios Sociales, Familias e Igualdad, Loles López, inaugura el sexto Congreso Internacional LGTBI de Andalucía. A las 11 en Sevilla, el secretario general del Partido Popular Andaluz, Antonio Repullo, ofrece una rueda de prensa en la sede del partido. Y a las 11:30 será el turno de la secretaria general del PSOE Andaluz y portavoz del Grupo Socialista, María Jesús Montero, en el Parlamento. A las 11:30 en Málaga, la FAM entrega los reconocimientos por el Día del Cooperante en el marco de una jornada sobre capacitación de entidades locales en materia de cooperación internacional para el desarrollo. Más tarde, a las 11:45 en Granada, el delegado del Gobierno de España en Andalucía, Pedro Fernández, participa en la iniciativa solidaria Reto Solidario guiados por la ELA. En Sevilla tiene lugar la reunión semanal del Consejo de Gobierno de la Junta de Andalucía en el Palacio de San Telmo. Entre las actividades que tendrán lugar en el día de hoy en el Parlamento Andaluz, a la 1:00 p.m. comenzará la comisión del Estatuto de los Diputados y a las 4:00 p.m. será el turno de la Comisión de Servicios Sociales, Familias e Igualdad.
1: Muchas gracias, Nicole. 9:08 a.m, momento en el que nos acercamos para conocer cómo se encuentran las carreteras andaluzas en este punto de la mañana. En la Dirección General de Tráfico está José Antonio Pedrosa. Buenos días.
2: ¿Qué tal? Muy buenos días. Pues arrancamos la mañana pendiente de dos accidentes en la provincia de Málaga. Uno de ellos complica en Estepona, la A7 ya sentido Marbella, y otro la AP7 entre los entornos de Benalmádena, Torremolinos y adentrada a la capital de la Costa del Sol. Más complicaciones en Málaga ya en la A7, en la zona de Calahonda y Cala de Mijas, todo ello dirección ya a Marbella, así como la entrada a la capital malacitana por la zona ya del este, la Cala del Moral, también Rincón de la Victoria y El Palo, así como también en Córdoba van a encontrar complicada la A4 ya en Alcolea en ambos sentidos por unas obras de mejora de la calzada, al igual que en la capital, en Sevilla, ya dificultades en el acceso por la 92 en Palmete, como por la A49 en ese punto habitual ya de Tomares y Camas, y finalmente en Almería, en la A7, en Huelca de Almería, en este caso sentido ya Murcia, por lo que les pedimos especial precaución en estos puntos y vías.
1: Gracias, José Antonio. Las previsiones del tiempo las conocemos de la mano de la Agencia Estatal de Meteorología. Noelia García, buenos días.
3: Buenos días. Hoy martes en Andalucía continúa el tiempo cálido y estable. Suben las temperaturas y en zonas del interior las máximas serán más altas de lo habitual para esta época del año. Los termómetros alcanzarán 37 grados en Córdoba, 36 en Sevilla, 34 grados en Jaén y en Granada, 33 en Huelva, 30 grados en Cádiz, 29 en Málaga y 28 grados en Almería. Hoy será un día caluroso con ambiente soleado y cielo despejado o poco nuboso. Durante esta mañana nubes bajas con brumas en litorales del Mediterráneo. Sopla viento flojo o moderado de levante y en las costas de Cádiz y en el estrecho posibles rachas fuertes. Es una información de AEMET.
1: Muchas gracias, Noelia. Son las 9:10 de la mañana, momento en el que hacemos una pequeña pausa y a la vuelta regresamos repasando la información más cercana a la información local y provincial.
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0: Un repaso que comenzamos por Córdoba. Un encuentro convierte la ciudad califal en el centro neurálgico de la inteligencia artificial aplicada al sector agroalimentario. Nos lo cuenta nuestra compañera Bárbara Barrios desde Onda Mencía, Onda Local de Andalucía en Córdoba. Buenos días.
1: Buenos días. Córdoba se sitúa otro año más como el núcleo europeo de la inteligencia artificial aplicada al sector agroalimentario. La inteligencia que alimenta el mañana es el lema de la cuarta edición de SEMBRAI, el Congreso Internacional de Inteligencia Artificial aplicada a la cadena agroalimentaria. Reúne durante dos días en el rectorado de la Universidad de Córdoba a 2.000 profesionales de más de 22 países. Participan, por ejemplo, entidades como el CSIC o la Agencia Española de Supervisión de la Inteligencia Artificial. Este año la dimensión internacional se ha reforzado con la presencia de India como país invitado y sepan que el director de SEMBRAI, Juan Francisco Morales, ha destacado que la IA es capaz ya de mejorar la productividad, potenciar el ahorro de costes como el agua o los fitosanitarios y también el ahorro de energía. Por cierto, la firma de un convenio de colaboración entre la Diputación de Córdoba a través de su empresa provincial de aguas y la Universidad de Córdoba ha permitido la puesta en marcha de un proyecto de investigación dirigido a mejorar el conocimiento de las masas de agua embalsadas, así como el desarrollo de herramientas que permitan anticipar su evolución y optimizar los procesos de tratamiento de agua potable. Y también les contamos que la Rambla ha sido designada sede permanente de la Agrupación Europea de Ciudades de la Cerámica, un hito histórico para este municipio que se enmarca en el centenario de la Exposición de Alfarería y Cerámica de la Rambla 1926-2026. Tenemos hoy cielos poco nubosos, mínimas de 15 y máximas de 35 grados. Esto es todo desde Córdoba.
0: Gracias, compañera. Y en Huelva, la universidad celebra el 25 de septiembre la 15ª edición de la Noche Europea de los Investigadores. Nos lo cuenta nuestro compañero Juan Antonio Hipólito desde Onda Minera en Nerva, Onda Local de Andalucía en Huelva. Buenos días.
2: Buenos días, Andalucía. En la provincia onubense, la Universidad de Huelva celebrará el próximo viernes 25 de septiembre la 15ª edición de la Noche Europea de los Investigadores, una de las principales citas de divulgación científica de la institución académica, que en esta ocasión será la investigación a la calle mediante una programación de 72 actividades dirigidas a todos los públicos, con especial atención a familias y jóvenes. En la cuenca minera, Zalamea La Real va a acoger el domingo 8 de noviembre el 7º certamen de pintura al aire libre Villa de Zalamea La Real, que forma parte de Huelva Art Route y puntúa para una clasificación profesional. La temática será el municipio de Zalamea La Real, valorándose especialmente las obras que reflejen su atractivo turístico, histórico y natural. La convocatoria está abierta a profesionales y aficionados con categoría adulta, infantil y juvenil y se van a repartir 2.450 euros en premios. Y concluimos el repaso a la actualidad informativa de la provincia de Huelva en nuestro municipio con el pianista nervense Javier Perianes, distinguido con el Premio Original de Andalucía en la primera edición de estos galardones impulsados por Puleva para reconocer a quienes con una mirada propia han abierto nuevos caminos y contribuido a la proyección de la localidad nervense. Nos despedimos con cielo soleado, 17 grados de temperatura y deseando un buen día para toda Andalucía desde la provincia de Huelva.
0: Igualmente, compañeros. Y en Cádiz, la Feria de la Tapa regresa a San Fernando con más de 50 propuestas y 13 establecimientos participantes. Una información de nuestra compañera Inma Forja desde Radio Chiclana, Onda Local de Andalucía en Cádiz. Buenos días.
3: Muy buenos días. Organizada por la Asociación de Comerciantes Hosteleros e Industrias de San Fernando, ACOSAFE, la Feria de la Tapa celebrará su 22ª edición en el Parque Almirante Laulé del 23 al 27 de septiembre, con 13 establecimientos y 52 tapas. La feria estrenará nuevas carpas y una distribución más funcional, aunque mantendrá su esencia. Como novedades, se incorporará un vaso reutilizable oficial para reducir el uso de plástico, además de música en directo, que abrirá el miércoles el grupo Mala Manera. También habrá DJ y una ludoteca infantil durante los 5 días. Hay que resaltar que esta feria es la segunda más longeva de Andalucía. Y en otro orden de cosas, Chiclana celebrará el Día Mundial del Turismo del 23 al 26 de septiembre. La programación será gratuita e incluirá numerosas actividades para mostrar la oferta turística y cultural de la ciudad. Entre las propuestas destacan visitas guiadas, degustaciones, rutas por espacios naturales e históricos, actividades deportivas, paseo en barco, talleres y jornada de puertas abiertas. El sábado 26 se celebrará en la Plaza de las Bodegas una muestra de la oferta turística junto a actividades relacionadas con el 150 aniversario del título de ciudad y García Gutiérrez, una ruta fenicia y una ruta ornitológica. Las actividades son gratuitas gratuitas, aunque hay algunas que requieren inscripción previa. En cuanto al tiempo, hoy la jornada también estará marcada por el viento de levante, que llegará a alcanzar los 60 kilómetros hora, con una temperatura máxima de 30 grados. Es todo desde Radio Chiclana. Buenos días.
0: Igualmente, compañera, vamos a Sevilla, donde la Diputación destina 1,13 millones de euros a proyectos sociales y culturales para impulsar el tejido asociativo de la provincia. Nos lo cuenta nuestra compañera Sara Zurita desde Radio Guadalquivir, Onda Local de Andalucía en Sevilla. Buenos días.
4: Buenos días. En la provincia de Sevilla, la Diputación destina 1,13 millones de euros a 124 proyectos de 107 entidades sociales y culturales. Lo que busca esta inversión es financiar proyectos que tengan impacto en el desarrollo comunitario y la dinamización social de la provincia. Este programa de subvenciones consolida la red asociativa local, esencial para la cohesión social y la prestación de servicios que complementan la acción municipal en áreas como la inclusión social, la cultura y la participación ciudadana. Y además la Diputación de Sevilla refuerza sus acciones para concienciar, sensibilizar y prevenir las violencias machistas en los municipios con medidas como los 30 puntos violetas puestos a disposición de municipios menores, atención psicológica especializada y otras acciones de formación y subvenciones dirigidas a las víctimas. Alcalá de Guadaira habilita 3 zonas de aparcamiento para el concierto de Pablo López en el Festival del Patio Más Metrópolis. Y el Ayuntamiento de La Rinconada pone en marcha el proyecto de rehabilitación y mejora energética del edificio de San Francisco Javier, donde se ubicará el nuevo Centro de Estimulación Cognitiva, coincidiendo con la conmemoración del Día Mundial del Alzheimer ayer, 21 de septiembre. El tiempo, cielos despejados, temperaturas entre los 36 grados de máxima, 20 de mínima. Es todo desde la provincia de Sevilla.
0: Muchas gracias, compañera. Y de allí nos vamos a Jaén, que reunirá al sector del turismo de interior y de la caza del 25 al 27 de septiembre. Nos lo cuenta nuestro compañero Ramón López desde Radio Martos, Onda Local de Andalucía en Jaén. Buenos días.
5: Promovida por la Diputación Provincial, comienza el próximo día 25 la institución ferial una nueva edición de Tierra Adentro, una muestra en la cual Jaén será el epicentro del sector turístico de interior y de caza. Una oportunidad para mostrar todo el potencial que la provincia de Jaén tiene con la participación de todos los municipios de la provincia. Una provincia, la de Jaén, en la cual se ha adjudicado la explotación del centro de visitantes de Torre del Vinagre, uno de los epicentros del Parque Natural de Cazorla, Segura y Las Villas. La Feria de Jaén San Lucas se va acercando, 57 son las propuestas que se van presentando. Al final serán 37 las casetas con 80 módulos ocupados para un maratón de 10 días de feria que les esperan a los capitalinos. Y finalmente contarles que se va retomando la normalidad en las líneas de transporte escolar después del acuerdo alcanzado entre la Junta de Andalucía y la Asociación de Transportistas Unibus, que permite recuperar la normalidad en el curso en toda la ruta jiendense. En cuanto al tiempo, continuamos con temperaturas ya más otoñales, pero con algunas localidades cercanas a los 37 grados. Este es el caso de Andújar. Linares tendrá una máxima de 35, 33 de máxima en Úbeda y 32 en Martos. En Jaén capital han tenido una mínima de 20 grados durante la noche y 34 grados de máxima a lo largo de esta jornada del martes. Esta es la información que hoy les ofrecemos desde la provincia de Jaén.
0: Y en Málaga, el verano de 2026 toca a su fin y los recursos hídricos de la provincia encaran el inicio de un nuevo año hidrológico con un volumen global superior al de los ejercicios marcados por la sequía severa de cursos anteriores. Nos lo cuenta Francisco Javier Vargas desde Radio Pizarra, La Voz del Guadalhorce, Onda Local de Andalucía en Málaga. Buenos días.
6: Saludos. Los embalses de la provincia de Málaga acaban el verano al 80% de su capacidad y aseguran el agua para más de 2 años. La provincia arranca el año hidrológico con 494 hectómetros cúbicos embalsados, pese a la desaparición del pantano de Montejaque. El gran complejo del interior se consolida como la masa de agua en mejor estado en toda la provincia, con una capacidad total de casi 280 hectómetros cúbicos. Cambiamos de asunto. El nuevo fiscal jefe de Málaga alerta de la falta de medios y de ordenadores obsoletos. Dice, nos estamos quedando muy atrás. Se trata de Fernando Germán Benítez, que reclama más funcionarios, más espacio y recursos tecnológicos para la Fiscalía y sitúa entre sus prioridades la violencia de género, los menores, los delitos de odio y el crimen organizado. y la térmica Bilis llega a Pizarra el 26 de septiembre con una jornada de música, arte, creatividad para todos los públicos. Keran Laoz, Corache, Saba y Dalila protagonizan una programación que se completa con talleres, arte en acción y un mercado de diseño. Las actividades comenzarán a partir de las 6 de la tarde en la Plaza de la Cultura. Serán gratuitas y están destinadas a llevar cultura contemporánea a municipios, en este caso menores de 20.000 habitantes. En cuanto al tiempo, hemos amanecido con algunas nubes y 18 grados de temperatura mínima. Hoy las máximas llegarán a los 30 en las horas centrales de la jornada. De momento es todo desde la Onda Local de Andalucía en Málaga. Buenos días.
0: Buenos días, compañero. Y terminamos este recorrido por Granada. Tanto Granada como Ceuta sellan una alianza cultural con Granada 2031 como eje de colaboración. Nos lo cuenta nuestro compañero Nacho Navarro desde Radio Santa Fe, Onda Local de Andalucía en Granada. Buenos días.
7: Buenos días, así es. Granada y Ceuta han dado este lunes un nuevo paso para estrechar sus vínculos y al mismo tiempo reforzar el proyecto de Granada 2031. La alcaldesa de Granada, Marifran Carazo, y el presidente de la ciudad autónoma, Juan Jesús Vivas, han firmado el manifiesto de adhesión de Ceuta a la candidatura granadina como capitalidad europea de la cultura. En una jornada en la que también ha servido para avanzar en el futuro del hermanamiento entre ambas ciudades. El acuerdo pretende ir más allá con un respaldo institucional a la candidatura y la intención de ambas instituciones en construir un marco estable de colaboración en ámbitos como la cultura, la universidad, la ciencia, la tecnología y la actividad económica, aprovechando los lazos que ya existen entre Granada y Ceuta con la Universidad de Granada y reforzando su conexión con el sur de Europa. El precio de la vivienda en Granada sigue disparándose y comprar una casa es un 8,1% más caro que hace un año. El precio del metro cuadrado de la capital se sitúa en los 2.685 euros, una cuantía cada vez más próxima a la media nacional. Bola de Oro y Norte son los barrios de Granada que más encarecen su vivienda en el último año. Y las distinciones Sabor Granada han reconocido este año a Ron Montero con la distinción honorífica, al Hotel Palacio de Santa Paula, la categoría de establecimiento hotelero, el restaurante Faralá como establecimiento de restauración del año y a Ameliera la Duquesa con el premio al producto del año. Así, el diputado de Fondos Europeos de Desarrollo y Turismo, Antonio Díaz, han presidido el acto de entrega de estos premios que han tenido lugar en el Teatro Caja Granada dentro del evento de Cocinando en Clave 2026. Y en cuanto al tiempo, nubosidad variable para hoy, temperaturas de 32 grados de máxima y 16 de mínima. Esto es de la provincia de Granada.
0: Muchas gracias a todos los compañeros y compañeras de nuestra red de emisoras municipales y comunitarias de Andalucía. Son las 9 y 24 minutos de la mañana, momento en el que hacemos una pausa y ahora a la vuelta nos vamos a Huelva.
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0: Huelva clama soluciones después de un verano, otro más en el que el fuego está siendo desgraciadamente protagonista. Las imágenes y la dimensión del incendio de Niebla, por ejemplo, nos obligan a hacer una reflexión profunda sobre el modelo de sociedad en el que nos encontramos, que pasa por el reconocimiento de la especificidad de la zona y sobre todo de buscar soluciones a corto, medio y largo plazo, porque el sufrimiento que se ha vivido en la provincia onubense tiene que terminar. Por eso, este sábado la capital acogía una movilización convocada por dos colectivos, Fuegos Nunca Más y Huelva Renace. Ambos se reunieron en la plaza 12 de octubre, aglutinando a centenares de personas. El alcalde de Berrocal, Ángel Luis Romero, lo calificó como un grito de la sociedad civil. El escritor y poeta Juan Cobos Wilkins leyó un manifiesto en el que se recordaba el papel de los bosques como sumideros de carbono y también alertaba de la amenaza que los incendios suponen para el futuro ambiental, económico y demográfico de la provincia. Además, los convocantes pidieron unidad institucional, más recursos para la prevención y la recuperación de las zonas quemadas y medidas para garantizar el futuro de los municipios rurales afectados. Por eso queremos aprovechar este punto de la mañana para saludar a Noemí González Palanco. Ella es miembro de la plataforma Huelva Renace. Noemí, buenos días y bienvenida a la Onda Local de Andalucía.
1: Hola, buenos días y muchas gracias.
0: Las gracias a ti, a usted por atendernos. Decís en vuestro manifiesto que os mueve el amor por vuestra tierra. ¿Cuál es vuestro objetivo como Huelva Renace y cómo lo queréis conseguir?
1: Bueno, Huelva Renace es una plataforma muy reciente y es aparte de los fuegos que ha sufrido a lo largo del verano nuestra provincia, y no siendo este tampoco el primer año, incendios que son ya de sexta generación, que se vuelven de repente incontrolables, y por supuesto es el amor a nuestra provincia. Ve cómo está ardiendo, cómo la flora, la fauna se pierde, y como bien señalabas también ahí, y señalaba Juan Cobos Wilkin en el manifiesto, cómo tenemos que cuidar a nuestros bosques porque son vida, ¿no? Son seres ecodependientes y necesitamos del oxígeno que nos dan nuestros bosques y del CO2 que ellos pues también van transformando, ¿no? Entonces, pues sí, nos une el amor a la tierra, a la vida. Y queremos ahora mismo, pues básicamente, que se escuche nuestra voz, que no caiga en el olvido, que esto no pase como una noticia y ya está, porque nuestras tierras van a tardar mucho tiempo en regenerarse. Entonces, pues queremos que la ciudadanía, que los partidos políticos, que las distintas administraciones, pues no se olviden de las necesidades que vienen después del fuego y de lo importante que es la prevención, porque si no, el año que viene volveremos a vernos en las mismas, ¿no?
0: Esos bosques de Huelva son una fuente de vida, pero también, si no se gestionan de una manera oportuna, son fuentes de incendios que luego son, como explicaba Noemí González, de sexta generación, y cuesta mucho poder extinguirlos y dejan unas consecuencias tremendamente lesivas. Este sábado tuvisteis el respaldo de organizaciones de izquierda que están presentes en el Parlamento andaluz. Hablamos de Adelante Andalucía, de Por Andalucía y del PSOE, pero insistís en el carácter transversal de vuestra plataforma. De hecho, vuelvo a vuestro manifiesto, no fiscalizáis siglas, sino responsabilidades y reivindicáis vuestro derecho a preguntar, a saber y a exigir.
1: Por supuesto, esto no es una cuestión que tenga que ver con partidos de izquierda o de derecha, esto es una cuestión, pues como decía, de amor y conservación de la propia vida. Si perdemos nuestros bosques, perdemos las plantas, perdemos la fauna, perdemos todo lo que nos sostiene, ¿no? Muchas veces es menos tangible, con lo mejor pues lo que sentimos los servicios públicos como la educación o la sanidad para este sostenimiento de la vida, pero es que los bosques también son centrales. Somos naturaleza, entonces esto no es una cuestión de colores de partidos políticos, es una cuestión, por supuesto, muy política, y vamos a exigir a la administración que corresponde, independientemente de quienes la gobiernen.
0: Sobre la movilización del sábado en la que participó, la convocó de hecho Huelva Renace, como también lo hacía, lo decíamos al inicio, otra plataforma, Fuegos Nunca Más, ¿qué conclusiones sacaste? Y también quería saber si tenéis prevista llevar alguna más próximamente.
1: Pues mira, la primera conclusión fue lo fácil que fue trabajar con Fuegos Nunca Más. Esta plataforma no podemos olvidar que se crea hace 20 años, que Berrocal es la segunda vez que sufre incendio de estas características, y cuando justo se estaba empezando a recuperar, se ha vuelto a ver arrasada, ¿no?, por las llamas. Entonces, pues considerábamos fundamental en esta reclamación y exigencia que se devuelva a Renace poder establecer un nexo de unión y de trabajo compartido con Fuegos Nunca Más, porque ha sido el pueblo que más ha sufrido todo esto. Y mis sensaciones con respecto al sábado, la verdad, que fueron muy positivas. Las personas que estuvieron allí, pues lo hicieron eso, sin siglas, aportando un rayo de esperanza, con árboles renaciendo, con mensajes de apoyo. Yo sentí que fue un gran abrazo a los pueblos que han sufrido durante estos meses las llamas, y a partir de ahora pues vamos a seguir trabajando, por supuesto. Nuestras líneas siguen estando en la atención, en la necesidad de exigir la protección del monte, del territorio, de destinar los medios y recursos adecuados, que se investigue qué es lo que ha pasado, porque todavía no lo tenemos claro y queremos que se depuren responsabilidades que pueda haber relacionado con esto, y bueno, pues que lleguen las ayudas a las personas, sobre todo que lo están sufriendo. Entonces nos reunimos allí muchísimas personas pues con este grito de esperanza y de basta ya, ¿no? De queremos que se nos escuche, que no se olvide, que como decía Juanco Wilkins, no lleguen ya las navidades, los carnavales, y esto pues no se quede en la nada, ¿no? Porque los incendios no se extinguen en verano, se extinguen a lo largo de todo el año. Y ahora pues nos volveremos a reunir para evaluar cómo fue este encuentro el sábado, y hay nuevas propuestas que pondremos sobre la mesa, que iremos anunciando en nuestras redes sociales para que se siga sumando pues la mayor parte de la sociedad que sienta esto como propio, porque aunque no sean nuestros pueblos directamente, nos afecta a todo el mundo, ¿no?
0: En definitiva, que no descartáis para nada que se lleven a cabo próximamente nuevas movilizaciones, o al menos eso es lo que deduzco, Noemí. Queréis pasar de la indignación a la acción, y yo quería saber qué es lo que creéis que necesita la provincia de Huelva.
1: Bueno, pues para empezar, más recursos. Más recursos. No puede ser que no contemos con los bomberos forestales que debería de haber, que nos encontramos con un porcentaje muy por debajo de las contrataciones que deberían de estar. Queremos que se limpien nuestros montes, que lo público cuide también pues la limpieza y demás, que se pueda recuperar el uso ganadero de nuestros montes y que no queden abandonados. Queremos que exactamente eso, que haya acción, que esto no se quede tampoco a, bueno, ya se ha declarado zona catastrófica, ya se destinarán las ayudas. No, queremos prevenir durante este invierno los incendios que se puedan producir después en verano, y en el momento que podamos, por supuesto, repoblar, porque en un primer momento lo más urgente ha sido poder alimentar a los animales. Pero claro, los animales se buscan la vida, y si no hay alimento, y tendremos que ver también ahora pues qué va pasando, si llueve, con qué virulencia lo hace, si se producen escorrentías, porque ahora no hay vegetación que pare el agua, que puede llegar con mucha fuerza a otros pueblos que no han sufrido el incendio, pero sí podemos encontrarnos de borde de río. Nos podemos encontrar también con la acidificación de los ríos, porque cuando bajen la ceniza va a cambiar el pH del agua, cómo va a afectar eso también a los peces. En fin, queremos que esto se vea como todo lo amplio que es, que no es un hecho puntual de que la tierra arde y se convierte en ceniza y ya está, sino que esto ahora tiene un proceso de degradación y tenemos que poner de nuestra parte para que sea el menor daño posible, ¿no?
0: Cuando hablamos del trabajo ante los incendios, siempre se nos viene a la cabeza el Infoca como primera barrera. ¿Creéis que el Infoca está falto de recursos, Noemí?
1: Sí, no lo creemos, lo sabemos, ¿no? Sabemos que no están las contrataciones que se debieran, sabemos que se han recortado, o sea, que no es una intuición, es que los datos ahí hablan por sí solos, ¿no?
0: Pues esta es la opinión no solo de Noemí González Palanco, miembro de la plataforma Huelva Renace, sino del colectivo de personas que la componen, que salieron a la calle este pasado sábado para reivindicar, entre otras cosas, que no se olvide lo que ha pasado en Huelva, porque la única manera de tratar de prevenirlo de cara al futuro es tener muy presente lo que ha sucedido y que tememos que puede seguir ocurriendo en las próximas fechas. Recordamos que hasta el próximo 15 de octubre se mantiene la etapa de alto riesgo de incendios en Andalucía. De momento, lo que hacemos es darle las gracias a Noemí González Palanco por habernos atendido estos minutos a esta hora de la mañana aquí en la Onda Local de Andalucía. Noemí, muchas gracias y buen día.
1: Muchas gracias a ustedes. Buen día.

0: Y sobre incendios y la gestión de recursos para hacer frente a las diferentes situaciones que se plantean en relación al Cuerpo de Bomberos, vamos a irnos a Sevilla, donde el Sindicato Andaluz de Bomberos ha planteado una denuncia ante el Tribunal de Cuentas, ya que afirma que el Ayuntamiento de la capital hispalense ha secuestrado, así lo dicen, entre comillas, en torno a 10 millones de euros que corresponden a los fondos UNESPA. Estas son las siglas de la Unión Española de Entidades Aseguradoras y Reaseguradoras, un fondo que constituye unas aportaciones económicas que hacen las compañías de seguros a los ayuntamientos para financiar y mantener los servicios de prevención, extinción de incendios y salvamento, y que según este sindicato no se están destinando como deberían. Ya nos escucha a esta hora de la mañana Pedro Amalio Moguer, secretario general del Sindicato Andaluz de Bomberos. Pedro Amalio, buenos días y bienvenido.
1: Buenos días, muchas gracias por atenderme.
0: Las gracias a vosotros por dedicarnos estos minutos. ¿Entendéis que estamos ante un caso similar al que ocurría y trascendía en la Comunidad de Madrid y que se ha saldado en los tribunales con una sentencia favorable a los bomberos y el compromiso a que la comunidad tiene que devolver 40 millones de euros a este colectivo, al de los bomberos, para, en este caso, vamos a especificarlo, no al colectivo de bomberos como tal, sino a cuestiones relacionadas con el trabajo que realizan los bomberos? Y entendéis que aquí las circunstancias que concurren son exactamente las mismas, ¿es así?
1: Es así, son exactamente las mismas. Aquí hay un punto de inflexión muy importante que se da en el año, en diciembre de 2022. Hasta diciembre de 2022... el dinero de las aseguradoras multirriesgo y contra incendios, el 5% que por ley tienen que ir a los ayuntamientos, ya no entra de la misma manera en el Ayuntamiento de Sevilla. Al principio entraba como una, hasta 2022, hasta diciembre del 22, como una contribución especial. Por lo tanto, era un dinero finalista, ¿de acuerdo? Tendría que aparecer en las inversiones reales dentro de los presupuestos municipales. Y cuando se ejecuta el presupuesto, el dinero que sobra va a una bolsa de bomberos. ¿Por qué? Porque, como bien has dicho antes, el dinero de las aseguradoras es para la ampliación y mejora de los servicios de prevención, extinción de incendios y salvamento. O sea, nosotros, los bomberos, no estamos pidiendo dinero para nosotros, estamos pidiendo dinero para una mejora de la seguridad del ciudadano. Para parques, para invertir en vehículos, para invertir en equipos de protección individual, para invertir en herramientas adecuadas para poder hacer los servicios. En definitiva, en la mejora, como he dicho, de la seguridad del ciudadano. Es un dinero finalista y lo que no se gastaba, pues iba a una bolsa de bomberos para gastarlo al año siguiente, en lo que fuera. Usted sabe que cuando un ayuntamiento ejecuta un presupuesto, por ejemplo, las obras de un parque, pues todas las obras no se dan en el mismo año. Eso va poco a poco. Pues bien, esos 2,5 millones de euros por año aproximadamente se han ido acumulando en una bolsa de bomberos. Bien, pues hasta el año 2022 había en la bolsa 7,5 millones de euros. Y todas las inversiones que se están haciendo en bomberos ahora mismo corresponden a esos 7,5 millones de euros que había en la bolsa de ese dinero finalista. ¿Qué ocurre entonces? Ocurre que a partir del año 2023 el dinero ya no entra en el ayuntamiento como una contribución especial. Entra como una tasa municipal. ¿Y qué ocurre cuando entra como una tasa municipal? Pues que ese dinero va a la bolsa común y el ayuntamiento se lo gasta en lo que le da la gana, en lo que tiene prioridad. Y ese dinero no va a bomberos. Por lo tanto, estamos hablando de 2,5 millones de euros anuales aproximadamente del 2023, 2024, 2025 y 2026. Son 10 millones de euros más o menos. En el año 2027 la cifra se va a incrementar hasta aproximadamente 3 millones de euros. Ahora es el momento. ¿Por qué? Porque, como bien has dicho, ya hay sentencias que dicen que ese dinero tiene que ir a los servicios de prevención, extinción de incendios y salvamento. En Madrid, en la Comunidad de Madrid, la sentencia dice que la comunidad tiene que darle a los CPEIs, que se llaman, 40 millones de euros, que han desviado a otro sitio. Entonces, aquí ha pasado exactamente lo mismo. Desde el 2023 hasta el 2026, a la actualidad, aproximadamente 10 millones de euros. Y es lo que pretendemos. Nosotros estamos hablando, hemos hablado, nos hemos reunido, hemos entregado documentación al Ayuntamiento de Sevilla desde el año 2024, pues muchas, muchas reuniones varias con el alcalde, con nuestro alcalde, con el director general de Hacienda, con el delegado de Hacienda, con el director general de Recursos Humanos, con el delegado de Recursos Humanos y Seguridad, que es el mismo, con el jefe del servicio de bomberos, y nada. Ellos dicen que entrando como tasa este dinero, pues que el ayuntamiento puede disponer de él. Y efectivamente es así. Sí, ese es el truco, ese es el truco. Pasar de contribución especial a tasa municipal. ¿Se están haciendo obras ahora mismo en los parques? Sí, sí se están haciendo obras. ¿Se están ejecutando o se ejecutarán parques nuevos? Sí, no todo el dinero, pero sí, y se está ejecutando. ¿Se están comprando o se van a comprar vehículos? Sí, efectivamente, se van a comprar, pero con dinero anterior al año 2022. Desde el 2023 al 2026 hay 10 millones de euros que el ayuntamiento ha destinado a otras cosas que no son bomberos. Por lo tanto, las aseguradoras se tienen que enterar del desvío de este dinero. Eso es lo que hemos hecho. Hemos puesto una denuncia ante la Cámara de Cuentas, otra ante el Tribunal de Cuentas del Estado, y si no se le pone remedio, ¿qué tiene remedio? Es que esto tiene remedio. El alcalde sabe perfectamente cuál es el remedio. El remedio es que el Pleno Municipal elimine la tasa y volvamos a una contribución especial, que el dinero vuelva a ser finalista para la ampliación y mejora de los servicios de prevención, extinción de incendios y salvamento del Ayuntamiento de Sevilla, y que los 10 millones de euros que se han desviado vayan a la bolsa de bomberos y se ejecuten en bomberos, que para eso es para lo que se crearon, ¿de acuerdo? O sea que yo creo que está clarísimo.
0: Pues está planteada esa situación que nos cuenta Pedro Amalio Moguer, el secretario general del Sindicato Andaluz de Bomberos, una cuestión sobre la que estaremos pendientes de ver cuál es el desarrollo que tiene en los próximos meses desde el consistorio, desde el Ayuntamiento de Sevilla, que dirige José Luis Sanz. Pedro Amalio Moguer, muchas gracias por acompañarnos esta mañana aquí en la Onda Loca de Andalucía.
1: Muchas gracias a vosotros, a vuestra disposición cuando queráis.
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0: ¿Alguna vez se ha preguntado cómo repercute la Unión Europea para bien en nuestros municipios? Una buena respuesta la tenemos en la localidad onubense de Isla Cristina, donde un barrio, El Rocío, se beneficia de la Estrategia Regional Andaluza para la Cohesión e Inclusión Social, Erasis Plus, que abarca 62 municipios de nuestra comunidad con proyectos en materia de vivienda, educación, empleo y salud, y donde los ayuntamientos y el tercer sector juegan un papel muy relevante. Queremos saludar en este punto de la mañana a Gerardo Ramos, segundo teniente de alcalde del Ayuntamiento de Isla Cristina y responsable, entre otras, del área de políticas sociales, que engloba servicios sociales comunitarios, infancia, mayores, adicciones y dependencia, y también del Centro de Atención a la Diversidad. Gerardo, buenos días y bienvenido a la Onda Local de Andalucía.
1: Buenos días, Manuel, encantado de saludar.
0: El gusto es nuestro porque conocíamos este lunes un audiovisual que ha elaborado la Junta de Andalucía en la que pone varios ejemplos de cómo se llevan a cabo esas políticas y se aplica de manera práctica esta estrategia. Por eso hemos pensado que Isla Cristina era un buen punto de partida para saber exactamente, y creo que es una cuestión que nos interesa a todos, cómo se aplica y en qué se invierte al final el dinero de los contribuyentes, que es de lo que se trata. Y hemos pensado que es especialmente importante, como decíamos, explicar cómo esa política europea fructifica en actuaciones como las que se están llevando a cabo en El Rocío. ¿Por qué es importante esta estrategia Erasis Plus, Gerardo?
1: En principio es una manera de hacer la intervención social, bueno, es novedosa, porque realiza un acompañamiento in situ, porque nosotros precisamente en la barriada está ubicado en el CAD Matadero, Centro de Atención a la Diversidad, que es un edificio muy emblemático que está ubicado en la zona Erasis, dentro también pertenece María Rocío, Jesús de Gran Poder y demás. Entonces el equipo multidisciplinar pues trabaja in situ, trabaja en la misma barriada, hay un contacto cotidiano con todos los vecinos y vecinas, y la intervención y el acompañamiento pues no solo a nivel formativo, orientativo, a nivel de gestiones laborales, cualquier duda que tienen los vecinos, pues también el equipo está a disposición de ellos. Entonces es un acompañamiento que realmente con el paso de los meses y de los años la estrategia va calando en el barrio y los vecinos, pues el nivel de cercanía y de confianza es impresionante. Vamos, la anterior edición de Erasis pues tuvo un resultado y unos frutos bastante positivos, ¿no? A nivel de transformación de la barriada, que es lo que se trata.
0: Al final, como bien dice Gerardo Ramos, el segundo teniente de alcalde del Ayuntamiento de Isla Cristina, se busca, por un lado, favorecer la integración de las personas. Y una manera de hacerlo, sin duda, es favoreciendo que pasen a formar parte del mercado laboral. Es una estrategia que va en varios caminos, la que se lleva a cabo con este Erasis Plus, del que entiendo que, viendo los resultados, estáis bastante satisfechos en la Corporación Municipal.
1: La verdad que sí, estamos muy satisfechos porque el trabajo de las técnicas de los técnicos y también, ¿no?, la disposición de los vecinos y vecinas, como te comentaba, pues hay un tándem perfecto y nosotros, como decimos siempre, podemos gestionar e intentar provocar situaciones positivas para y oportunidades, pero también necesitamos que el ciudadano que lo necesita sea cercano, se abra y comparta y también nos manifieste, ¿no?, sus inquietudes, sus voluntades, lo que le gusta, o de qué manera es más fácil para nosotros acceder a poder ayudarlos, ¿no? También eso es muy importante. Creo que, como te decía antes, ¿no?, los técnicos, las técnicas, pues a pie de calle prácticamente se crea un vínculo muy, muy, muy importante, un nivel de confianza de la ciudadanía en los técnicos, que a la hora de participar en algún taller, en alguna jornada orientativa, pues la disposición y la predisposición de hay muchas barreras ya que están prácticamente allanadas, que la barriada, yo creo que no concibe la barriada así sin la compañía de Erasis, los técnicos, el centro Huela también hace una labor genial, y creo que entre todo el tercer sector, como no podía ser de otra manera, también se van notando los resultados y los ejemplos de transformación que hay algunos muy significativos, que son los que realmente provocan un cambio en la familia, en la manera de poder desarrollar un proyecto de vida, en definitiva, los que nosotros también nos llenan, ¿no?, y nos motiva a seguir trabajando.
0: Es que el papel de los ayuntamientos es muy relevante porque son prácticamente el primer nivel de escucha, como nos está contando Gerardo. Eso da la posibilidad de que a través de los técnicos, las técnicas municipales, sepan cuáles son las inquietudes, sepan de primera mano cuáles son las demandas de la zona. Por ejemplo, en ese documental al que aludíamos al inicio, se cuenta la historia de una chica que empieza su itinerario laboral estudiando para formarse y ahora está trabajando como pescadora. Pero entiendo que hay muchas otras historias de muchas otras personas que participan en este programa y que posibilitan que a través de esa formación y por otro lado de su inserción posterior en el mercado laboral puedan llevar a cabo un proyecto de vida que permita, entre otras cosas, dinamizar, recuperar incluso el espacio público en los municipios y hacer que nadie se quede atrás, que es al final el objetivo, Gerardo.
1: Así es, como bien dice el tema de en la formación pesquera tenemos un hándicap que para realizarla hay que desplazarse a Huelva, capital. Entonces estuvimos dándole vuelta a Rocío Fonseca, que de aquí le mando un abrazo grandísimo, la coordinadora del ACE Club de la piscina, y empezamos a trabajar en un proyecto destinado fundamentalmente a trasladar y descentralizar la formación de IFAPA que se realizaba en Huelva, capital, traerla aquí al barrio. Pusimos a disposición de IFAPA el espacio, hicimos el acompañamiento, el sondeo a todos los solicitantes para que realmente fuera lo más cómodo, lo más fácil para la administración autonómica poder trasladar esa formación a Isla Cristina, ¿no?
0: Por eso nos hemos asomado hoy a Isla Cristina para saber cómo lo trabajan desde allí y nos lo ha contado Gerardo Ramos, segundo teniente de alcalde del ayuntamiento y responsable del área de políticas sociales o también del Centro de Atención a la Diversidad. Gerardo, muchas gracias por dedicar estos minutos a la Onda Local de Andalucía.
1: A vosotros, Manuel. Muchísimas gracias.

0: En la tierra del Edén se acerca este martes a la provincia de Málaga. Casares Costa celebra este domingo una cita con nuestros mejores amigos y también con un noble propósito, como nobles son ellos y ellas. Hablamos de nuestras mascotas, sobre todo de los perros, que van a volver a ser protagonistas este domingo, como decimos, del Wow Fest, un evento para convivir y aprender que va a celebrarse en los Jardines del Rosario. Y vamos a hablar de él con María García, que es la organizadora de este evento en colaboración con el Ayuntamiento de Casares. Además, es antigua compañera nuestra. María, buenos días y bienvenida de nuevo a la Onda Loca de Andalucía.
1: Hola, buenos días. Muchas gracias por atenderme.
0: Hay que decir que María es que en su momento ella era compañera de Radio Casares y que ahora pues está metida en eventos como este. La primera edición fue en el año 2024. ¿Y qué podemos esperar de esta segunda 2 años después?
1: Pues mucho más, la verdad. Estamos súper contentos de volver a repetir este evento, que tanto bien hace a nuestra sociedad, a nuestros vecinos de Casares y a todo aquel que nos visita. Y lo que podemos esperar es pues un gran número, un mayor número de stands, un mayor número de expertos y espero que un mayor número de asistentes, porque la difusión está siendo aún mayor, así que ojalá.
0: Hablamos de una cita que tiene un eminente carácter lúdico, pero también mensaje.
1: Sí. Aparte de, por supuesto, disfrutar de este evento con nuestras mascotas o sin ellas, porque también podéis venir con o sin vuestras mascotas, lo que se busca sobre todo es la concienciación. Hace un par de años nos centramos precisamente en la concienciación, sobre todo en la recogida de excrementos, y este año lo que nos queremos centrar es en general en todo el bienestar animal, todo lo que conlleva a los derechos y las obligaciones de tener una mascota, ya sea un perro, un gato o cualquier otro tipo de animal, y concienciar sobre las responsabilidades, sobre los peligros y sobre, bueno, las acciones que debemos de tomar cuando metemos en nuestra casa a un perrito o a un gato, que a priori puede parecer algo sencillo, pero no tiene detrás tiene una gran responsabilidad, ¿no?
0: Desde luego requiere de una dedicación en bastante buena cantidad de horas, no solo económica, por supuesto, y sobre todo también en cariño, aunque ya lo dice el dicho que evidentemente ellos y ellas, nuestras mascotas, nos devuelven mucho más del que nosotros les demos. Pero es que no solo tenemos esta pata del banco por un lado, sino que otra es que planteáis una iniciativa que a mí personalmente me parece preciosa, encaminada a nuestros mayores.
1: Y también, aparte de celebrar el Wow Fest, que va a ser el domingo 27 aquí en Casares Costa, normalmente las campañas con las que trabajamos con el Ayuntamiento de Casares buscan promover actividades no solo para la población adulta, sino también para la población infantil y para la población de mayores. Y en este caso nos pareció muy interesante la idea complementaria de, aparte de celebrar este eventazo que vamos a hacer el domingo, la semana que viene, el martes 29, creo, 30, vamos a ir a la Escuela Neurocognitiva que tiene Casares y vamos a llevar a algunos perros de la perrera de los barrios, de SOS Cania, en los barrios. Los vamos a llevar allí, al centro donde están todos los mayores de Casares, y vamos a ver un poco la interacción, ¿no? Vamos a hacer como una especie de experimento para, sobre todo, que se sientan acompañados, tanto los perritos que necesitan una familia como los mayores de Casares, que seguro que también les va a hacer mucha ilusión que vayan a verles. Entonces, sí, normalmente con estas campañas buscamos algo más que la diversión, buscamos también ese sentido de la compañía, de la solidaridad y de la concienciación.
0: Es que parece que en una cita como esta la gente puede pensar, bueno, se trata de ir con mi perro, con mi gato, o incluso solo o sola, como ya nos decía antes María García. Lo que pasa es que si nos ponemos a pensar en todos los colectivos que integran este sector, pues claro, es que nos juntamos con veterinarios, hablamos con educadores, hablamos con asociaciones, con protectoras, con especialistas en comportamiento y nutrición, hablamos también de marcas, hablamos de comercios. Son muchos los profesionales del sector que igual necesitan de tener eventos como este para tener una interacción directa con los que son sus otros socios, diciéndolo en términos económicos, incluso también en términos de convivencia, porque al final raro es que la persona que trabaja, por ejemplo, vendiendo o fabricando alimentos para perros, pues no tenga su propio perro.
1: Totalmente, ¿no? Además, lo que se busca con este tipo de convivencias es, aparte de apoyar, por supuesto, a los comercios locales, a los pequeños artesanos, emprendedores que tenemos aquí en la zona, bueno, y muchos otros que vienen de bastante lejos, va a venir gente de Granada, de Málaga, de Cádiz, vamos, de muchísimos sitios. Lo que buscamos precisamente es que también entre ellos hagan networking, hagan sinergia y puedan recomendarse cuando, bueno, al final cuando una persona tiene una mascota, pues necesita un poco de todo, ¿no? Y yo creo que el que se conozcan, aún muchos de ellos dedicándose al mismo sector, es súper beneficioso y este año tenemos la gran suerte de tener absolutamente de todo. Tenemos hoteles, tenemos personas que pasean perros, tenemos peluquerías caninas, varias marcas de tiendas y de comida. Y bueno, es una auténtica pasada el ver cómo entre ellos se apoyan y de ahí puede surgir, ¿no? Será el principio de futuras relaciones que van a tener entre ellos. Así que para mí es un orgullo y una satisfacción el ver que vienen tanta gente diferente de todos los lugares de Andalucía a estar aquí en este día tan importante, ¿no? Para Casares.
0: Sin duda, por eso la recomendación queda ahí para este domingo, día 27, precisamente en este entorno, como decimos, que invita a disfrutar de una bonita jornada de domingo. Nos referimos a los Jardines del Rosario, donde se va a poder disfrutar de este Wow Fest. Es la segunda edición, más de 30 stands, va a haber expertos, va a haber muchos animales, va a haber, evidentemente...
1: Sorpresas también.
0: Ah, va a haber sorpresas. Bueno, entonces...
1: Algunas sorpresas. Sí,
0: lo
1: sí, bueno...
0: Ahí.
1: ¿Puedo dar algún spoiler? Vamos a tener, como has dicho antes, una ilustradora que va a ilustrar a los perros y a los dueños gratuitamente, todo es gratuito, ¿vale? También va a haber unos talleres infantiles y en esos talleres se van a hacer juguetes para mascotas que después donaremos a las protectoras. Y bueno, alguna que otra más, pero ya creo que voy a parar porque si no, lo voy a decir todo.
0: Sí, sí, es mejor que nos lo reservemos y que de momento le dejemos a la gente esa invitación porque, como nos dice su organizadora, María García, es una entrada que cuenta con acceso libre, la entrada es gratuita y desde luego quien vaya no se va a aburrir. Así que queda ahí puesta esa recomendación para este próximo domingo en Casares Costa, Wow Fest, y nos lo ha contado María García, su organizadora, en colaboración con el Ayuntamiento de la localidad malagueña. María, muchas gracias y que sea todo un éxito. No me vas a escuchar ladrar, eso ya te lo digo, pero seguro que los que estén allí este domingo, los perros que estén allí, lo van a hacer de lo bien que se lo van a pasar.
1: Pues sí, muchísimas gracias por la difusión y espero veros por allí también a vosotros si podéis pasaros.
0: Muchas gracias, María, que tengas buen día.
1: Gracias, un saludo.

0: 10 en punto de la mañana repasamos algunas de las principales cuestiones que nos deja de momento este martes, cosa que hacemos con nuestra compañera Nicole Vargas. En primer lugar, Andalucía abre el proceso para 1.500 plazas de catedrático en ESO, idiomas y artes plásticas.
1: La Consejería de Educación de la Junta de Andalucía abre este martes y hasta el 13 de octubre el procedimiento selectivo para presentar solicitudes con las que acceder a estas plazas de catedrático en secundaria, escuelas oficiales de idiomas y en artes plásticas y diseño. Es la primera convocatoria de estas características después de 25 años desde la última que hizo la Administración Educativa para el colectivo. Entre los requisitos, los aspirantes tendrán que acreditar una antigüedad mínima de 8 años como funcionario de carrera en el cuerpo de profesores de enseñanza secundaria, también profesores de escuelas oficiales de idiomas y, por su parte, profesores de artes plásticas y diseño.
0: Las 8 diputaciones andaluzas preparan una campaña conjunta contra la violencia vicaria con motivo del 25N.
1: Representantes de las áreas de igualdad se han reunido en Huelva

0: Pide a la Audiencia Nacional que paralice cautelarmente las obras en las balsas de Fofoyesos de Huelva.
1: La formación ha presentado un nuevo escrito en el que solicita detener los trabajos del proyecto Restore 2030 hasta que se resuelva el procedimiento promovido por la Fiscalía, que cuestiona la validez de la declaración de impacto ambiental. Mesa de la Ría se apoya en informes técnicos que, según señala, advierten de deficiencias en la solución prevista para las balsas. También alerta de posibles problemas de filtraciones, erosión e inestabilidad y del aumento de las aguas ácidas acumuladas tras las últimas lluvias. Por ello, reclama que se suspendan las obras antes de que los posibles daños ambientales sean irreversibles.
0: Fuera de Andalucía, el Congreso vota hoy la propuesta de Vox para refrendar la españolidad de Ceuta y Melilla y presionar a Marruecos.
1: La Cámara Baja debatirá y votará este martes una iniciativa de Vox para que el PSOE y sus aliados de izquierda e independentistas se pronuncien sobre, dicen, la plena e indiscutible soberanía española de Ceuta, Melilla y otros lugares del norte de África y para rechazar las pretensiones de Marruecos sobre estas plazas. Se trata de una proposición no de ley que Vox defenderá en la Comisión de Asuntos Exteriores y con la que los de Santiago Abascal también buscan condenar formalmente las declaraciones de miembros del gobierno marroquí, cuestionando la soberanía sobre Ceuta y Melilla. También abogan porque el Congreso reafirme que ninguna necesidad de cooperación migratoria, ningún interés económico y ninguna conveniencia diplomática pueden justificar la aceptación, el silencio o la ambigüedad del gobierno de Pedro Sánchez frente a estas reivindicaciones extranjeras.
0: Y del exterior, los ministros de Exteriores del G7 piden a Irán que ponga fin a su apoyo a los hutíes.
1: En concreto, han alertado sobre las consecuencias que la actual situación en Yemen puede tener para la seguridad regional, el suministro energético y el comercio internacional, y han reclamado el cese inmediato de las operaciones militares y los ataques contra buques civiles, al tiempo que han exigido a Irán que cese toda colaboración con los rebeldes hutíes. En un comunicado conjunto, los representantes diplomáticos de Canadá, Francia, Alemania, Italia, Japón, Reino Unido y Estados Unidos han tildado la situación en Yemen de amenaza inaceptable para la estabilidad y la seguridad regionales, así como para la seguridad energética mundial.

Y aquí lo dejamos por el momento, pero ya saben que la información no se detiene y nosotros tampoco. Por eso regresamos a las 11, a las 12 en boletines horarios y a partir de la 1 se la ofrecemos de manera ampliada en la segunda edición de Este a Oeste. Mientras tanto, sigan informados e informadas en su emisora municipal comunitaria, nuestra página web y nuestros perfiles en redes sociales.

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Saludos, bienvenidos y bienvenidas a la onda local de Andalucía. Son las 11 noticias. Las víctimas del accidente ferroviario de Adamuz piden a la Agencia Ferroviaria Europea una intervención urgente para revisar la seguridad de la red española. La asociación ha presentado una denuncia administrativa ante el organismo europeo tras el descarrilamiento del pasado 18 de enero, que recordamos dejó 46 fallecidos y 432 heridos. Su abogado, Antonio Benítez Hostos, sostiene que existen indicios de que el carril estaba roto horas antes del accidente y denuncia una presunta falta de actuación de las administraciones. La asociación solicita una auditoría del cumplimiento de las obligaciones de seguridad ferroviaria y reclama mejoras en la detección de roturas de vía y en la coordinación de los servicios de emergencias. En otro orden de asuntos, el presidente del Tribunal Superior de Justicia de Andalucía cifra en un 60% el aumento de las infracciones en Ceuta tras la entrada masiva de migrantes de finales de julio. Lorenzo del Río ha señalado que las infracciones registradas desde agosto han aumentado respecto al mismo periodo del año pasado. En una entrevista en la Radio Televisión Pública Andaluza ha explicado que el Tribunal Superior de Justicia de Andalucía reforzó los juzgados de la ciudad ante la previsión de un incremento de la delincuencia y que el juzgado número 4 ya tiene duplicada su plantilla judicial. Del Río ha subrayado que la situación de Ceuta es también un problema humanitario, social y político. Por su parte, la fiscal superior de Andalucía, Ana Tárrago, ha reclamado una respuesta urgente del Gobierno y de los organismos internacionales. Y otro apunte, Huelva renace, reclama más recursos para prevenir nuevos incendios y recuperar las zonas afectadas. La organización reclama que ciudadanía, partidos políticos y administraciones tengan en cuenta las necesidades que aparecen después del fuego y refuercen la prevención para evitar que la situación se repita. Así, la plataforma asegura que la protección de los bosques no debe depender de colores políticos y que exigirá responsabilidades a las administraciones competentes independientemente de quién las gobierne. Noemí González.

0: Somos naturaleza, entonces esto no es una cuestión de colores de partidos políticos.
1: En el ámbito nacional, José Manuel Álvarez se reunirá en Nueva York con su homólogo marroquí para abordar el retorno de los migrantes que siguen en Ceuta. El ministro de Asuntos Exteriores, Unión Europea y Cooperación tendrá próximamente una cita presencial con Nasser Bourita, su homólogo, en el marco de la Semana de Alto Nivel de Naciones Unidas de Nueva York. El ministro ha afirmado que todavía no hay fecha cerrada para el encuentro con Bourita porque se están cuadrando las agendas, dice, pero se ha reiterado que han quedado en verse para poder tener una conversación serena y tranquila sobre la situación en Ceuta. En declaraciones a los medios desde Nueva York, Álvarez ha reiterado que tras la entrada de unos 80.000 migrantes a Ceuta desde la frontera con Marruecos, contactó con el ministro marroquí para reclamar la movilización de todos los medios que fueran necesarios para cortar ese flujo de personas que, según ha recordado, se consiguió al final y regresaron en 48 horas el 90% de las personas que entraron irregularmente. Del exterior, Zelensky llega a Nueva York también para buscar apoyo en la ONU a sus propuestas de alto el fuego. El presidente ucraniano participará en la Asamblea General de Naciones Unidas y reunirse allí con al menos una veintena de sus aliados, de los que buscará más apoyo para sus propuestas de alto el fuego. Zelensky asegura que la prioridad número uno de Ucrania es avanzar hacia la paz. Más información de manera ampliada a las 12 en la siguiente actualización. Mientras tanto, sigan informados e informadas en su emisora municipal o comunitaria.
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0: Saludos, ¿qué tal? Bienvenidas, bienvenidos a la Onda Local de Andalucía. Son las 12, noticias. La Junta asegura que el sistema de acogida de menores está por encima de su capacidad. La consejera de Servicios Sociales, Familia e Igualdad, Loles López, ha culpado directamente al gobierno de Pedro Sánchez, al que ha acusado de reventarlo al decidir trasladar a la comunidad 600 menores migrantes no acompañados frente a los cero, dice, para el País Vasco y Cataluña. En declaraciones a los medios, la consejera popular ha recordado también los más de 700 menores que han entrado en Andalucía, dice Loles López, por la puerta de atrás, bajo la apariencia de mayoría de edad.
1: Andalucía va a cumplir la ley, pero Andalucía no va a ser cómplice de que los menores sean utilizados por el gobierno de España una vez más como mercancía política. Andalucía tiene sus recursos por encima de su capacidad, porque el gobierno de España nos reventó el sistema. El día que decidió que se trasladaban 600 niños a Andalucía, cero a Cataluña, cero al País Vasco. Pero el mismo momento que toma esa decisión, empieza a trasladar otros niños, y otros me refiero a 700 niños más, aparte de esos 600, por la puerta de atrás, bajo la apariencia de mayoría de edad.
0: Igualmente, la consejera ha reprochado al Gobierno central que no reconozca la condición de Andalucía de frontera sur. Más asuntos. UGT Andalucía reclama que los desplazamientos al trabajo formen parte de la negociación colectiva. Coincidiendo con el final de la Semana Europea de la Movilidad, el sindicato propone que las empresas acuerden con sus plantillas medidas para reducir el tiempo, coste y riesgos de los trayectos diarios. En la Onda Local de Andalucía, el secretario de Salud Laboral, Sectores Emergentes y Memoria Histórica y Democrática de UGT Andalucía, Pablo Sánchez, ha defendido que los planes de movilidad sostenible deben ir más allá del cumplimiento de la ley. Sánchez reclama soluciones colectivas para llegar al puesto de trabajo. Entre las propuestas del sindicato se encuentra facilitar el transporte compartido a quienes trabajan en lugares con pocas alternativas de vehículo privado, como los polígonos industriales.
2: Una forma de facilitar el trabajo podría ser disponer de un transporte colectivo para las personas que van a trabajar a un lugar determinado y no tener que buscárselo por su cuenta, con todas las connotaciones que lleva eso. Si cada uno lleva en su propio coche, se contamina más, hay más problemas de tráfico, pero es que además el ir y venir comporta un riesgo.
0: Andalucía registra 7,72 millones de pernoctaciones hoteleras en agosto, lo que es un 2% más que el año pasado. De confirmarse los datos provisionales, sería el mejor agosto desde que comenzó la serie histórica en 1999. Los viajeros extranjeros alojados en hoteles andaluces aumentaron un 4% y el empleo hotelero creció casi un 10% hasta superar

Dito que los magistrados que investigaron y juzgaron a la cúpula del procés, considerando que no se dan las condiciones para ser perdonado. Para empezar, el tribunal tiene previsto abordar este martes el recurso de amparo del exconsejero y actual secretario general de Junts, Jordi Turull. Y del exterior, 11 heridos, dos de ellos graves en un tiroteo en un colegio en Turquía. El suceso ha tenido lugar sobre las 8 de la mañana, hora local, en las inmediaciones de un instituto de formación técnica, cuando un alumno empezó a disparar contra otros estudiantes con un fusil de caza e hirió a 11 de ellos con los perdigones.

0: Lo dejamos aquí por el momento. La información continúa a la una con la segunda edición de Deste a Oeste. Mientras tanto, pueden seguir informados e informadas en su emisora municipal o comunitaria.
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Saludos, bienvenidos y bienvenidas a la Onda Local de Andalucía. Estamos en la segunda edición de Este a Oeste en este martes 22 de septiembre. Las víctimas del accidente ferroviario de Adamuz recurren a Europa para exigir una revisión urgente de la seguridad de la red ferroviaria española. La Asociación Víctimas de Descarrilamiento Adamuz ha presentado una denuncia administrativa ante la Agencia Ferroviaria de la Unión Europea para reclamar su intervención tras el accidente del pasado 18 de enero en la localidad cordobesa que dejó 46 personas fallecidas y 432 heridas. Su abogado, Antonio Benítez Hosto, sostiene que las diligencias de la Guardia Civil apuntan a que el carril siniestrado llevaba roto varias horas antes del impacto. La asociación, por su parte, considera que este hecho pone de manifiesto posibles deficiencias en los sistemas de detección de daños en las vías y denuncia una presunta falta de actuación de las administraciones. Por ello, pide al organismo europeo que audite el cumplimiento de las obligaciones de seguridad ferroviaria en España. El escrito también recoge advertencias de los maquinistas sobre el estado de las infraestructuras y reclama mejoras en la localización de trenes accidentados y en la coordinación de los servicios de emergencia. La asociación asegura que ha acudido a las instituciones europeas después de solicitar medidas a las autoridades nacionales sin obtener, a su juicio, una respuesta suficiente. Es el apunte que destacamos en portada. Repasamos ahora más asuntos de la actualidad del día en titulares.

0: La Junta asegura que el sistema de acogida de menores está por encima de su capacidad. El Partido Popular prepara las elecciones municipales de mayo con candidaturas centradas en los proyectos locales. Huelva Renace reclama más recursos para prevenir nuevos incendios y recuperar las zonas afectadas. En Jaén, Martos acogerá este jueves y viernes el Congreso Internacional ADAOVE, Asociación en Defensa del Aceite de Oliva Virgen Extra, Gastronomía, Cultura y Salud. Conocemos ahora el estado actual de nuestras carreteras con José Antonio Pedrosa desde la DGT. Buenas tardes.
1: ¿Qué tal? Muy buenas.

0: Buenas tardes. Hoy en Andalucía, calor y tiempo estable. En zonas de Sevilla se podrán alcanzar los 38 grados, máximas de 37 grados en Córdoba, 36 en Sevilla, 34 grados en Jaén y en Granada, 33 en Huelva, 30 grados en Cádiz, 29 en Málaga y 28 en Almería. Esta tarde ambiente cálido y soleado con cielo despejado o poco nuboso. Sopla viento de levante con rachas fuertes en la provincia de Cádiz, especialmente en el estrecho. Mañana miércoles temperaturas más altas, 37 en Córdoba y en Sevilla, 34 grados en Jaén y en Granada, 32 en Huelva, 31 en Cádiz, 30 grados en Almería y 29 en Málaga. Los termómetros no bajarán hasta el domingo. Mañana también será un día soleado con cielo despejado. Por la mañana nubes bajas en litorales con alguna precipitación débil en el estrecho. Es una información de AEMET.
1: Gracias, Noelia. Continuamos ahora con la actualidad del día.
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1: La Junta asegura que el sistema de acogida de menores está por encima de su capacidad. La consejera de Servicios Sociales, Familias e Igualdad, Loles López, ha culpado directamente al gobierno de Pedro Sánchez, al que ha acusado de reventarlo, dice, al decidir trasladar a la comunidad 600 menores migrantes no acompañados frente a los cero, dice, para el País Vasco y Cataluña. En declaraciones a los medios, la consejera popular ha recordado también los más de 700 menores que han entrado en Andalucía por la puerta de atrás, asegura, bajo la apariencia de mayoría de edad.
3: Andalucía va a cumplir la ley, pero Andalucía no va a ser cómplice de que los menores sean utilizados por el gobierno de España una vez más como mercancía política. Andalucía tiene sus recursos por encima de su capacidad, porque el gobierno de España nos reventó el sistema. El día que decidió que se trasladaban 600 niños a Andalucía, cero a Cataluña, cero al País Vasco. Pero el mismo momento que toma esa decisión, empieza a trasladar otros niños, y otros me refiero a 700 niños más, aparte de esos 600, por la puerta de atrás, bajo la apariencia de mayoría de edad.
1: Igualmente, la consejera ha reprochado al Gobierno central que no reconozca la condición de Andalucía de frontera sur, un hecho que hace que cada día lleguen niños y niñas a las costas andaluzas, dice López, y a los que hay que atender en el sistema también. Por otro lado, el Partido Popular prepara las elecciones municipales de mayo con candidaturas centradas en los proyectos locales. Así lo ha dicho este martes en rueda de prensa el secretario general del PP andaluz, Antonio Repullo, donde ha avanzado que su formación ya trabaja de cara a los próximos comicios de 2027. Repullo ha señalado que el objetivo es presentar candidaturas vinculadas a cada municipio y centradas en proyectos y necesidades locales. El dirigente popular ha defendido un modelo basado, según sus palabras, en estar pegados a la calle.
4: El Partido Popular va a presentar a las elecciones de mayo un modelo que funciona, con credenciales. Y lo vamos a hacer con candidatas y con candidatos que están pegados a la calle. Contamos con equipos preparados. Esos equipos desarrollan proyectos para cada uno de nuestros municipios. Y nuestra prioridad va a ser la de siempre, que el proyecto transformador de Juanma Moreno llegue a todo y cada uno de los municipios de Andalucía.
1: El Partido Popular Andaluz plantea así la próxima cita electoral municipal con una oportunidad para trasladar a los ayuntamientos su modelo de gestión y sus propuestas para cada localidad. Huelva Renace reclama más recursos para prevenir nuevos incendios y recuperar las zonas afectadas. La organización reclama que ciudadanía, partidos políticos y administraciones tengan en cuenta las necesidades que aparecen después del fuego y refuercen la prevención para evitar que la situación se repita. Así, la plataforma asegura que la protección de los bosques no debe depender de colores políticos y que exigirá responsabilidades a las administraciones competentes independientemente de quién las gobierne. Noemí González es integrante de Huelva Renace.
5: Esto no es una cuestión que tenga que ver con partidos de izquierda o de derecha. Esto es una cuestión, pues como decía, de amor y conservación de la propia vida. Si perdemos nuestros bosques, perdemos las plantas, perdemos la fauna, perdemos todo lo que nos sostiene, ¿no? Muchas veces menos tangible, con lo mejor pues lo que sentimos los servicios públicos como la educación o la sanidad para este sostenimiento de la vida. Pero es que los bosques también son centrales, somos naturaleza. Entonces esto no es una cuestión de partidos políticos.
1: Entre las principales demandas del colectivo está el aumento de los recursos destinados a la prevención y extinción de incendios. González reclama más bomberos forestales y cuestiona

0: que las contrataciones estén, según señala, por debajo de las necesidades de la provincia. Además, también pide una mayor limpieza y gestión de los montes públicos.
1: No puede ser que no contemos con los bomberos forestales que debería de haber, con un porcentaje muy por debajo de las contrataciones que deberían de estar. Queremos que se limpien nuestros montes, que lo público cuide también pues la limpieza y demás, que se pueda recuperar el uso ganadero de nuestros montes y que no queden abandonados. Queremos que exactamente eso, que haya acción, que esto no se quede tampoco a, bueno, ya se ha declarado zona catastrófica, ya asignarán las ayudas, no.
0: La recuperación de las zonas quemadas es otra de las prioridades. Huelva Renace plantea la repoblación forestal una vez superadas las necesidades más inmediatas, como la alimentación de los animales afectados por la pérdida de vegetación. Además, Noemí González advierte de las consecuencias que pueden producirse después de los incendios. La ausencia de vegetación puede favorecer escorrentías y desbordamientos cuando lleguen las lluvias. Mientras, en Sevilla, el Sindicato Andaluz de Bomberos ha planteado una denuncia ante el Tribunal de Cuentas, ya que afirma que el ayuntamiento de la ciudad ha secuestrado, dicen, en torno a 10 millones de euros que corresponden a los fondos UNESPA, que son las siglas de la Unión Española de Entidades Aseguradoras y Reaseguradoras. Este fondo son unas aportaciones económicas que hacen las compañías de seguros a los ayuntamientos para financiar y mantener los servicios de prevención, extinción de incendios y salvamento, y que, según este sindicato, no se están destinando como deberían. Pedro Amalio Moguer, secretario general del Sindicato Andaluz de Bomberos.
2: Cuando se ejecuta el presupuesto, el dinero que sobra va a una bolsa de bomberos. ¿Por qué? Porque el dinero de las aseguradoras es para la ampliación y mejora de los servicios de prevención, extinción de incendios y salvamento. O sea, nosotros, los bomberos, no estamos pidiendo dinero para nosotros, estamos pidiendo dinero para una mejora de la seguridad del ciudadano, para parques, para arreglar los parques, para invertir en vehículos, para invertir en equipos de protección individual.
0: El Sindicato Andaluz de Bomberos asegura que desde el año 2024 se han reunido en diversas ocasiones con las autoridades, pero no han puesto remedio a la situación. Por ello, han interpuesto una denuncia ante la Cámara de Cuentas y otra ante el Tribunal de Cuentas del Estado. El remedio, dice Pedro Amalio Moguer, sabe perfectamente cuál es el alcalde de Sevilla, José Luis Sanz.
2: El alcalde sabe perfectamente cuál es el remedio. El remedio es que el Pleno Municipal elimine la tasa y volvamos a una contribución especial, que el dinero vuelva a ser finalista para la ampliación y mejora de los servicios de prevención, extinción de incendios y salvamento del Ayuntamiento de Sevilla, y que los 10 millones de euros que se han desviado vayan a la bolsa de bomberos y se ejecuten en bomberos, que para eso es para lo que se crearon.
0: UGT Andalucía reclama que los desplazamientos al trabajo formen parte de la negociación colectiva. Coincidiendo con el final de la Semana Europea de la Movilidad, el sindicato propone que las empresas acuerden con sus plantillas medidas para reducir el tiempo, el coste y los riesgos de los trayectos diarios. En la onda local de Andalucía, el secretario de Salud Laboral, Sectores Emergentes y Memoria Histórica y Democrática de UGT Andalucía, Pablo Sánchez Villegas, ha defendido que los planes de movilidad sostenible deben ir más allá del cumplimiento de la ley. Sánchez Villegas reclama soluciones colectivas para llegar al puesto de trabajo. Entre las propuestas del sindicato se encuentra facilitar el transporte compartido a quienes trabajan en lugares con pocas alternativas al vehículo privado, como los polígonos industriales.
3: Una forma de facilitar el trabajo podría ser disponer de un transporte colectivo para las personas que van a trabajar a un lugar determinado y no tener que buscárselo por su cuenta, con todas las connotaciones que lleva eso. Si cada uno lleva en su propio coche, se contamina más, hay más problemas de tráfico, pero es que además el ir y venir comporta un riesgo.
0: UGT Andalucía también plantea ayudas al transporte público y una mejor adaptación de los horarios y turnos. El secretario de Salud Laboral recuerda que la distancia entre la vivienda y el empleo no siempre depende de una elección personal, dice. El sindicato reclama además que las medidas se diseñen a partir de las necesidades reales de quienes realizan esos desplazamientos.
3: La mejor manera de conocer cuáles son las necesidades de transporte es contar con las personas trabajadoras y es preguntarle. Y es que todos los planes que se hagan sean acordados con la representación sindical como representante de las personas que están trabajando. Es importante escuchar para saber exactamente cuál es el problema.
0: Sánchez Villegas sostiene que incorporar la movilidad a la negociación colectiva permitiría abordar también la prevención de accidentes durante los trayectos de ida y vuelta al trabajo, la conciliación y el bienestar de las plantillas. Y un último apunte. Andalucía ha registrado en lo que va de año un total de 3.143 donaciones de médula. Esto supone ya más del 76% de todas las donaciones de médula ósea durante 2025. Estas cifras muestran la solidaridad de los andaluces y andaluzas y la excelente labor de los profesionales de los centros de transfusión, tejidos y células durante todo el año para sensibilizar sobre la importancia de este gesto para miles de pacientes. Así lo ha recordado Antonio Sanz, vicepresidente primero y consejero de Presidencia, Sanidad y Emergencias, en el marco del Día Mundial del Donante de Médula Ósea. Además, Andalucía sigue siendo la comunidad autónoma que más donantes aporta al Plan Nacional de Médula, con el 23% de los donantes de todo el país. Concretamente, durante todo 2025 se incorporaron 4.182 nuevos donantes a la red y en 2026 ya se han incorporado en el registro de donantes de médula ósea más de 3.000 andaluces y andaluzas, con una media de 380 donantes nuevos cada mes. Antonio Sanz ha informado de algunos de los requisitos para donar.
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0: 1:15 del mediodía, hacemos una breve pausa y continuamos repasando la información local y provincial.
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0: Abrimos la crónica local. En Jaén, Martos acogerá este jueves y viernes el Congreso Internacional ADAOBE, Gastronomía, Cultura y Salud. Nos informa Ramón López, Radio Martos.
1: Más de un centenar de expertos en el aceite de oliva virgen extra, convocados por la Asociación en Defensa de la OVE, participan en Martos el próximo jueves y viernes en la cuarta edición de los premios ADAOBE y el cuarto congreso nacional de esta entidad. El jueves se entregarán en la Casa de la Cultura de Martos los premios en las categorías de salud, gastronomía, promoción y marketing, el empresario del año y una mención especial. Y el próximo viernes el Teatro Álvarez Alonso acogerá este congreso en el que se va a hablar de gastronomía, oleoturismo, promoción y marketing, la futura PAC y el futuro del olivar y una cata de AOVES para finalizar una intensa jornada donde el aceite de oliva virgen extra es protagonista. Expertos internacionales van a participar como ponentes en este congreso. La Asociación en Defensa del AOVE es la primera vez que organiza el congreso en nuestra tierra, en Andalucía, y ha elegido Martos como referente del sector del aceite de oliva para desarrollar este congreso de la Asociación en Defensa del Aceite de Oliva Virgen Extra.
0: Gracias, compañero. 1:18 del mediodía. Hacemos una breve pausa y continuamos.
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0: El sexto Congreso Internacional LGTBI de Andalucía ya está en marcha en Torremolinos, en Málaga. Bajo el lema Respeto y Diversidad, Tarjeta Roja, la Intolerancia, el encuentro reúne hoy y mañana a profesionales, especialistas y entidades para abordar cuestiones como la intersexualidad, la inclusión en el deporte y la prevención de la LGTBI-fobia en las aulas. Hoy conocemos qué se está planteando en esta sexta edición y cómo pueden trasladarse sus conclusiones a la vida cotidiana con Francisco Oves, director general de Voluntariado y Diversidad de la Junta de Andalucía. Muy buenas, Francisco.
1: Hola, muy buenos días.
0: Buenas, como decimos, el Congreso ya ha comenzado esta mañana de martes. ¿Qué ambiente se está viviendo allí en Torremolinos y qué le gustaría que se llevaran de estas dos jornadas las personas que están participando?
1: Pues mira, el ambiente es un ambiente excelente. Encima este año hemos tenido éxito de participantes, hemos superado los 380 participantes. Y acabamos justamente de terminar la ponencia inaugural y creo que ha sido todo un acierto, ¿no? Porque hemos hablado de intersexualidad y creo que es muy importante en esta mañana conocer la realidad de las personas intersex y que se visibilicen su derecho, ¿no? Yo creo que al final también darle visibilidad también es luchar por los derechos y la verdad que todo el mundo ha salido hipercontento de esta ponencia inaugural porque nos la ha explicado Mer Gómez y creo que ha sido un momento magnífico donde todo el mundo nos hemos llevado una noción importantísima y vamos a tener un punto de vista a partir de ahora muy diferente con el que entramos.
0: Sí, como dices, este año se ha elegido la intersexualidad para abrir el programa. Francisco, coméntanos, bueno, ¿qué es la intersexualidad para todos aquellos que nos estén escuchando que aún desconocen el término?
1: Bueno, al final es verdad que el término, esto me encantaría que hubiese sido, por ejemplo, la ponente inaugural quien lo explique, ¿no? Que lo explica de una manera maravillosa. Al final, una persona intersex es una persona que nace con características biológicas diferentes a lo que estamos más o menos la realidad del binarismo sexual, ¿no? Que es hombre y mujer. Al final son unas características sexuales biológicas diferentes, las gónadas, los cromosomas y las hormonas, que es lo que hacen definir la intersexualidad.
0: Y al final este desconocimiento, bueno, afecta directamente en estas personas. ¿Qué consecuencias puede tener para ellas y su familia?
1: Hombre, directamente yo creo que la desinformación, ¿no? Y al final es muy importante que la sociedad en general tenga por lo menos un mínimo de conocimiento, porque ya sabemos que cuando tú no estás informado y puedas tener, por ejemplo, en el ámbito educativo, en el ámbito sanitario, mala frase, una mala forma de dirigirte o de hacer cualquier comentario, tanto social, psicológico, al final se pueden sentir las personas intersex atacadas, ¿no? Entonces eso puede conllevar muchos problemas, el desconocimiento, tanto a niveles sanitarios como educativos como sociales.
0: Además, esta tarde continúan las actividades, ¿no, Francisco? Y el Congreso pondrá el foco en el deporte. Más allá de condenar los comportamientos discriminatorios, ¿qué puede hacer un club o una federación para que una persona LGTBI se sienta segura y pueda participar en igualdad de condiciones?
1: Pues mira, yo creo que visibilizar lo importante para un club, y por ejemplo vamos a tener a muchos ponentes, pero entre ellos va a estar la Fundación del Cádiz Club de Fútbol. Yo creo que la visibilidad y tratar con igualdad a todos es importantísimo. O sea, es verdad que hemos vivido hace poco unos episodios en el fútbol español que ponía de manifiesto que el deporte da muy poco pequeño, o sea, pasos muy pequeños, no evoluciona al nivel que vamos evolucionando, ¿no? Entonces yo creo que es importantísimo que los clubes visibilicen en el fútbol, o sea, fútbol, voleibol, baloncesto, en los deportes en general, es necesario tener referente. Entonces yo creo que darle visibilidad a los referentes es importantísimo.
0: Además, es un congreso muy variado porque también mañana será el turno de la educación. Cuando un alumno o alumna sufre LGTBI-fobia en su centro, quiero poner el foco ahora en eso, ¿qué respuesta debería encontrar por parte del profesorado y de la comunidad educativa y también qué se va a vivir en la jornada de mañana?
1: Pues mira, vamos a tener unos docentes maravillosos mañana y lo importante es la formación del profesorado, ¿no? Que el profesorado sepa qué mecanismo tiene a su alcance para poderlos poner en marcha en un centro educativo. Al final, un alumno que se encuentre con un caso de LGTBI-fobia, de bullying, lo que necesita es que las personas más cercanas en este sentido, sus profesores y las personas con las que comparten el centro educativo, tengan esa formación y puedan actuar rápidamente, abrir los protocolos y derivar a donde tengan que derivar en el momento, y esto pueda ser erradicado rápido. Porque al final es verdad que si no tenemos la formación, no tenemos conocimiento de los protocolos, de los mecanismos que tenemos, llega un momento que no podemos al final combatir los casos de delitos de odio en los centros.
0: Sí, el Congreso, como nos comentaba Francisco, reúne a profesionales desde ámbitos muy distintos, desde la educación hasta la salud, servicios sociales, deporte, como nos comentaba. Habéis planteado este encuentro como un espacio para compartir las experiencias y construir políticas públicas, pero ¿cómo se recogerán las propuestas que surjan durante estas mesas y qué recorrido tendrán una vez termine el Congreso?
1: Pues mira, desde este Congreso han salido acciones muy buenas, porque al final las entidades nos van dando las necesidades realmente que tiene la sociedad, ¿no? Y por ejemplo, gracias a este Congreso salieron unas formaciones, una jornada sobre GEMSE, han salido unas sensibilizaciones en el ámbito deportivo, y al final desde la Consejería, aquí tenemos a los técnicos también de la Consejería, que son partícipes de esto, que vamos recogiendo todas las necesidades que se nos van a plantear durante estos 2 días, y los vamos a ir redefiniendo a lo largo del año en actuaciones, formaciones, sensibilización y lo que sea necesario.
0: Y ya para terminar, recordamos que el lema habla de sacar tarjeta roja a la intolerancia. ¿Qué papel pueden desempeñar quienes presencian una situación de LGTBI-fobia, aunque no sean quienes la sufren directamente? Ya para finalizar con un mensaje.
1: Pues mira, yo creo que toda la sociedad tenemos que luchar contra cualquier delito de odio, ¿no? Pero el que lo ve y no lo denuncia se convierte en cómplice. Por lo tanto, cualquier persona que vea cualquier delito de odio, un caso de LGTBI-fobia, lo primero que tiene que hacer es denunciarlo, porque al final, si tú te callas, estás yendo a favor de que esa persona siga violando los derechos de otra. Entonces yo creo que el que calla es cómplice del delito, por lo tanto yo animo a toda la sociedad a que alce la voz, que cuando vea un delito de odio no se calle, denuncie y lo haga visible.
0: Sí. Bueno, recordamos a todos los que nos escuchan que la cita reúne hoy día 22 y mañana 23 de septiembre en Torremolinos, en Málaga, ese sexto Congreso Internacional LGTBI de Andalucía. Francisco Oves, director general de Voluntariado y Diversidad de la Junta, muchísimas gracias por acompañarnos en el día de hoy. Que vayan bien las jornadas de hoy y de mañana.
1: Muchísimas gracias.

0: Aquí lo dejamos por el momento. La información continúa esta tarde a las 5 y 6 en nuestros boletines y a las 7 con la información ampliada en la tercera edición de Este a Oeste. Mientras tanto, sigan informados e informadas en su emisora municipal o comunitaria.
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5: Bienvenida, bienvenido a Conexión Europa. Hoy arrancamos con una pregunta que seguramente más de una vez te ha pasado por la cabeza. ¿Qué ocurre con un territorio cuando la actividad que le ha dado trabajo durante décadas desaparece?
2: ¿Qué pasa cuando cierra una mina, una central térmica, una industria ligada a los combustibles fósiles? Y sobre todo, ¿qué pasa con las personas que viven allí?
5: La transición ecológica es necesaria, es urgente, pero también es compleja, porque no todos los territorios parten del mismo punto ni afrontan los mismos retos.
2: Y precisamente para eso existen los fondos de transición justa, un instrumento de la política europea de cohesión pensado para acompañar a los territorios más afectados por ese cambio de modelo económico y energético.
5: Hoy en Conexión Europa vamos a hablar de futuro, pero con los pies en la tierra, de empleo, de reconversión económica, de nuevas oportunidades y de cómo se intenta que la transición verde sea también una transición social.
2: Si has escuchado los programas anteriores, ya lo sabes, Conexión Europa se produce y se emite en red en Andalucía, Galicia y Cataluña, gracias a esta casa, MRTV, a EMUGA en el territorio gallego, a RTV Cardedeu y a la red de radios locales catalanas La Xarxa.
5: ¿Y esto qué significa? Pues, aunque nos escuche desde aquí, las historias y las voces vienen de distintos puntos del país, porque la transición justa no es un concepto abstracto, se vive de forma distinta en cada territorio.
2: Hoy vamos a centrarnos en entender qué son exactamente los fondos de transición justa, a quién van dirigidos y qué se está haciendo ya, aquí y ahora, para construir alternativas reales.
5: Y para ello, contamos con una invitada clave.
2: Nos acompaña Judith Carreras García, directora del Instituto para la Transición Justa, organismo público adscrito al Ministerio para la Transición Ecológica y el Reto Demográfico.
5: El Instituto para la Transición Justa es la entidad encargada de acompañar a los territorios más afectados por el cierre de actividades vinculadas a los combustibles fósiles y de gestionar, entre otras herramientas, los fondos de transición justa en España. Judith, gracias por estar con nosotros en Conexión Europa. Es un placer.
6: Un placer. Muchas gracias.
5: Y bueno, para arrancar, para situarnos, ¿qué es exactamente el Instituto para la Transición Justa y qué papel juega hoy en la transición energética en España?
6: Pues mira, lo definías muy bien. El Instituto para la Transición Justa es un organismo que pertenece al Ministerio para la Transición Ecológica y Reto Demográfico del Gobierno de España. Es parte de la Secretaría de Estado de Energía y nace en 2021 con el objetivo de acompañar a la transición energética. Por delante tenemos un desafío importante en descarbonización de la economía y nace con ese objetivo de optimizar las oportunidades en el territorio y minimizar los impactos de esa transformación. Y de hecho, en 2019, España es el primer país de la Unión Europea que adopta una estrategia para la transición justa de la mano de la Ley de Cambio Climático y del PNIEC, con esa vocación y voluntad de situar las cuestiones sociales muy cerca de las transformaciones para atenderlas lo mejor posible.
5: O sea, nace en el 2021, con lo cual ya son 5 años de trabajo, de esfuerzo para conseguir esos objetivos, ¿no? Y este año, pues en 2026, parece ser un año clave, ¿no? ¿Por qué es tan importante este momento para la política de transición justa en España?
6: Bueno, diría que todos los años presentan sus desafíos, ¿no?, y sus oportunidades. El 2026 probablemente es un año bisagra o importante por varios elementos. Por una parte, porque es el año en el que debemos ejecutar todos los fondos Next Generation europeos y eso significará finalización de obras municipales, de obras de restauración, que lo comentaremos, y luego también es un año importante, bueno, porque estamos trabajando en la adopción de la nueva estrategia de transición justa para el periodo 26-30.
5: Sí, como tú mencionas, uno de los grandes hitos es esa nueva estrategia de transición justa, ¿no? 2026-2030, pero antes de arrancar con eso, ¿qué balance hace de la estrategia anterior, ¿no? Y qué cambia ahora con esta nueva estrategia?
6: Claro, mira, bueno, efectivamente una parte de la evaluación vendrá recogida, ¿no?, en esta nueva estrategia. Esta nueva estrategia, estamos trabajando en ella porque así nos lo marca la Ley de Cambio Climático, pone que cada 5 años hay que actualizarla, con lo cual por eso vamos a hacer ese ejercicio de actualización, y porque actualizar también nos da la oportunidad para seguir desplegando actuaciones donde las hemos llevado a cabo hasta ahora, incluso evaluar, ¿no?, si hay que realizar algunas acciones nuevas, y además nos permite también ver cuáles son los nuevos desafíos que vamos a tener por delante en ese acompañamiento de la transición energética justa. Y en esa evaluación, como digo, eso no significa que vayamos a desatender las zonas donde hemos venido trabajando, sino que vamos a ver si hay alguna actuación adicional o específica que haya que desplegar mientras se la sigue acompañando, y nos abrimos a nuevos territorios y nuevos desafíos que observamos se están presentando.
5: Sí, porque hablas de zonas, pero para que los oyentes y las oyentes lo sepan, España cuenta con 15 zonas de transición justa, ¿no? ¿Qué problemas comunes tienen estos territorios y cómo se trabaja, al fin y al cabo, con ellos desde el ITJ?
6: Claro, ¿por qué 15 zonas de transición justa? Porque en su momento, cuando dijimos vamos a empezar a acompañar esa transición energética, identificamos que había unos cierres de centrales térmicas de carbón que se iban a producir porque económicamente ya no eran rentables, y dijimos vamos a hacer actuaciones en esas zonas donde hay centrales térmicas de carbón y también donde había en Garoña y en Zorita nucleares que habían cerrado pero que no había habido un proceso de acompañamiento para la reconversión industrial. Entonces, esas son las zonas en las que trabajamos y tienen diferencias entre ellos. En algunas de ellas hay centrales térmicas que estaban en zonas donde había minas de carbón, sobre todo en parte del interior, suroccidente asturiano, o en la zona de León, o incluso también en la zona del Guadiato, en Córdoba, y hay otras zonas que estaban donde las centrales térmicas en zona portuaria, porque importaban ese carbón, pues en Carreras, los barrios, las Pontes. La realidad de unas y otras es un poco distinta. Pues las primeras, ¿no?, por donde se ubicaban, tienen más desafíos de reto demográfico, o es más difícil atraer grandes proyectos industriales. En las otras, pues hay más apetito, en las que quedan cerca de zona portuaria, pues por el suelo industrial y hay más tejido productivo. Con lo cual, las actuaciones que hemos desplegado, a mi modo lo definimos como un mosaico de soluciones, como un puzzle de soluciones, desde apoyo a proyectos empresariales. Hemos llevado a cabo actuaciones en formación, también de apoyo a proyectos municipales, temas culturales, con esa idea de diversificar el tejido productivo, buscar apoyar a nueva industria y que se instale nueva industria en el territorio, y también a los ayuntamientos, porque entendemos que durante un tiempo, con ese cambio de actividades económicas, pues quedan afectadas sus arcas e ingresos municipales.
5: Muy interesante, porque al final este proyecto está gestionado y llevado a cabo por entidades locales, por radios locales, y este programa se difunde en más de 120 emisoras de proximidad. Entonces, nos interesa también saber qué impacto tienen en la economía local este tipo de iniciativa y proyectos tractores que lleváis a cabo.
6: Claro, esas 15 zonas, hablamos de 15 zonas, que son 8 comunidades autónomas, pero en lo concreto son 197 municipios. Y trabajamos con esos 197 municipios, como decía, tanto en poner en valor suelo industrial que puedan tener para que se instalen nuevas empresas, como también en apoyar proyectos que nos han propuesto esos ayuntamientos que ellos estiman que son importantes, pues para el desarrollo del desarrollo del territorio y de la zona. Pues algunos han apostado por centros de empresas, de viveros de empresas, de coworking, otros proyectos más en clave turística, otros en disponibilidad de suelo, y en esas actuaciones pues los apoyamos. En puesta en valor también del patrimonio minero más en clave turística, y ese es el tipo de actuaciones que hemos acompañado en los municipios. Y también toda una línea de ayudas de tipo dirigidas a las empresas para que se instalen en esos municipios.
5: Claro, porque también entiendo que el tema del medio ambiente hoy en día ya no se puede olvidar, ¿no? Entonces, la restauración ambiental y los llamados nudos de transición justa suelen generar interés en general. Entonces, ¿cómo contribuyen estas actuaciones a crear empleo a nivel local,
6: claro,
5: por ejemplo?
6: Claro, señalas efectivamente dos medidas que para nosotros son muy importantes y son muy complementarias y distintas. Una de ellas son las restauraciones. Hemos observado que habían territorios, lo que llamamos heridas abiertas, es decir, habían quedado pasivos ambientales, minas a cielo abierto, de hecho una de ellas, ¿no?, la más grande de Europa, sin restauración, y desde el Instituto, juntamente con las comunidades autónomas, hemos entrado a restaurar esas minas que habían quedado a cielo abierto, que habían quedado abandonadas, para darles nuevos usos. Usos en el sector agrícola, usos en el sector turístico, usos que pues puedan tener caminos de paseo. Y en ese sentido, en los últimos años hemos restaurado más de 5.000 hectáreas. Esa es una de las actuaciones que hemos llevado a cabo. Otra de ellas son los llamados nudos de transición justa. ¿Qué es esto de un nudo de transición justa? Pues hay que pensar que tras el cierre de una central térmica de carbón se ha liberado una capacidad de acceso a la red, es decir, hay una posibilidad de poder inyectar electricidad en la red. ¿Cómo se adjudica? En lugar de hacerlo en una lógica del primero que llega y cumple los requisitos técnicos, se le adjudica, que es la forma habitual, aquí hemos hecho los concursos y hemos dicho, se va a llevar esa capacidad de generación el proyecto empresarial y energético que genere más beneficios para el territorio, es decir, que más invierta en creación de empleo, en formación, en autoconsumo. Y esos son los nudos de transición justa que se articulan en donde había las centrales térmicas de carbón. Uh-huh. Y en eso estamos trabajando. Hemos adjudicado varios y este año también va a ser un año importante a nivel de adjudicación de nudos.
5: Nos parece también muy interesante y muy importante mencionar que la transición justa de la que hablamos no es solo económica, pero también es social, y cómo se incorporan la igualdad de género, los jóvenes y la participación ciudadana de manera general en estas políticas.
6: Claro, la transición justa, y lo decíamos, ¿no?, bien al principio, se trata de optimizar oportunidades. Entonces, nosotros reconocemos que el sector energético ha sido un sector siempre muy masculinizado, es decir, predominantemente, ¿no?, donde trabajaban hombres. Pero entendemos que los nuevos empleos que se vayan a crear deben asegurar que dan respuesta también a desigualdades que ya veníamos arrastrando y que vemos en el mercado de trabajo, por ejemplo, brechas de género. Es por eso, con las actuaciones que desplegamos, vemos cómo podemos hacer actuaciones adicionales para asegurar que también las mujeres se benefician de esas actuaciones y de estos nuevos empleos que se puedan crear. ¿Cómo lo hacemos eso? Pues, por ejemplo, en nuestras líneas de empresas, que hemos desplegado más de 100 millones en los últimos años, bonificamos de una forma adicional si hay creación de empleo femenino. Tenemos líneas de formación donde también se prioriza el empleo femenino. O, por ejemplo, los nudos de transición justa, decimos, del empleo que se cree, por lo menos entre un 25 y un 30 tiene que ser dirigido a las mujeres. Y así también con actuaciones para la parte de los jóvenes. Entendiendo, como decía, que en esta nueva creación de empleos debemos, bueno, pues eso, todo el conjunto de la sociedad debe beneficiarse de ello.
5: Bueno, pues nos toca ahora mirar al futuro, ¿no? Mirando en los próximos años, ¿qué mensaje trasladaría a la ciudadanía de las zonas de transición justa sobre lo que pueden esperar en los próximos años para cerrar esta entrevista?
6: Pues, como decía, para los próximos años lo que tenemos es la oportunidad para seguir desplegando actuaciones, para consolidar lo que hemos venido haciendo, y además esta nueva estrategia pues nos abre la posibilidad a ver y entender qué significa la transición justa en el sector energético, pero también en el resto de sectores de la economía en transformación.
5: Bueno, pues muchísimas gracias. Estábamos con Judy Carreras García, directora del Instituto para la Transición Justa. Muchísimas gracias por ayudarnos a poner contexto y a entender qué hay detrás de estos fondos y por qué son tan importantes para tantas comarcas en nuestro estado. Muchísimas gracias.
6: A vosotros, muchas gracias.
2: Antes de seguir, hacemos una pequeña pausa para detenernos en un dato, una idea clave, algo que ayuda a entender mejor la relación entre transición ecológica y empleo. Es momento de nuestro ¿Sabías qué?
1: ¿Sabías que la transición verde puede crear empleo local?
4: Este cambio de modelo busca la sostenibilidad y el camino hacia una economía baja en carbono, pero genera ciertas desconfianzas, como la posible pérdida de empleo tradicional.
1: Para paliar esta problemática, las políticas europeas de cohesión crearon el Fondo de Transición Justa. Busca capacitar profesionales y crear nuevas oportunidades laborales en regiones vulnerables. Si lo traducimos en datos, hablamos de 6.000 empleos en los territorios que más lo necesitan y el apoyo a 1.900 empresas, en su mayoría pymes.
4: Pero no es la única vía de creación de empleo relacionada con la transición verde. Los fondos FEDER, por ejemplo, sufragan muchas mejoras energéticas en las infraestructuras de nuestros municipios. Y el Fondo Social Europeo Plus financia iniciativas como el programa Emplea Verde, destinado a la capacitación de personas desempleadas, trabajadoras y emprendedoras.
1: El empleo y la sostenibilidad son parte del ADN de Europa, como demuestran las políticas de cohesión.
4: ¿Y tú, te unes a la revolución verde?

0: Y claro, después de los datos y las estrategias, toca bajar al terreno, porque los fondos de transición justa no se quedan en los papeles. Se concretan en proyectos, en empresas, en formación, en nuevas actividades económicas que empiezan a tomar forma.
1: En esta parte del programa queremos conocer una de esas iniciativas financiadas con fondos de cohesión que muestran cómo la transición justa puede traducirse en oportunidades reales.
0: Hoy hacemos un viaje que nos llevará hasta Carboneras, en Almería, para conocer las líneas de ayuda a proyectos empresariales y de inversión que se benefician del Fondo de Transición Justa.
1: Y para ello, hablamos con Jorge Searle Hernández, presidente y fundador de Aquí Santoña SL, una empresa familiar dedicada a productos gourmet como las anchoas y las sardinas marinadas. La empresa está a punto de abrir una nueva fábrica en Carboneras gracias, en parte, a estos fondos. Bienvenido a Conexión Europa, Jorge.
2: Muchas gracias.
1: Estamos aquí para conocer un poco esta empresa, Aquí Santoña, para empezar, para que la gente sepa quiénes sois, y esas fábricas, esas tiendas físicas que tenéis también, y por supuesto, qué es aquí Carboneras y por qué estáis ahí en Carboneras y habéis decidido instalaros en ese municipio.
2: Pues muy bien, empezaré contando que nosotros somos una empresa andaluza que tiene su sede social en Sevilla y que, bueno, ahí empezamos a hacer anchoas del Cantábrico, sorprendentemente, pero parece que han sido un gran éxito, son muy bajas en sal, 3%, y tenemos clientes tan importantes como el Seller de Can Roca, que siendo número uno del mundo en distintas ocasiones, pues es nuestro cliente desde hace 20 años. Por otra parte, lo siguiente que hemos hecho después de la fábrica de Sevilla es crear ahora la fábrica de Carboneras. Y nosotros veníamos haciendo en Carboneras el carpacho de gamba roja pues desde hace 14 años, pero de forma muy artesanal. Cuando han aparecido las ayudas del ITJ a efectos de generación de empleo y de inversión, pues decidimos participar, solicitar la ayuda. Hicimos un proyecto de realmente de mecanizar y digitalizar una parte de la fábrica, lo cual nos permite abordar un mercado superior, porque antes, pues el mercado que podías abordar con procedimientos muy manuales, pues era muy escaso. Ahora, afortunadamente, el proyecto contemplaba la creación de una máquina termoformadora que nos hace la parte, digamos, tonta del trabajo. Y reservamos para nuestro personal, que es femenino, porque está claro que estas cosas las hacen más rápido y mejor. y bueno, pues toda la preparación del producto, que es la gamba roja, que la convertimos en un carpacho, y un producto como la gamba roja, que tiene una duración de 1 o 2 días, porque enseguida se puede deteriorar, pues nosotros prácticamente conservando plenamente el sabor, le damos un periodo de vigencia de 2 años. Sale envasada al vacío y congelada.
1: Bueno,
2: en carpachos de 50 gramos.
1: Decía usted, Jorge, porque ha dicho el Instituto de Transición Justa, el ITJ, ¿no?
2: Sí.
1: Y
2: sí.
1: Claro, queríamos también darle la importancia que tiene y seguramente que estará de acuerdo conmigo en que para sacar adelante ese proyecto es clave también la colaboración entre administración pública y empresa privada, ¿no? Ese proceso en el que las alianzas convergen pues para que tengamos un futuro mejor
2: claro.
1: Todos, ¿no?
2: Claro, es que si no es por eso no lo hubiéramos podido hacer, así de claro. O sea, no es que sea conveniente, es que ha sido absolutamente decisivo. Si no contamos con ese apoyo de la administración, tanto de la de Bruselas como la de Madrid, como la de la Junta de Andalucía y la municipal, todos se implican y ayudan y apoyan un proyecto porque les parece interesante y creen en su futuro, y entonces pues la empresa cobra altos vuelos y tiene muchas posibilidades de triunfar. Y de hecho el proyecto que nosotros presentamos, pues un proyecto que teníamos que acreditar su sostenibilidad, teníamos que acreditar un compromiso inicial de generación de empleo, que evidentemente se queda muy corto respecto a las expectativas del futuro, pero que lo estamos ya, porque estamos a punto de dar el carpetazo final al funcionamiento de la fábrica y terminar de presentar toda la documentación y estar funcionando ya con ese inicio de 8 mujeres empleadas en la fabricación. Que evidentemente la preparación de la fábrica es muy superior. Ahí podríamos tener en un año o dos pues 40 o 50 personas trabajando. ¿Por qué? Pues porque hemos preparado una mecanización muy importante que permite pues sacar adelante a lo mejor pues entre 500 y 900 carpachos por hora. Depende de las ventas, claro.
1: Claro.
2: Y ya estamos iniciando la comercialización a través de alguna multinacional a la que venimos suministrando, pero suministrábamos solo para España. Pero ahora tenemos ya la acreditación IFS que nos permite entrar en Europa acreditando pues eso, que cumplimos toda la normativa sanitaria. Y con lo cual, pues espero que ya nos han propuesto para empezar a suministrarles para Europa y ese será el primer paso. Luego seguiremos con otros, evidentemente.
1: Claro,
2: hasta
1: por supuesto.
2: Que la fábrica ya no dé más de sí, vamos a seguir empujando.
1: No, pero además
2: y evidentemente sin la ayuda de la administración no hubiera sido posible.
1: Claro.
2: Es una inversión muy importante y para nosotros no superaba.
1: Como bien decía, estos fondos de transición justa, que bueno, Carboneras es uno de los municipios que está adscrito, ¿no? Por este,
2: claro.
1: ese cierre que hubo ahí de esa eléctrica, ¿no? Que para cerrar la huella de carbón ya por fin. Dice que usted que el compromiso es pequeño, ¿no? Que son 8 puestos de trabajo, pero yo pienso que es la primera piedra, ¿no? Es una primera piedra.
2: Exacto, es eso, porque digamos que es el compromiso de mínimo. O sea, nosotros cuando uno se monta, o sea, la aventura de la comercialización de un producto nuevo, pues es un reto. Pero nosotros hemos invertido en eso y hemos invertido mucho esfuerzo y dinero y hemos tenido pues mucha ayuda de la administración. Y eso pues facilita las cosas, pero obviamente la administración, o sea, yo me comprometo a un mínimo de personas, es decir, arranco con este mínimo y además me comprometo a mantenerlo en 3 años. Yo sé que no lo voy a mantener, que lo voy a superar con mucho, pero tengo que seguir empujando, claro. Me puedo comprometer a tener de golpe pues el personal que espero tener de aquí a 3 o 4 años.
1: De hecho, estamos hablando de una...
2: Eso lo haré por propio interés de la compañía,
1: de su compañía.
2: Que nos mueve a los empresarios, claro.
1: Hablamos de una fábrica...
2: General, pero también el de sostener el negocio.
1: Hablamos de una fábrica que va a abrir dentro de muy poco, o sea, ahora en el mes de marzo.
2: Está funcionando ya.
1: Ya está funcionando. Pues,
2: claro, está funcionando. Lo que tengo un plazo que termina pues dentro de 2 meses para decir, bueno, ya está terminado y ya... Ya cumplo todos los requisitos ya y solicito que me den la ayuda económica. Pero mientras tanto la empresa ya está funcionando y está adquiriendo ritmo y aprendiendo el manejo, la eficacia, todo esto. Estamos retocando todos los días, seleccionando el personal, todo lo necesario para que justo cuando llegue el 31 de marzo, pues estemos en condiciones perfectas de revista, por decirlo así.
1: Y
2: lo cual no quiere decir que vayamos a pararnos ahí, porque nosotros seguiremos trabajando sobre todo en comercialización.
1: Perfecto, y para cerrar, Jorge, perdone que ya sabe cómo es el tiempo aquí en los medios.
2: Sí, lo entiendo.
1: Para cerrar, quería preguntarle algo también muy importante, ¿no? Porque han tenido muchos reconocimientos por innovación, por compromiso con sostenibilidad,
2: pues
1: por
2: ese
1: producto estrella que tienen ahí, del que nos hablaba, del carpacho de gamba roja, ese sello Sabores de Almería también. ¿Tienen una palabra? Porque el beneficio no solamente en esos puestos de trabajo iniciales que crea, sino en esa misma calidad, ¿no? Porque se crea también,
2: arrastra.
1: Se crea mucho más empleo, mucho más que ello, que eso, ¿no?
2: Claro, todas las empresas pues tienen consigo, aparte del montaje que también es un esfuerzo y produce empleo, pero aparte de eso está el que consumimos productos que se generan ahí mismo. O sea, hay que tener en cuenta que el Mediterráneo es un mar especialmente valorado, hay una dieta mediterránea conocida en el mundo entero, y que de esta zona precisamente que estamos hablando, la zona de Almería, es la zona de aguas más limpias del Mediterráneo. Es decir, eso se ve muy fácilmente. ¿Por qué será eso? Porque no hay ningún gran río que vierta ahí.
1: Efectivamente.
2: A final de cuentas, los ríos en sus vertidos, por mucho que se cuide, que se depuren las aguas residuales, todo eso, pero arrastran siempre restos de metales pesados y restos, pues en cierta manera, contaminantes. Y en cambio, en la zona de Almería, eso es el desierto. Ahí los ríos aportan nada. El agua viene del Atlántico, la entrada continua del Atlántico, y son aguas muy limpias y, por tanto, pues los análisis, la analítica que hacemos de los productos que vendemos, pues declaran efectivamente esa limpieza de las aguas.
1: Pues Jorge, muchísimas gracias por compartir ese proyecto con nosotros en Conexión Europa. Os deseamos lo mejor, obviamente, y lo mejor a esa zona también de Andalucía, Carboneras.
2: Pues muchísimas gracias por interesaros por Carboneras y por interesaros por nuestro trabajo. Y cualquier cosa que queráis conocer, estamos a vuestra disposición. Y sobre todo hay una cosa muy importante, y es que el papel lo resiste todo. La forma de saber si el carpaccio de gamba roja es tan bueno como yo digo es venir a probarlo. Pasar por Carboneras, nos llamáis un día y os hacemos una degustación encantados. Venir a probarlo, y estamos ya distribuyendo a muchos restaurantes de la zona y más alejados, ¿eh?
1: Pues muchísimas gracias, Jorge, por la invitación. Y ya nada, decir que historias como la vuestra demuestran que esta transición justa ya es una realidad.
2: Pues eso sí que es así, eso sí que es cierto. Muchas gracias.
1: Gracias, buen día.
2: Buen día.
0: Hoy hemos hablado de cambio, de adaptación y de futuro, de cómo Europa intenta acompañar a los territorios que más lo necesitan en uno de los mayores retos de nuestro tiempo, la transición hacia modelos más sostenibles. Los fondos de transición justa buscan precisamente eso, que el camino hacia una economía más verde no deje a nadie atrás y que los territorios puedan reinventarse con nuevas oportunidades.
1: Y esto no acaba aquí. En el próximo programa de Conexión Europa vamos a seguir hablando de transición, pero desde otro ángulo muy cercano a nuestro día a día. Nos moveremos, literalmente, hacia la movilidad sostenible. Y veremos cómo los fondos de cohesión están ayudando a transformar la manera en la que nos desplazamos por nuestras ciudades y territorios.
0: Y claro, si te interesa saber cómo Europa influye en algo tan cotidiano como coger el transporte público, moverte en bici o reducir emisiones en tus desplazamientos, no te lo pierdas.
1: Gracias, Guillermo. Hoy estaban contigo detrás del micrófono Guillermo Butó
0: y Sonia Morales,
1: acompañados por nuestro técnico Ángel Macías. Gracias por acompañarnos en este programa de Conexión Europa. ¡Hasta pronto!
0: ¡Hasta pronto a todos y todas!

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2: Andaluzas, andaluces, os damos la bienvenida al programa 262. Recibid un fuerte abrazo de Carlos Villagrán Ríos en el control técnico y otro de quien os habla encantado, Luis de Manuela. La lengua de un pueblo no es un simple código de comunicación ni un conjunto de reglas gramaticales. Es el mapa oral de su memoria, el refugio de su identidad y la herramienta con la que esculpe su realidad cotidiana. En el caso de Andalucía, el andaluz constituye la columna vertebral de nuestra identidad colectiva. Es el testimonio vivo de una historia mestiza y rica, pero humillada. Defender las modalidades lingüísticas andaluzas no es un ejercicio de chauvinismo ni un capricho. Es un acto de justicia histórica, de rigor científico y de emancipación cultural frente a siglos de asimilación y prejuicios centralistas que han pretendido someter a nuestro pueblo bajo el yugo de una sola norma. Nuestras hablas no nacieron de la incorrección, sino de un cruce milenario de caminos donde el latín, el árabe y el romance se fundieron para dar forma a una de las estructuras lingüísticas más expresivas, ricas y musicales del continente. Esta edición de Aljamía se consagra a la defensa de la lengua andaluza, porque no hablamos un mal castellano, sino un perfecto andaluz.

Cuando hablamos del andaluz, no estamos hablando de cuatro palabras sueltas ni de un dialecto minoritario. El andaluz es la lengua materna o de crianza de más de 8,5 millones de personas. La Andalucía de la emigración mantuvo también su acento, lo que convierte al andaluz en la forma de hablar más utilizada entre los Pirineos y Gibraltar. Que nos dejen de cuento y de milonga, el andaluz no es un habla menor, descuidada o marginal, sino el verdadero motor de la lengua en la península.

Por desgracia, durante generaciones, el pueblo andaluz ha arrastrado un complejo de inferioridad con su lengua. Nos lo metieron en la cabeza desde las escuelas y desde los círculos de poder. Siempre nos dijeron que hablar en andaluz era hablar un castellano roto, de gente vaga o sin cultura, como si nuestra forma de pronunciar fuera una patada al diccionario. Ese rechazo a lo propio hizo que miles de andaluces y andaluzas escondieran su acento en público. Nos vimos obligados a fingir una pronunciación ajena y artificial para evitar las burlas y para que nos tomaran en serio en las universidades, en el trabajo o en las instituciones. Nos enseñaron que nuestra forma de hablar era una traba para encontrar empleo. Nos hicieron elegir entre el éxito social o la fidelidad a nuestras raíces. Si elegías lo primero, te castellanizaban. Si elegías lo segundo, tenías garantizado el ostracismo. Así fue como sembraron una inseguridad tremenda en la mente de nuestros paisanos y paisanas. Y os diré una cosa más al respecto. Aún seguimos acomplejados. Ya menos, desde luego, pero no se nos ha quitado del todo. Fijaos, por ejemplo,

cuando una persona andaluza quiere dar una explicación técnica sobre algo. Le entra el complejo y aparecen los bilbados y los bacalados.

La modalidad lingüística de la meseta se imponía. La cultura que siempre entró por el sur quedaba redefinida por el centro-norte con criterios de dominación política. Debíamos renunciar a la forma de hablar de nuestras madres y nuestras abuelas. Nos cortaron las alas y nos enseñaron a avergonzarnos de ser andaluces y andaluzas. Parecía que la corrección era propiedad exclusiva de Castilla, mientras que lo nuestro era un defecto por el que había que pedir perdón. Este prejuicio ya lo combatió en el siglo XIX Antonio Machado y Álvarez, demófilo. El padre de Antonio y Manuel Machado dedicó su vida a demostrar que el folclore y el habla popular andaluza tenían una lógica poética y una profundidad de categoría, tan dignas de estudio como cualquier literatura. Él le devolvió al pueblo la dignidad de su propia palabra.

Tener que renunciar al acento propio es una de las heridas más dolorosas que pueden hacerle a un colectivo, a un pueblo entero. Bien lo sabemos aquí, ¿verdad? Cuando una persona disfraza su voz para encajar en moldes impuestos, cuando un profesional o una profesional se ve en la obligación de forzar las S o de encorsetar sus vocales en una entrevista de trabajo, por ejemplo, está aceptando algo terrible y demoledor: que su lengua, vehículo de cultura y de comunicación, es un defecto. Disfrazar el acento es ponerse una máscara para evitar el desprecio y la guasa de los demás. Es aceptar la idea de que hay que pedir disculpas por ser de donde eres. Reivindicar nuestras hablas es todo lo contrario, es un acto de honestidad y de salud mental. El acento no es un abrigo que te puedas quitar en la puerta de un despacho. El acento es la piel misma de nuestro pensamiento.

La dignidad no se lleva bien con el camuflaje. El intento de hacernos invisible lo vemos todavía hoy en la televisión, la radio y el cine. Los grandes medios imponen el acento del norte y esconden el andaluz, o lo que es peor y más malaje, se burlan de él. En la serie y en las películas, el acento andaluz se lo dan casi siempre al personaje gracioso, al criado o al delincuente. Mientras tanto, los papeles de médicos y médicas, jueces y juezas o presentadores y presentadoras de informativos serios se reservan para la norma del centro-norte. Este desprecio lanza un mensaje muy peligroso a la juventud andaluza, que el andaluz sirve para el chiste, pero no para la ciencia, la política o la cultura.

El norte pone las reglas y el sur las acata. No pocos periodistas y comunicadores andaluces, periodistas y comunicadoras andaluzas, han tenido que pulir su acento si querían trabajar en canales de orientación centralista. Frente a este ninguneo, la lingüística es clara y rotunda. El andaluz no es un castellano mal hablado, sino un dialecto histórico con una personalidad propia en sus sonidos, en sus frases y en sus palabras. Nuestra forma de hablar tiene una lógica. Está pensada para dar soluciones rápidas y claras a la hora de comunicarnos.

Rasgos como el seseo, el ceceo, la aspiración de las S u omitir algunas consonantes no son errores en absoluto. Son avanzadas soluciones de pronunciación muy inteligente. Demuestran que el andaluz es una forma de hablar más ágil, rápida y flexible que la rigidez que tienen en otras tierras. El andaluz es un sistema completo, vivo y lleno de energía. Tiene un vocabulario riquísimo que recoge a mano llena la sabiduría de la gente del campo, del mar y de una forma muy nuestra de entender la vida. Cada vez que acortamos una palabra o aspiramos una letra, nuestro cerebro hace un esfuerzo de precisión asombroso. Lo que busca es la máxima eficacia con el menor esfuerzo al hablar.

Todo esto que llevamos dicho quedó demostrado gracias al Atlas Lingüístico y Etnográfico de Andalucía, una obra impresionante que dirigió el filólogo Manuel Alvar entre 1961 y 1973. Los investigadores recorrieron más de 400 pueblos de nuestra tierra haciendo mapas de cómo se hablaba. ¿Y qué descubrieron? Pues que el andaluz es un sistema con una lógica interna impecable, regular y fuerte, como dijimos con anterioridad. De hecho, se convirtió en la forma de hablar mejor estudiada y documentada de Europa. Esta personalidad tan nuestra hunde sus raíces en una mezcla de culturas alucinante. Ahí destaca la huella imborrable del árabe que se hablaba en nuestra tierra. No podemos separar nuestra forma de ser de los 800 años de esplendor cultural de Al-Ándalus. Aquella época modeló las palabras que usamos hoy en casa para diferenciarnos del resto de la península.

Fijémonos en los nombres de las tareas del campo, la gestión del agua o las cosas de la casa. Cuando un andaluz o una andaluza dice aljibe, azahar, alcorque, alcaucil o badana, no está usando palabras raras. Está sacando a la luz la herencia viva de una cultura sabia, científica y poética que floreció a orillas del Guadalquivir. Este cruce de caminos nos dio una riqueza musical y unas palabras únicas. Nos recuerda que el andaluz guarda un tesoro que cambió el pensamiento de la Europa medieval. Además, lo nuestro no es un bloque cerrado y aburrido. La grandeza del andaluz está en su tremenda variedad. Es una maravilla ver cómo conviven el andaluz de la parte oriental con el de la occidental. Y todos somos andaluces. Todas somos andaluzas. Nuestra identidad no es una línea recta, sino un paisaje lleno de colores y matices distintos.

No hay un solo andaluz lingüístico, sino una sintonía de acento preciosa, un habla que es de dulce. Por un lado tenemos el seseo y el ceceo de la zona oeste. Por el otro, la espectacular apertura de las vocales típica de las tierras del este, de Jaén, Granada, Almería, Córdoba y parte de Málaga. Esa forma de abrir las vocales en el andaluz oriental no es un capricho para sonar diferente, es un sistema inteligente y exacto. Como nos comemos, entre comillas, las S del final, abrimos la vocal de par en par para saber perfectamente si hablamos de uno o de varios, o de si lo hace tú o él. Esta complejidad, sumada a cómo usamos el ustedes y el vosotros, demuestra que el andaluz es un territorio con una riqueza infinita. Cada comarca le pone una chispa de genialidad a nuestra forma de hablar.

Y esta fuerza del andaluz que venimos comentando no se quedó encerrada entre Sierra Morena y el mar. Se convirtió en la norma de la forma de hablar de todo un continente. El andaluz está unido al español de América Latina por un cordón umbilical histórico. Los puertos comerciales de Sevilla y Cádiz tras la infame conquista y expolio de Abya Yala. Más del 60% de las personas que viajaban y se establecían en América eran andaluzas. Por eso, el español que hoy hablan más de 400 millones de personas en el mundo no es el castellano rígido de Burgos o de Toledo, con todo nuestro respeto. Es un hijo directo de nuestra fonética. El ceceo americano, la S aspirada del Caribe, la caída de la D entre vocales o el uso de ustedes son las pruebas clarísimas de ese viaje de ida y vuelta.

El andaluz es la norma más hablada y viva del español en todo el planeta. Lejos de estar en una esquina olvidada, Andalucía fue y sigue siendo el motor que le dio forma al idioma oficial común de los pueblos del Estado. Esta dignidad de nuestra habla se ve también en la ciencia actual. Durante mucho tiempo nos han querido vender el cuento de que para ser un intelectual serio hay que hablar con el acento del norte. Sin embargo, los científicos, médicos, astrofísicos de toda Andalucía son de primer nivel y demuestran todo lo contrario. En los congresos internacionales defienden sus descubrimientos con su acento de toda la vida.

La ciencia no entiende de acentos obligatorios. Un médico brillante o una médica excelente que explica un avance en cirugía o un ingeniero que lidera un proyecto espacial no necesitan cambiar sus S ni cerrar sus vocales para cambiar el mundo. Nuestra habla es una herramienta perfecta para la tecnología y el saber. Demuestra que ser un genio en los estudios se lleva de maravilla con mantener la fonética que nos enseñaron nuestros abuelos y abuelas. Si lo miramos con ojo político, defender el andaluz es plantarle cara a los que siempre han querido mandar y marcar desde Madrid. Exigir respeto para nuestra habla es recordarles a todos que Andalucía no es una oficina ni una fábrica de mano de obra barata. Somos una tierra con historia, un país libre y con pleno derecho a gobernarnos.

En lo cultural, defender el andaluz sirve para romper esa mirada que nos reduce a un chiste o a una postal de feria. Nuestra cultura no necesita que la aprueben desde más para arriba para tener una validez en el mundo entero. Reivindicar el andaluz es un ejercicio de libertad democrática. Significa que el pueblo andaluz toma las riendas de su propia historia, manda a paseo los complejos y entiende que su forma de hablar es una trinchera para defender su destino. Aún así, es triste ver que los colegios andaluces siguen siendo el lugar donde más se castiga nuestra habla y se crean complejos. Para cambiar esto, hacen falta propuestas valientes por parte de las instituciones. Hay que frenar los feos que se le hacen a nuestra lengua en las aulas y enseñar a los niños y las niñas el valor real de su voz.

La escuela andaluza tiene que dejar de castigar nuestra forma de pronunciar. Debe empezar a explicarla con orgullo y con base científica. Necesitamos que se estudie cómo hablamos de forma natural en clase. Es urgente preparar a los profesores y profesoras para borrar esos comentarios despectivos y animar a niños y niñas a leer en voz alta con su acento natural. Esta protección en las aulas no es un favor ni un regalo, es cumplir la ley. El propio Estatuto de Autonomía de Andalucía dice bien claro en sus artículos 10 y 56 que hay que defender nuestra modalidad lingüística, pero ni por esa se aplica siempre. Por suerte, esta lucha ha encontrado hoy un aliado imparable en la cultura de la calle, con el éxito del trap, del indie andaluz y de propuestas de escritura. Con todo esto, la juventud andaluza defiende hoy su habla con un orgullo tremendo y sin ningún tipo de complejo.

Andaluzas y andaluces, hasta aquí el programa 262 de Aljamía, que se ha consagrado a la defensa de la lengua de nuestro pueblo. Seguimos reivindicando las señas culturales del país andaluz, sin chauvinismo, pero con sano orgullo. Recibid un fuerte abrazo desde el control técnico de mi buen amigo Carlos Villagrán Ríos y otro de quien os habló encantado, Luis de Manuela. Desde Radio Trebujena, saludos fraternales para toda Andalucía.

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0: Bienvenidos a un nuevo programa de Enclave Musical del Sur. En este nuevo capítulo vamos a dar a conocer el compositor Pedro Rabazza, que fue durante 30 años maestro de capilla de la Catedral de Sevilla. Nuestro compañero Antonio Fernández de nuevo nos trae su agenda Molini, y por él empezamos. Hola, Antonio.
1: Hola, Basilio, queridos oyentes. Esta semana tenemos 75 citas. Comenzamos con el Turina, como siempre, o como casi siempre. En esta sala tendremos al Ulises Quartet, que debuta en Sevilla con obras de Weinberg, Davison, Comitas y Haas. También en el Turina comienza el ciclo Sevilla Hip Ensembles del Prefemás. El FEMAS ya comenzará la semana que viene, con dos de las tres citas previstas. El miércoles estará la Escolanía de Sevilla y un programa titulado Por vos tengo la vida, 500 aniversario de la boda en Sevilla del emperador Carlos V e Isabel de Portugal. Junto a la Escolanía estará Florence Marie en la cuerda pulsada, María de la Soledad Ramírez en el órgano y la dirección musical de Israel Moreno. Es seguramente el mejor programa anunciado para celebrar tan importante efeméride sevillana y contendrá obras de Arbeau, Morales, Narváez, Bert y Després. También el sábado, dentro de este ciclo, tendremos a la soprano María José Pire y Alejandro Sosa al laúd con Dura Sorte, el espíritu melancólico en la música del Renacimiento, y obras de Tromboncino, del Áquila, Cara, Mudarra, Narváez, Urrede, Vázquez y Mosica. Otra cita interesante está en Artillería, donde Florence presenta un programa titulado Lamentaciones, concierto de Cuaresma. Intervendrán Nerea Berraondo, Mexo, Valerio Losito, violín y dirección, Rafael Muñoz Torrero, violín, Aldo Mata, cello, Alejandro Casal, órgano y Beatriz Rivas en la creación visual. El programa incluye el estreno de dos lamentaciones para el oficio de tinieblas, conservadas en manuscritos inéditos localizados en un archivo musical romano y atribuidas a Alessandro Scarlatti. De nuevo en el Turina, el ciclo de Cámara del Arroz de nuestra Sinfónica, a propósito de que la semana que viene ya será el 8 de marzo, el Día de la Mujer, ofrece un programa con obras de las compositoras Maconchi, Smith y Williams. En el Museo de Bellas Artes tendremos a Rafael Arjona y a Ricardo Huete, el primero con laúd y vihuela, el segundo con viola de gamba, con obras de Ortiz, Cabezón, Lasso, Després, Doulan, Bert y otros. En Cajasol, una cita organizada por Juventudes Musicales, Nelly Romero al violín y Germán Gansi al piano, con dos

0: como título. Y los músicos que intervienen son Nerea Berraondo, mezzo, Aurora Galán, soprano, Rafael Muñoz Torrero, violín, Aglaya, perdón, González, viola, Aldo Mata, cello, Alejandro Casal, órgano, y Beatriz Rivas en la creación visual mapping. Y por último, Valerio Losito como violín y dirección. También aquí vamos a tener estrenos, en este caso de un par de obras del Archivo de la Hermandad y el Stabat Mater de Pergolesi. Más conciertos de Cuaresma, la Banda Sinfónica Municipal de Sevilla ofrecerá uno en la SET, la agrupación musical La Redención en el Teatro Flamenco. Por otra parte, tendremos a Staff Opera Club con Tosca de Puccini en el Tábora, las habituales citas de Totem Ensemble, en esta ocasión en Villa Luisa, en el Acuario y en el Casino de la Exposición. Para familias tenemos a la Orquesta Sinfónica de Sevilla con Mitos en Cartuja Center y el Cuarteto Alma Clara con su divertidísimo programa Con Cuerdas y a lo Loco en el Saucejo. Y las Guerreras Capote en Los Remedios. El musical Jesucristo Superstar también estará en Los Remedios. La habitual cita de casi todas las semanas de danza en el Teatro Central. En cuanto a jazz, pues destacaría de nuevo en el Turina la New Jungle Orquesta. En cuanto a flamenco, pues cabe la pena destacar que tendremos al guitarrista Juan Medina en el con un concierto especial por el Día de Andalucía, la Fundación Tres Culturas. Y otras citas interesantes, pues por ejemplo, en Cartuja Center tendremos a Estrella Morente, tendremos también a Mikel Lizal y también por último a Hijos de la Ruina. Además de esto, tendremos a la veteranísima y excelente banda tributo a los Beatles, Los Escarabajos, el On Rock. Otra cita interesante es el estudio Virginia Carmona con mini galas Desenamorados en La Tregua y la comparsa de Martínez Ares, Los Humanos, en Ribera del Guadaira. Amén de otras muchas más citas, como suele ser habituales. Pues nada, esto es todo. Ya la semana que viene empezamos el FEMAS con una actividad frenética que nos llevará hasta el Domingo de Ramos con un total de 22, 23 conciertos. Disfrutad de la semana y de la música en directo. Muchas gracias.
1: Gracias, Antonio. Nos alegramos muchísimo de que ya estés tan mejor y podamos disfrutar de tu agenda. Ahora vamos a oír a Pedro Rabassa en Villancico del Nacimiento de Cristo con Enrico Onofri y Julia Doyle, la voz y la Orquesta Barroca de Sevilla. Julia Doyle, soprano, se considera afortunada de haber vivido una infancia plagada de música. Como hija de una familia de músicos, con regularidad entregó flores al final de los conciertos desde muy pequeña y fue violinista hasta su primera clase de canto a los 16 años. Su primera profesora de canto, Linda Kitchen, inspiró un profundo amor por la comunicación. El texto escrito era fundamental y esto, combinado con su formación instrumental precedente, le ayudó a dar forma a los fundamentos de su forma de cantar.

Seguimos oyendo a un Pedro Rabazza, ahora con el Astro Nuevo, también con Enrico Onofri y con Julia Doyle y la Orquesta Barroca de Sevilla. Enrico Onofri, nacido en Rávena el 1 de abril de 1967, es un violinista y director de orquesta italiano, considerado como uno de los más destacados, influyentes violinistas barrocos y un mago del violín. Onofri aprendió a tocar el violín en su ciudad natal, Rávena, para marchar después a cursar los estudios superiores de música en el Conservatorio de Milán. Después de formarse en el violín clásico, cambió a violín barroco. Durante su formación ya fue primer violín en la Capella Reial de Cataluña, bajo la dirección de Jordi Savall. Onofri ha formado parte también del conjunto austríaco de música barroca Concertus Musicus Wieni, con Nikolaus Hammonkaul, y del concierto italiano dirigido por Rinaldo Alessandrini. En 1987 fue solista y concertino del conjunto barroco italiano Il Giardino Armonico y desde el año 2000 dirige el grupo Imaginarum Ensemble, fundado por él mismo. Como director de orquesta ha conducido, entre otras, la Academia Montis Regalis o la Orquesta Barroca Portuguesa Divino Sospiro, que se encuentra en el Centro Cultural de Belén, en Lisboa, de la que es titular desde el año 2005. También dirigió la Orquesta Barroca de la Unión Europea en el 2008 y en varias ocasiones la Orquesta Barroca de Sevilla. Como profesor, lo es de violín en el Conservatorio Bellini de Palermo y ha sido profesor invitado en la Juilliard School de Nueva York.

Seguimos con Pedro Rabazza en la tercera lamentación del Viernes Santo con Enrico Onofri, pero en este caso la voz nos la pone Carlos Mena y la Orquesta Barroca de Sevilla. De Carlos Mena, nacido en Vitoria el 7 de abril de 1971, es un contratenor. Ha trabajado anteriormente con grupos como Al Aire Español, Ensemble Giles Bichut y Richard Consort, y tiene interés en el repertorio del siglo XX. Carlos Mena comenzó su estudio como contratenor en clases magistrales con Charles Brett y después se trasladó a Suiza en 1992 para estudiar música antigua en la Escola Cantorum Basileum de Basilea con Richard Levitt y René Jacot, y obteniendo el título en 1997.

La siguiente composición que vamos a oír, también de Pedro de Rabassa, una sonata para clave, y no interpreta el clave Alejandro Casal.

Pedro Rabassa fue bautizado en la iglesia Santa María del Mar de Barcelona el 21 de septiembre de 1683 y recibió de su tío Ramón Rabassa sus primeras lecciones musicales. Probablemente perteneció a un linaje de músicos amplio e interesante, que se remontaría al menos hasta el siglo XVI y cuya existencia está documentada hasta la primera mitad del siglo XIX. Entre los 11 músicos apellidados Rabassa localizados se encuentran organeros, organistas, maestros de capilla y cantores que trabajaron en un amplio marco geográfico, que incluyó desde localidades periféricas, como podía ser Gerona, Zafra o Cádiz, hasta algunas de las instituciones musicales más importantes en la España de la época: Catedral de Barcelona, de Valencia, de Sevilla y la Capilla Real de Madrid.

el joven Pedro Rabassa ingresó en la Capilla de Música de la Catedral de Rabassa de Barcelona en 1697 como niño tiple y posteriormente ejerció como arpista y maestro de canto entre 1700 y 1713. Durante estos años debió formarse con el maestro de capilla catedralicio Joan Barter, jubilado en diciembre de 1696 y fallecido en 1706, y sobre todo con su célebre sucesor Francesc Valls, del que Pedro Rabassa se convirtió en su brazo derecho.

Durante la juventud de Pedro Rabassa, tuvieron lugar en Barcelona interesantes acontecimientos, tanto en el terreno político como en el musical. En los primeros años del siglo XVIII, la ciudad barcelonesa fue una plaza importante que se disputaron dos contendientes en la Guerra de Sucesión, el archiduque Carlos de Austria y Felipe V de Anjou. El archiduque Carlos estableció allí su corte desde octubre de 1705 hasta marzo de 1713, y es, a partir de 1708, contó con una nutrida capilla de músicos procedentes de Viena que llevó entre su séquito su esposa Elizabeth Cristina von Verbotter. Probablemente la plantilla instrumental, especialmente la de cuerda, sería reforzada con músicos locales, ya que de otra manera no hubiese sido posible cubrir las numerosas funciones musicales de la corte del archiduque en Barcelona. También es posible suponer que la plantilla vocal pudo ser reforzada por cantores de la catedral barcelonesa, entre las cuales se encontraba Pedro Rabassa. Durante los años en que la corte del archiduque estuvo en Barcelona, tuvieron lugar numerosas representaciones de ópera italiana y varios músicos italianos acudieron a la ciudad, entre ellos Giuseppe Posirra, Emmanuel d'Astorga, Antonio Bonuccini, Francesco Scarlatti, hermano del eminente Alessandro Scarlatti.

Las victorias del archiduque Carlos durante la Guerra de Sucesión se celebraron con eventos musicales en Barcelona. Cabe destacar que tras la victoria sobre las tropas de Felipe V en Almenara, Castellón, el 27 de julio de 1710, los grandes maestros catalanes del momento se prepararon para el evento y Valls, Serra, Gas y Rabassa compusieron obras para la ocasión. Concretamente, Pedro Rabassa compuso En tono Elisa, Gran Reina, que se interpretó ese año en el Palau de Barcelona, ante la mismísima Elisiva Cristina von Ferbater, y fue muy apreciado entre sus contemporáneos. Además, el hecho de que fuera Pedro Rabassa y no un músico italiano, el compositor, otorga más importancia a la figura.

la participación activa de Pedro Rabassa en la vida musical cortesana de Barcelona, a comienzos del 18, supuso su primer contacto con la corte real. Posteriormente, este músico compuso obras que se interpretaron ante la familia real del vencedor tras la Guerra de Sucesión, Felipe V, en su paso por Valencia en 1719 y durante su estancia en Sevilla entre 1729 hasta 1733, que hizo una gran producción durante esos 30 años en la Catedral de Sevilla.

Aquí finaliza el programa de hoy. Espero les haya gustado. Ese es mi deseo. La próxima semana le esperamos con más información musical. Adiós.

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5: Hemos pasado de unas estrategias que eran de evitación a otras de fortalecimiento. ¿Eso qué quiere decir? Evitación era evitar el peligro, evitar las situaciones, evitar la sustancia. Mientras que el reforzamiento es darle habilidades e instrumentos a las personas para que puedan protegerse. Otra es pasar del riesgo a la promoción de salud. Esa ha sido otra tendencia que marca la evolución. Otra es pasar a la autonomía, reforzar todos aquellos aspectos que hacen que las personas y los grupos sean más autónomos y requieran menos de adicciones, de drogas o de cualquier otra situación. Pero la que realmente ha marcado la diferencia y la está marcando en la actualidad es el paso de las sustancias a las adicciones sin sustancias.
4: Alfonso Ramírez, director del Servicio Provincial de Drogodependencias y Adicciones de la Diputación de Huelva. 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
2: ¡Sí!

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sino la memoria de este grano pequeño, físico y ritual, que nos recuerda de que estamos hechos. Bajen las defensas ante lo que es de todos y no es de nadie. Hoy, la sal. Pero antes, recibimos a Juan, de Sevilla. Tiene 32 años y es profe interino de gimnasia, aunque su verdadero ejercicio diario consiste en deslizar el pulgar por la pantalla, buscando un golpe de suerte. Ha recorrido media Andalucía, dejando un rastro de conversaciones a medias y citas que nunca tuvieron segunda parte. Cuando la realidad le obliga a tocar suelo, sus propias alas de gigante le impiden caminar y prefiere huir antes de que lo vean ridículo. Escuchen, el albatros.

Juan, besa sin construir morada, acostumbrado al olvido antes, incluso de apagar la luz. Para él, las relaciones son como un refrigerio que calma la sed, un momento, para volver a tener que lidiar con sus demonios. Esta es su realidad, maleta y Tinder.

El mismo Dios empieza a notar que los besos malgastados no han levantado ni un solo muro. A sus 32 años, el abismo del aburrimiento le recuerda que la partida podría estar

0: indiferente, cuyo dedo nos amenaza diciendo:
1: ¡acuérdate!
0: Las vibrantes angustias en tu pecho se clavarán como en un blanco.

Comienza el segundo bloque. La sal, ese grano pequeño que ha levantado imperios y ha guardado la comida de los pobres. Como decían los antiguos, nadie debería probar el pan sin el rastro, de la tierra y del mar. En el siglo XV, el mapa pedía guerra, y el duque ponía precio al sudor de cada pescador. 400.000 maravedís de pura mentira. Escuchen, oro blanco.

entre la Puerta del Sol y el Osario, Sevilla, siempre Sevilla, procesaba el polvo que servía para la guerra. Funcionarios del rey midiendo el cansancio de los que cargan con el monopolio fiscal de la corona. Esto es Salitre y Calvario.

0: azúcar no en la fábrica. Sin Dios, sin patrón,
1: solo salitre.
2: Naipes de olvido y tabaco de engaño para un mercado que nunca sabe quién reparte las cartas. El Estado nos cobra hasta por el aire que respiramos en cada rincón de este mapa económico. Escuchen, el Vox Nopolio.

La arena y la sal recorren las marismas hasta llegar al borde del siglo. Sirenas de plata grabándonos. Estadísticas de nuestra propia sed, tanto consumes tanto vales. Esto es, La Escama.

No era oro ni seda lo que abría las fronteras y las mesas de los que no tenían nada. Una madre lo escondía en el costal, por sí. La pobreza se acercaba demasiado. El grano pequeño,

La frescura de una fruta madura puede disolverse en menos de un minuto si se le añade un poco de realidad. Al final, todo, se lo acaba llevando el viento. Escuchen, disuelto.

si un chaval sigue siendo un chaval en su corazón. Cuando el resto del mundo es viejo. La sal de la tierra se ha vuelto insípida. Y sus canciones se han quedado frías.

Si un hombre consigue mantener la mirada de niño a través de los años, sorprenderse viendo los pequeños detalles, el mundo será suyo. La sal no es prisa. Esto es Sueño Salado.

Cuando un sueño nace en el cerebro. Con la voluptuosidad de una fruta madura. Una pizca de sal lo hará más rápido disolverse en menos de un minuto.

La gente que vive junto al mar no se preocupa por cosas banales. Para el que nunca ha visto las olas en noviembre, para el que nunca ha dormido en la playa y ha sido despertado por las excavadoras. Necesito agua.

Había un rey que no entendía que el amor más grande es el que se parece a lo más sencillo. El rey descubrió que, sin un poco de sal, el banquete no vale absolutamente nada. Hoy programa 10 sal, de memoria sintética, poniéndole música a El Rey y el Trono.

¿Saben de aquel capitalista que robó el molino al pobre y terminó mal porque no supo parar? El mar es salado por la codicia de los que quisieron quedarse con todo. Esto está salado.

0: Los robots y yo casi que nos vamos a ir teletransportando con la máxima de hoy, un poco de anarquía viene bien a cualquier imperio que se precie. Que la sal sea libre, como el viento de Levante, para que la gente nos siga votando. Sal andaluza.
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Termina aquí y ahora, este viaje sintético ligeramente salado, como la piel de los robots. La sal no juzga ni mata, solo despierta lo que la tierra ha plantado con paciencia. Al final un granito es suficiente para que el corazón se sienta a gusto en su propio sitio. Escuchen, paz en el plato, la semana que viene volvemos, salvo hecatombe, con el programa undécimo, paz. Los conflictos del mundo seguirán salvo que aparezca el Mesías, alguien le dé a un botón, o la gente vaya a votar.

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8: Muy cerca de la localidad cordobesa de Rute, podemos contemplar una de las innumerables torres vigía que hoy aún se encuentran distribuidas por la geografía andaluza como recuerdo de lo que, en otra época, fuera la frontera del reino nazarí.
9: En la época musulmana y después con la estancia de los cristianos, la población en Rute fue incrementándose hasta llegar al extraordinario apogeo que vive a lo largo del siglo XIX, al amparo de la industria del aguardiente.
8: La industria del aguardiente disfruta de una larga tradición en Rute. El primer dato que se tiene de ella se remonta al siglo XVII, ya que en el padrón del año 1655 hay un vecino de la calle del Pilar llamado Juan Hurtado, que tiene de profesión aguardientero.
9: El mantecado y el aguardiente le han dado renombre y es uno de sus pilares económicos. Rute cuenta en la actualidad con más de 30 fábricas de aguardientes, anisados y varios tipos de licores.
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0: Saludos, bienvenidas, bienvenidos a la Onda Local de Andalucía. Son las 5, noticias. Juan Manuel Moreno llevará este miércoles la crisis migratoria de Ceuta a la reunión del Comité de las Regiones de la Unión Europea. El presidente de la Junta de Andalucía va a participar mañana en el encuentro de la Mesa del Comité de las Regiones, que se celebrará en la ciudad de Mullingar, en Irlanda, país que alberga la presidencia del Consejo de la Unión Europea. Allí expondrá la crisis migratoria en Ceuta, según ha manifestado este martes la vicepresidenta tercera de la Junta, consejera de Economía, Hacienda y Fondos Europeos y portavoz del Ejecutivo Andaluz, Carolina España, tras la reunión del Consejo de Gobierno.
1: Lo que pase allí nos importa y mucho, como también nos importa lo que pasa en el Estrecho y también interesa lo que pasa en el Estrecho, también interesa en Europa. Por eso la voz de Juanma será también la voz de los ceutíes, a quienes hace más de 50 días ya le quitaron su libertad, su normalidad y su seguridad. Es curioso porque hasta la fecha de hoy ha dicho más Europa que el Gobierno de España en defensa de Ceuta.
0: Más asuntos. Comienzan en Escúzar las obras del edificio que acogerá el acelerador de partículas IFMIF Dones. La primera fase de las obras ya han arrancado en la ciudad industrial, tecnológica y área de innovación de la localidad granadina, con la preparación del terreno. El delegado del Gobierno de España en Andalucía, Pedro Fernández, ha visitado este martes las obras de este edificio, una gran instalación científica que situará a la localidad, dice, en el mapa internacional de la investigación para la generación de energías limpias. Esta primera fase contempla la preparación del terreno con una superficie de 100.000 metros cuadrados. En unos 2 meses se procederá a la construcción de la estructura.
2: Ya se han iniciado en la parcela principal donde va a ir precisamente esa obra principal técnico-científica, que es donde justamente va a tener lugar la instalación de ese acelerador de partículas, de esa obra que es sin duda uno de los referentes internacionales desde el punto de vista de la ciencia. Una parcela de 100.000 metros cuadrados sobre la que ya se están llevando a cabo tareas desde PROCE, tareas de preparación, de consolidación del terreno para iniciar ya esa gran infraestructura.
0: Durante el recorrido, Pedro Fernández ha destacado cómo se están cumpliendo todos los hitos previstos que el Gobierno de España va anunciando conforme avanza la infraestructura, pues dice, anunciaron que tras el verano comenzarían los trabajos para la elevación del edificio principal y así ha sido. Y los embalses andaluces inician el otoño al 70,5% de su capacidad. Esto es 10 puntos más que la media nacional, que se sitúa este martes al 60,3%, según los datos publicados por el Ministerio para la Transición Ecológica y el Reto Demográfico. Así, los pantanos de la comunidad cuentan con casi 3.000 hectómetros cúbicos más respecto a la misma semana de 2025, cuando estaban casi al 44% de su capacidad. La Abogacía del Estado ve imposible revisar todos los expedientes de la Ley de Nietos antes de 2027. La Abogacía ha advertido al Tribunal Supremo de que resulta materialmente imposible revisar alrededor de 170.000 expedientes de nuevos electores que han accedido a la nacionalidad por la instrucción del Gobierno relativa a la Ley de Nietos y antes del cierre del censo el 1 de enero. Los servicios jurídicos del Estado han presentado un recurso contra el auto de la Sala de lo Contencioso Administrativo que dejó en suspenso las altas incorporadas al Censo Electoral de Residentes Ausentes, el CERA, hasta que los consulados acrediten que los nacionalizados cumplen con la condición de ser hijos o nietos de exiliados españoles. Y en el exterior, Rusia rechaza la propuesta de Ucrania para el cese de los ataques contra infraestructuras críticas. El Kremlin ha rechazado este martes la propuesta del presidente ucraniano Volodymyr Zelensky de un cese de ataques contra infraestructuras críticas de Rusia y Ucrania, al recalcar que Moscú apuesta por un fin definitivo del conflicto y no un inútil, dice, cese al fuego. A las 6 volvemos con más noticias. 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

en pleno Parque Nacional de Doñana, la mayor reserva natural de toda Europa, se encuentra al monte, rodeado de dunas vivas, matorrales y marismas, y refugio incomparable de infinidad de especies y un paisaje de inigual belleza al sur de la provincia de Huelva. El municipio almonteño cuenta con el término más grande de toda la provincia de Huelva. Tierra fronteriza, objetivo de conquista durante siglos y ejemplo vivo de convivencia entre ciudadanía y naturaleza. Almonte conserva restos de su pasado como el poblado de San Bartolomé, donde se han hallado vestigios de la Edad de Bronce. A mediados del siglo XIII, Alfonso X el Sabio manda construir una ermita en los sotos de la Rocina, lugar que ha llegado hasta nuestros días y al que cada año acuden centenares de miles de personas, a la que es, sin duda, la mayor y más tradicional romería de nuestro país, la Romería de la Virgen del Rocío. Tradición, religión y naturaleza se dan cita en un enclave único que tuvo que ser restaurado tras el terremoto de Lisboa en el siglo XVIII. La villa de Almonte posee un extraordinario patrimonio monumental, donde sobresalen notables edificios como el Hospital del Cristo de la Sangre, la Iglesia Parroquial de la Asunción, conventos de Santo Domingo y San Francisco de Paula y el consistorio municipal. Entre bienes artísticos que conserva la Iglesia de la Asunción sobresale una bella lápida sepulcral paleocristiana del año 495, situada en la capilla bautismal. Junto a su rico patrimonio histórico, sus tradiciones y el marco natural en el que se enmarca, su término está limitado al sur por las preciosas playas de arena blanca y fina junto al Parque de Doñana. Los antecedentes a lo que hoy conocemos como Mata las Cañas se remontan al siglo XVI. Testimonio de ello son las torres de Almenara, que servían de vigilancia y defensa de la costa. A finales de cada mes de junio tiene lugar la Saca de las Yeguas, que da lugar a la Feria del Ganado de Almonte. Desde hace siglos, los ganaderos de Almonte, los yeguerizos, a finales de junio salen a la marisma dentro del Parque Nacional de Doñana y agrupan las yeguas y potros que durante todo el año pastan allí, concentrándolos en las playas rocieras. Una vez en camino, se detienen ante la ermita de la Blanca Paloma y continúan su marcha hacia el monte, donde permanecen durante toda la feria para volver luego a pasar el año en plena libertad en el parque natural.

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0: Saludos, bienvenidas, bienvenidos a la Onda Local de Andalucía. Son las 6, noticias. El Consejo de Gobierno ha ampliado en 25 millones de euros los recursos destinados al programa Garantía Vivienda Andalucía. Con esta nueva ampliación, el programa contará con una dotación acumulada de 80 millones de euros desde su puesta en marcha en 2024. Carolina España.
1: Hemos ampliado el programa de garantía vivienda, el programa de avales, destinando otros 25 millones de euros adicionales. Como saben ustedes, va destinado a cubrir la diferencia que no cubren los bancos a la hora de financiar una vivienda a través de una hipoteca y es para jóvenes de hasta 40 años.
0: Este programa es un instrumento financiero desarrollado por la Consejería de Economía, Hacienda y Fondos Europeos y gestionado por la Consejería de Vivienda, Juventud y Ordenación del Territorio para facilitar el acceso a su primera vivienda habitual a jóvenes andaluces de hasta 40 años incluidos, que cumpla los requisitos y, según recuerda la Junta, hasta el momento se han beneficiado de estos avales más de 3.000 jóvenes. Más asuntos. La consejera de Servicios Sociales, Familias e Igualdad defiende la labor de la Junta en la mejora del sistema de la dependencia. En comisión parlamentaria, Loles López ha reconocido en primer lugar que queda mucho por hacer en este ámbito, pero remarca que se ha mejorado mucho también con esfuerzo, inversiones y la implicación de distintos agentes. Al mismo tiempo, denuncia que antes de que llegara el PP al gobierno andaluz, se sacaron a 34.000 personas del sistema. Por otro lado, desde 2018 dice que el número de personas atendidas ha subido un 70%. Sin embargo, ha hecho autocrítica y ha apostado por seguir reduciendo los tiempos de espera. Eso sí, asevera que también se han ido acortando año tras año.
2: La media, que los datos que manejamos, está en 413 días. Hay que mejorarla, eso lo digo yo. Hay que seguir mejorándola. Ahora, hemos reducido el tiempo de espera en más de 2 años, que se dice pronto. En más de 2 años. En el último año, este año 25, hemos reducido el tiempo de espera en más de 5 meses. Y esa es la línea que queremos seguir.
0: Justitia Europa denuncia la cena en la Plaza Virgen de los Reyes de Sevilla. El partido político ha interpuesto una denuncia ante la sección de instrucción de guardia del Tribunal de Instancia contra el Ayuntamiento y con Dursa, la Consejería de Turismo, Justicia, Desregulación y Administración Local, en manos de Vox, y la Diputación de Sevilla por la celebración de los premios escaparate en esa céntrica plaza. La formación considera que podría haber incurrido en presuntos delitos de prevaricación administrativa y malversación. La denuncia remarca la celebración de una evento restringido en un espacio público y protegido. También denuncian la suma de 36.000 euros en este evento aportados desde el Ayuntamiento y la Junta de Andalucía. Luis Planas promete prorrogar previsiblemente hasta diciembre las ayudas al campo por el alza de los carburantes. El ministro de Agricultura, Pesca y Alimentación ha prometido este martes prorrogar las subvenciones al sector agroalimentario, incluida la compensación de los sobrecostes del gasóleo agrícola, y previsiblemente hasta el 31 de diciembre, ante lo que las organizaciones agrarias han respondido defraudadas y reclamando medidas de mayor alcance. Así lo ha dicho Planas tras reunirse con los representantes de COAG, UPA, Unión de Uniones, ASAJA y cooperativas agroalimentarias para abordar la situación de los mercados internacionales y el impacto del actual contexto geopolítico. Y en el exterior, precisamente, Guterres alerta del riesgo de que el mundo se divida en dos bloques. El secretario general de la ONU, Antonio Guterres, ha alertado hoy del riesgo de que se produzca una gran fractura global y que el mundo se divida en dos bloques enfrentados con sistemas económicos, tecnológicos y de seguridad independientes. A las 7 volvemos con más noticias. 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

0: vocal de Andalucía. A punto de entrar en el otoño, Carlos.
1: A punto de entrar el otoño con calorcito, con previsiones de que más calor.
0: Y sin agua.
1: Y sin agua y, en fin, esperando que...
0: Que cambie.
1: A ver.
0: ¿Qué tal, Manuel?
2: Hola, Carlos Antonio, al amigo Fra, a todo el que nos oiga. ¿Cambio para qué? Para más temperatura, ¿no? Porque vamos camino de los 40 grados otra vez estos días.
0: No sé cómo se apaña la naturaleza en esos cambios que se van produciendo cuando llega la humedad y se producen la berrea y esas cosas. Esos cambios que se producen en la naturaleza cada vez están más hipotecados en el tiempo debido al cambio climático. Un lunes más abrazamos a Gaza y después de casi 3 años tenemos una gran noticia. Y es que los niños y niñas de Gaza vuelven a la escuela. Es verdad que lo hacen entre escombros y miedo. Y además sentados en esteras en el suelo. Pero vuelven a la escuela. Han sido capaces de reorganizarse y ahí están con una nueva ilusión. Y eso que no es nada fácil. Esta semana ha habido el derrumbe de un edificio que estaba afectado, lógicamente, por un bombardeo israelí en su día, y el desplome del edificio ha matado a 20 palestinos. Es decir, que el miedo al estado en el que se encuentran los edificios pues provoca que la gente, digamos, la vida normal sea bastante complicado de rehacer. Por eso consideramos hoy una gran noticia que, pese a la tremenda tragedia que están viviendo, donde prácticamente escasea la comida y los medicamentos y no es fácil salir adelante con lo básico, sin embargo, ahí está la escuela. Y bueno, tal y como Carlos anunció la semana pasada, hemos acometido un tema de actualidad al que le vamos a dedicar mucho interés. Y ese interés es el que han demostrado nuestros oyentes, muchas de las personas que nos están siguiendo cada semana y que, entre la llamada que Carlos ahora nos va a explicar, que ha realizado para participar y dar su opinión sobre esta nueva estrategia que propone la Junta de Andalucía sobre el mundo taurino, pues venimos cargados de comentarios, de opiniones y creo que le vamos a dedicar tiempo a esto, ¿no, Carlos?
1: Vamos a dedicar todo el tiempo. Hoy el esquema del programa se ve alterado totalmente porque lo que pretendíamos en principio, que iba a ser algo bueno para usar una parte del programa, como hemos hecho en otras ocasiones, pues satisfactoriamente nos hemos visto muy sorprendidos, ¿no? La semana pasada comentamos que tenemos encima de la mesa la estrategia andaluza de la tauromaquia por parte del gobierno andaluz, en el que ya lo desarrollaremos un poco más adelante, en el que se pone encima de la mesa esta controversia social, esta controversia humana casi, del trato animal y la defensa o no defensa de esto, que algunos llaman fiestas, otros llaman cultura y algunas veces nos avergonzamos incluso de nuestra cultura. La idea era un poco dar opinión a nuestros oyentes y a las personas que se arriman a la radio y esbozar un poco, desarrollar el tema, pero nos hemos quedado totalmente al revés. Así vamos a darle casi todo el contenido del programa a las opiniones de la gente. Vamos a darle paso a muchísimas opiniones que tenemos encima de la mesa. No la vamos a tocar, vamos a mandarlas tal cual. La mayoría ha sido en contra de la tauromaquia. De todas formas, es un tema que no se va a quedar aquí, va a estar encima de la mesa como otros temas durante muchísimo tiempo en el recorrido de nuestro programa durante esta temporada, y bueno, igual que viene haciéndolo durante muchas. Haremos programas monográficos en el que entrevistaremos a personas, en fin. Hoy teníamos encima de la mesa esta estrategia andaluza de la tauromaquia que después os iré comentando. En medio vamos a ir escuchando a Antonio y Manuel cómo nos van a ir leyendo las opiniones de la gente y para ir un poco... Hoy nos vamos a morder un poquito la lengua, porque si no...

0: es que no nos da tiempo. También tenemos nuestro teléfono abierto, 954845959, para quien quiera participar en directo. Y la idea es opinar, ¿vale? Generar debate es muy, muy... Es lo que nos pide el cuerpo, ¿no? Es lo que nos pide el cuerpo, pero quizás si nos enfrascamos mucho en el debate nos dejamos fuera opiniones de otra gente. Y como este tema vamos a tenerlo en debate más de una vez, pues quizás y no me gustaría que se nos quedaran opiniones encima de la mesa por esto. Y el tiempo que lo tenemos es muy limitado.
1: No, el tema, entiendo que, claro, hay un debate que es la gente que está a favor o en contra de los toros, que está ahí, que cada uno pues lo justificará con los motivos y razones que vea oportuno. Y luego otro tema es si desde el punto de vista de la administración se debe o no, pues que de lo que se trata la estrategia andaluza, de fomentar, de promocionar, de subvencionar el mundo del toro, que ese ya es el segundo debate.
0: Nos gustaría aislar la defensa o no defensa del mundo de la tauromaquia en base a lo humano, a lo que supone el fondo de la cuestión, que está debajo de todo, que es meter a un animal en un foro en el que hay muchísima gente contemplando cómo se le va torturando poco a poco hasta que muere. Y eso está siempre, y eso es algún punto que no podemos dejar nunca de vista. Claro. Todo lo que vayamos a redactar, todo lo que se vaya a decir, está enfocado a ese fin último, que es destrozar la vida de un animal de esta forma, ¿no? De la forma con el único objetivo, por una parte lucrativo de un negocio y por otra parte de un espectáculo que la gente disfruta viendo cómo este tipo de cosas pasan, ¿no? Llámelo cultura, llámelo fiesta, llámelo... No vamos a entrar. Entonces, este va a ser el fondo de la tarea. Nos gustaría aislarlo del apartado político, pero es imposible. No es posible, porque vivimos en una sociedad, en esta sociedad andaluza, en la que los dirigentes políticos han apostado, no solamente económicamente, sino por defender, bueno, ya veremos la estrategia, y porque entonces el debate político, desgraciadamente, no, se nos va a imponer. A quien le guste bien y que no, pero...
1: Hombre, es un tema que tiene ideología. Que
0: tiene ideología, y como tal, pues, ideología y presupuesto, que de eso hablamos. Entonces, vamos a ir. Empezamos con alguna de las...
1: Vale,
0: de
1: las aclaramos, ¿no, Carlos? Las aportaciones de nuestros oyentes han sido a través de escrito, a través de WhatsApp, a través de audio, a través de... Y que no vamos a hacer público, digamos, el nombre de las personas que han escrito, ¿no? O sea, que vamos a leer exclusivamente el contenido. Dice, un oyente opina, no he ido nunca a los toros. No tengo ni idea de cuándo una faena es mejor o peor. No sé si se basa en parámetros cuantitativos o cualitativos. Vaya por delante que tampoco entiendo si sería lo mismo sin hacerle daño al animal. Yo creo que por mucho que se empeñen, cada vez hay menos afición y que solo desaparecerá. Porque esto es solo mi opinión y porque lo que se ve, la mayoría de los andaluces han votado democráticamente otra cosa. Entonces... ¿Por qué financiarlo? ¿Por qué intentar asegurar el relevo generacional? ¿Critican el cine español porque dicen que sin subvenciones no subsistiría y hacen esto con los toros? Pero entonces es política, no es arte, ni show, ni espectáculo. Es pura política, porque al final los taurinos tienen un marcado sesgo político y o ideológico.
2: Otro oyente opina, mi posición sobre la futura estrategia andaluza de tauromaquia es claramente crítica y creo que debemos empezar por llamar a las cosas por su nombre. La tauromaquia podrá formar parte de nuestra historia y de determinadas tradiciones, pero que algo sea tradicional no significa que tenga que ser promovido por las administraciones públicas, ni mucho menos que tengamos que utilizar dinero de todos para intentar garantizar su futuro. Estamos hablando de una actividad en la que objetivamente un animal es sometido a una situación de sufrimiento y acaba muriendo en el transcurso del espectáculo. Y yo me pregunto, ¿realmente esta es una de las prioridades que tenemos que financiar con dinero público? Pues precisamente ahí está una de mis mayores discrepancias. ¿Por qué tiene que ser una responsabilidad de los poderes públicos conseguir que las nuevas generaciones mantengan una afición determinada?
1: Otro oyente. Aclarar también que leemos textualmente como se ha escrito. O sea, sabéis que a través de WhatsApp y de mensajes a veces audio, pues la redacción es como es. Entonces, si veis que hay algún... Lo leemos literal, como los oyentes lo han escrito. La fiesta de los toros me parece un terrible y cruel espectáculo, anacrónico, que forma parte del pasado como tantas otras barbaridades que nuestra especie ha ido superando, como los sacrificios humanos o como la esclavitud. El toro es un mamífero superior que siente el dolor igual que nuestra especie. Siente también el miedo y la angustia de la misma manera que un ser humano. No es arte. No puede ser arte lo que crea un sufrimiento, maltrato y muerte de un ser vivo con el único objetivo de entretener. Es una especie discriminada en la que se permite el maltrato y asesinato. Esto mismo no se permitiría si fuese un perro o un gato. ¿Se permite entonces el maltrato según la especie que sea? Sobre quien afirma que es arte, yo le preguntaría, si en vez de un toro fuere tu madre o tu hijo quien estuviese en una plaza y pasara por todo el protocolo terrible de una corrida, ¿también dirías que es arte o entonces ya no? Otro aspecto que me preocupa mucho es el daño que se hace a los menores con este espectáculo. Cuando se abre la puerta del maltrato y asesinato de un ser vivo como algo divertido y alegre, se está haciendo que el menor no empatice con el respeto a los animales, se fomenta la agresividad, el maltrato y no hay vuelta atrás, el daño ya está hecho.
0: Entramos...
1: ¿Qué tenemos, Carlos?
0: Entramos de lleno en la estrategia, pero tenemos una llamada. Carmen, buenas noches, sí. Carmen, cuéntanos.
3: Hola, buenas noches. Mira, nada, quería dar mi opinión sobre el tema a tratar hoy, pero en primer lugar quiero felicitar por el programa.
0: Gracias.
3: De acuerdo, por todo lo que del tema de lo que hablar y la naturaleza, punto de naturaleza, felicitaros del programa. Bueno, me había enterado cuál es el tema a tratar, ¿no? Y resulta que durante esta semana, por los medios, he leído pues un artículo que me gusta, ¿no? Y es que estoy escuchando, ¿sí? Y me gustaría leerlo, ¿vale? Va referente para el toro.
1: Sí, ver, que sea breve, Carmen.
0: Condensar eso que es. Tenemos mucho contenido.
1: Venga.
3: Te pido perdón. Desde lo más hondo de mi alma te pido perdón. Por el lado más oscuro de la raza humana que tanto daño te ha hecho. Perdón por aquellos que te utilizan como un juguete de diversión, de autoafirmación narcisista y un medio de enriquecimiento. Perdón por aquellos que te atormentan y no tienen ni una fibra de sensibilidad. Perdón por aquellos que durante décadas se lucran de ti, te menosprecian, ríen mientras tú te desangras, excusan su execrable conducta aparándose en que se trata de arte y una tradición. Perdón por aquellos sin escrúpulos que no saben lo que es compasión ni la ternura. Son una minoría, pero una minoría nefasta, sin corazón, destructiva y que representan la peor versión de la raza humana. Nada más. Uf, solo quería...
1: Muchas gracias.
0: Muchísimas gracias, Carmen.
1: Muy buena selección.
3: Felicidades por el programa.
0: Gracias, aquí estamos.
1: Un abrazo.
0: Gracias. Muchas gracias.
3: Buenas noches.
0: Centrándonos un poco en lo que es la estrategia andaluza de la tauromaquia, no es una ley, no es un proyecto de ley, es una cosa que se conoce como son procedimientos, son en este caso un procedimiento, que, al decir, una de las diferencias es que no pasa por el Parlamento, esto pasa por aprobación del Consejo de Gobierno, con lo cual no va a tener un debate parlamentario, no va a tener una... Esto pasa, es un acuerdo que se ha aprobado en abril de 2026 y tiene un desarrollo. La consejería que se hace cargo de esto es la Consejería de Presidencia, Interior, Diálogo Social y Simplificación Administrativa. No es la Consejería de Cultura, como nos extrañaría. Ya. Y ahora vemos por qué también, ¿no? Esta consejería se encarga de hacer un borrador, que es lo primero que tiene que hacer, que es una propuesta con las estrategias, que la vamos a ver ahora. Después esto le da pie a una participación, por un lado, una consulta a lo que sería el Consejo Andaluz de Asuntos Taurinos, a las peñas, a los ganaderos, a las peñas administrativas, y también hace una consulta, que aquí es donde la ciudadanía puede opinar, una exposición en la web y una, bueno, donde un poco los colectivos y la ciudadanía puede poner. Después esta parte de este trámite que se le da a la audiencia pública, existe también lo que son los informes más o menos que dan pie a la legalidad o no legalidad de esta situación. Un informe de impacto de género, que son, esto lo llevan todos los procedimientos, de que en la redacción no hay un impacto de género, un informe presupuestario, o sea, que si lo que se va a proponer es viable o no viable económicamente, y un informe jurídico de fundamento jurídico sobre el tema. Esto, una vez que se tiene, es cuando se hace la aprobación definitiva. La Junta pretende que a principios de 2027 todos estos apartados estén hechos, el borrador, las consultas y la validación legal. Y después hace la aprobación definitiva, que yo ya como decía, la hace el Consejo de Gobierno mediante un acuerdo del Consejo de Gobierno y lo publica en el BOJA. ¿Formas de pararlo? Formas de pararlo está visto que no es viable. O bien que legalmente no pase por algún motivo los informes que tiene que superar por algún tipo de historia, que se presenten alegaciones en el plazo y el de la exposición pública y que sean suficientes estas alegaciones para paralizar esta estrategia, que a través de la vía jurídica, una demanda o algo, porque haya unos defectos de forma o porque haya alguna situación que paralice esto, lo paralice hasta que haya una sentencia. Esta es la situación. Os voy a desarrollar un poco por encima cuál es la estrategia y ahora seguimos dando paso a las opiniones. Porque es que esta estrategia, que este marco normativo, que lo que quiere es consolidar la fiesta de los toros como patrimonio cultural y motor económico y que sea seña de identidad regional, así lo describe. Tiene varios pilares. Por un lado, quiere blindar institucionalmente y darle legalidad para proteger la fiesta frente a restricciones normativas. La idea es, vamos a hacer una situación que no lo pueda tumbar ningún tipo de restricción ni normativa. Esto supone una flexibilización de los trámites administrativos y las normas que puedan facilitar los festejos taurinos y reformar el reglamento de las plazas portátiles para facilitar los festejos en pequeños municipios. Una reducción física, o sea, una supresión o moderación de las tasas administrativas que aligeren la carga económica para los organizadores y una reforma institucional que se cree que creando el Consejo Andaluz de Asuntos Taurinos. O sea, estamos hablando de facilitar, blindar legalmente y facilitar que todo esto sea viable, quitándole todas las trabas posibles, trabas que existen en otro tipo de situaciones legales. Pero aquí vamos a quitarle todas las trabas para hacer fácil que llegue el toro. El segundo punto es relevo generacional y formación. Las escuelas taurinas, impulsar las escuelas taurinas de la región para garantizar el aprendizaje técnico y cultural y una capacitación profesional, formación integral para jóvenes novilleros, matadores, cuadrillas y profesionales sectores, algo que ya se está subvencionando y que también se quiere consolidar dentro de esta estrategia andaluza. El tercer punto sería el desarrollo económico y turismo rural. Vamos a darle pie a otro tipo de cosas. Dinamización del entorno rural, el posicionamiento de la actividad como motor generador de empleo directo e indirecto, el turismo taurino como creación de rutas turísticas en el entorno de las ganaderías, las dehesas, para diversificar ingresos, campañas y acciones de difusión de la tauromaquia en Andalucía, la creación de la red de municipios taurinos de Andalucía, el REMTA, que es para coordinar actividades locales y acceder a subvenciones públicas, la dinamización de eventos taurinos como el motor económico. Otro punto es la sostenibilidad y ambientalidad de esa, la conservación del toro de lidia, el reconocimiento de la cría de la raza como pilar de equilibrio ecológico, la preservación de la dehesa, la protección del ecosistema natural autóctono andaluz mediante el pastoreo del ganado bravo. Y como último final, la modernización, seguridad y calidad, que consiste en innovar en espectáculos, una proyección de los festejos taurinos hacia estándares actuales con criterios de sostenibilidad. meter contenido así para al final justificar, me quiero morder la lengua porque es que voy leyendo la estrategia y me está costando. Garantías de seguridad, mejorar los protocolos médicos, infraestructura y bienestar animal en el ámbito veterinario y recinto. Esto es lo que pretende la Junta, lo he leído muy rápido porque no tenemos tiempo, pero en definitiva es consolidar, es darle contenido turístico y económico y darle subvencionar y proteger esta fiesta. ¿Por qué desde la Consejería de Presidencia de Interior? Porque tienen más facilidad a la hora de coordinar, porque este tipo de estrategias se llaman transversales. O sea, aquí entra la Consejería de Ganadería, la Consejería de Sanidad, la de Economía y Turismo, las relaciones con los ayuntamientos, la de Interior y la de Seguridad. En fin, hay una serie de consejerías que entran y esta Consejería de Presidencia lo que hace un poco es coordinar este tipo de situaciones. En base a esta estrategia, las opiniones de decir que ahora mismo hay un presupuesto de unos 2 millones de euros para tirar para adelante con este tema, aparte de los veremos los de los medios, y en base a esto son las opiniones que vamos a seguir ofreciendo.
2: Un oyente opina: hay una cuestión ética que no podemos esconder detrás de palabras como cultura, tradición, patrimonio o identidad. Podemos discutir si la tauromaquia es cultura. Podemos discutir si forma parte de la tradición andaluza. Podemos discutir su impacto económico. Pero hay un hecho que no es una cuestión de opinión. En una corrida de toro, el animal es herido deliberadamente y termina muriendo. Y en una sociedad que cada vez presta más atención al bienestar y a la protección de los animales, considero legítimo preguntarnos si tiene sentido que las instituciones públicas estén dedicando recursos a intentar perpetuar una práctica de estas características. Yo no pediría que se prohíba a nadie ser taurino. Pediría algo más sencillo, que no se utilice el dinero de todos para promocionarlo, que quien quiera mantener esta tradición pueda hacerlo, pero que sea la propia sociedad y no la administración, mediante subvenciones y estrategias públicas, quien determine si esta actividad tiene futuro.
1: Un oyente opina: esta estrategia pretende facilitar los trámites administrativos para hacer corridas de toros. Si uno escucha siempre que hay que ver lo lento que son los trámites para hacer una obra en casa, por ejemplo, la gente que quiere dar de alta una empresa o cualquier movida, y que ahora la administración andaluza haga un esfuerzo para reducirle los trámites administrativos, reducirle y económicamente a los toros. Me parece muy fuerte. Y por otro lado, es verdad que una de esas es bonita, pero el turismo alrededor de la tortura de animales no lo veo. También la desfachatez de hablar de sostenibilidad ambiental en la dehesa. Hay otras razas que pueden vivir en la dehesa y de hecho las hay, tanto de otras razas, de bovinos o como otro tipo de especies animales como los cerdos o incluso las ovejas. En fin, que en el hipotético caso la fiesta de los toros que no existiera no significa que tienen que desaparecer las dehesas, ni mucho menos. Por otro lado, hablan de sostenibilidad alrededor de criar animales para torturarlo y divertirse haciéndolo. Me parece que ahí hay muchas contradicciones. Y hablar de bienestar animal y que lo que va a tratar o relativamente bien en el transporte o mientras estén en los corrales de la plaza para luego sacarlo y machacarlo delante del público, ya sabemos que ciertas palabras y frases de sostenibilidad, de la del bienestar animal y demás. En el resumen general, es que sí, que hay actividad económica alrededor de esta movida, pues claro que sí, es otra de las defensas. Es que se iría gente al paro, igual que cuando cierran los astilleros también se van al paro. Lo que hace falta es crear alternativas y que indudablemente a la fiesta taurina, la mal llamada fiesta taurina, pues es algo que debería de pasar a la historia como pasaron a la historia muchas cosas que se hacían antes.
2: Un oyente opina: las corridas de toros son una forma de maltrato animal salvaje, donde se hace sufrir al toro para disfrute de unos sádicos. Los toros no son ni arte ni cultura, es una forma de tortura.
1: Y otra Valoro y me llena profundamente lo que denominamos arte, cultura e incluso se me apura hasta valor y entrega, entre otras cuestiones que los humanos nos asignamos. Aunque el concepto cultura me cuesta más encasillarlo en el tema que nos ocupa, no dejo de reconocer que me ha llegado a emocionar momentos estéticos de la llamada tauromaquia. En cuanto a la puesta en escena de un animal bello por naturaleza como es el toro frente a un hombre, me refiero a los primeros momentos en los que se denomina una corrida de toros. Sin entrar a valorar la innecesidad del enfrentamiento entre ambos para diversos y perversos fines, sobre todo para el astado, lo cierto es que para mí todo termina en el justo momento en que existe el más mínimo sufrimiento por parte de quien no puede elegir si desea o no sufrir, que es el propio principio de todo. Por eso sufro desde el primer momento a pesar de ello. El torero que haga lo que le plazca. Al toro se le obliga a hacerlo. No es cuestión de que si no hubiera tauromaquia el toro existiría. Es, al fin y al cabo, todo lo contrario. Nace para ser sacrificado, maltratado en desigualdad de condiciones, bajo la dictadura del arte, la cultura, la entrega y el valor. Ya los antiguos utilizaban gladiadores, juegos con cabezas de humanos en Chichén Itzá, y hace no demasiado tiempo, uno o dos siglos no más, el uso de esclavos sin mirar más allá. Los seres humanos evolucionamos y va siendo hora de que el arte, la cultura, el valor y la entrega sean incompatibles con cualquier tipo de sufrimiento, cualquiera del más mínimo, aunque sea en potencia.
0: Pues volvemos a repetir el agradecimiento a todas aquellas personas que se han brindado a mandarnos su información y de forma tan desarrollada, ¿no? Porque hay gente que con una frase tenía bastante para expresar su indignación. Uno de los puntos que toca la estrategia es el tema de fomento del turismo y fomento la exposición hacia el exterior de este tipo de fiestas, este tipo de espectáculos como atractivo turístico. Es cierto que cuando las plazas en determinados momentos, como son en Sevilla la feria o en determinados momentos, generan mucho dinero, también están muy dentro de un entorno que genera dinero, ¿no? Bien por placer, por el novismo o porque le gusta la fiesta.
1: El turístico. El turístico también.
0: Claro. Uh-huh. O sea, que también es cierto que cuando nos hemos encontrado con plazas vacías, hay plazas que no hay.
1: Claro, no, lo digo por lo de plazas como la de Sevilla, ¿no? Claro. No es lo mismo para los turistas.
0: Feria.
1: En feria, claro, no es lo mismo.
0: Estamos hablando de ahí y que si potenciamos este tipo de cosas, pues mañana en Marchena o en cualquier pueblo se instala una plaza portátil y seguramente la veremos llena. Y desgraciadamente llena de gente joven. Esperemos que no fuera así. Pero no nos podemos asombrar ese tipo de cosas. Bueno. En realidad la opinión a nivel turístico, la opinión europea respecto a esta opinión es claramente crítica. O sea, los motivos que hay en Europa de sobrebienestar animal está totalmente en contra de esto. También es cierto que depende del país. Hay países que donde hay fiestas, como es por ejemplo Francia, que en el sur de Francia hay algunas actividades de taurina, aunque la mayoría está en contra, existe dentro de Francia el debate de prohibirlo a nivel nacional. De hecho, en el Parlamento se lleva este argumento para prohibirlo a nivel nacional. Pero hay algunas ciudades en el sur en las que se permite, en el sur de Francia, está el caso de Portugal, donde no se permite la muerte del animal en los ruedos. Cuando termina la fiesta, el animal es sacrificado. No es delante del público, son los forcados, que son hacer piruetas y hacer un poquito de espectáculo también con el toro, que no deja de tener sufrimiento para el toro, pero ese tipo de... Estos son países que sí tienen cierta visión de la tauromaquia, pero el resto de los países de la Unión Europea están muy, muy, muy, muy... muy opuestos al sacrificio de este tipo de situaciones de los animales. Claro, el esfuerzo que se está haciendo para venderlo como atractivo turístico, o bien yendo a la corrida de toros, o bien, y vamos a extenderlo, vamos a hacer ahora rutas taurinas, ¿no? Uh-huh. Vamos a visitar las dehesas, vamos a ver cómo vive, todo es intentar potenciar lo que sería la justificación.
1: Red de pueblos taurinos.
0: Lo que sería la justificación. Uh-huh. De, lo que hemos dicho que hay de fondo, es el maltrato, es el asesinato y es la tortura de un animal, lo disfraces como lo disfraces.
2: Un oyente opina, porque las tradiciones también evolucionan. Muchas prácticas que fueron normales hace décadas han desaparecido porque nuestra sociedad ha cambiado. Y quizá ha llegado el momento de aceptar que no todo lo que pertenece a nuestro pasado tiene necesariamente que formar parte de nuestro futuro. Por eso creo que esta estrategia andaluza de tauromaquia debería generar un debate público mucho más amplio antes de aprobarse. No se trata de enfrentar a taurinos y antitaurinos. Se trata de preguntarnos algo mucho más importante. ¿Queremos que nuestros impuestos sirvan para promocionar una actividad basada en el sufrimiento y muerte de un animal? ¿O creemos que existen otras prioridades sociales, culturales y de protección animal a las que merece más la pena dedicar estos recursos?
1: Otro oyente opina. Soy totalmente contrario a las corridas de toros por tratarse de un espectáculo de super maltrato animal con el fin de divertir a esa afición que se escuda en el arte del toreo y cierra los ojos al daño al que someten al toro. Sobre el nuevo reglamento que quieren implantar, está claro que está impulsado por gente de distintos signos políticos, aunque prevalecen los más pudientes. Esto no es nuevo, es una tradición que nos fueron inoculando desde niño y que se veía normal. El gobierno andaluz, con su inclusión de Vox, darán subvenciones para el maltrato mencionado, mientras piden retirar subvenciones a la ONG en plural y se niegan a admitir menores que están sufriendo del todo, en Ceuta, por ejemplo. En otras comunidades donde gobiernan con Vox, las subvenciones ya se han retirado, totalmente en contra de este reglamento.
2: Otra opinión. Yo creo que el verdadero debate de esta cuestión es la tauromaquia como se califica. ¿Se califica como cultura o se califica como espectáculo? Porque yo creo que ahí está el quid de la cuestión. Si tú consideras la corrida de toros como cultura, pues tendrá una valoración que no será la misma en el caso de considerarse un espectáculo. Si se considera que es cultura, ¿por qué no se puede subvencionar? Igual que se subvenciona el cine español, o se subvenciona el deporte de base, o cualquier otra actividad que ahora mismo no se me ocurre, pero si lo consideras cultura, tendrá el derecho a recibir las mismas subvenciones que reciben otro tipo de actividades que se catalogan como cultura. Si lo consideras como espectáculo, pues lo mismo ya no. Si lo consideras como un espectáculo, lo mismo no debería de recibir subvención pública. Simplemente que el espectador decida si quiere verlo o no. Entonces, yo creo que la clave está ahí, en definir si se trata de cultura o de un espectáculo.
1: Y otro oyente opina, ver morir a un animal tras ser brutalmente agredido, estocada a estocada, no es tradición. Es barbarie con entrada pagada.
0: Otro de los puntos que estamos viendo en Andalucía clave es el tipo de difusión de las corridas de toros. Hemos visto una extensión de programas taurinos y de corridas de toros que no estábamos acostumbrados. Ahora no es extraño poner la tele, sobre todo la segunda parte de
1: la autonómica.
0: Sur, la autonómica, y ver corrida tras corrida. Y no me iba a parar un poquito en este tema, en esta inoculación, como ha dicho el oyente anterior, de programas y de corrida de toros. Hay varias emisiones en televisión y en radio de Canal Sur que se dedican al tema de los toros. En Canal Sur, en lo que es televisión, hay una corrida, hay un programa que de difusión y hay retransmisiones. Hay un programa que se llama Toros para Todos, de una hora semanal, y también existen las retransmisiones y festejos taurinos, que está una emisión ya habitual que dura entre 2 horas y media y 3 horas por corrida. En 2025, el año pasado, fueron 53 corridas. Hablamos de Canal Sur, ahora veremos otras televisiones. En lo que llevamos de 2026, ya llevamos 50, el año pasado fueron 53 en todo el año, hasta 2026, o sea, en agosto de, o sea, en septiembre de 2026, llevamos 50 y su objetivo es llegar a 60 a final de año. 60 corridas aumentando, ¿no? Estamos hablando de una media de entre 7 y 9 corridas, sobre todo en primavera, verano, que es donde está el fuerte de la temporada. O sea, la media no es tal, porque tú, donde condensas casi todas las corridas, es en primavera, verano, con lo cual, pues si llevamos 53 corridas, casi todos los días ha habido corridas en la televisión, ¿no? Este fomento de la cultura taurina en Andalucía también se hace a través de la exposición y las emisiones de novilladas de las escuelas taurinas, que es otro de los espectáculos que se dan por televisión, los sábados y los domingos de 2 a 2 horas y media por novillada, que son esta exposición de novilladas taurinas. En 2026 se han dado 10 novilladas taurinas, además de los festejos puntuales y becerradas, con lo cual estamos hablando de un dispendio de tiempo en televisión. En radio existe el programa clásico, que es de dos a tres horas y media, que se llama Carrusel Taurino, que creo, y hay otro, ese es el que se hace en las retransmisiones, durante las corridas hay una retransmisión de la corrida a través de radio, pero además hay un programa nocturno los domingos por la noche que se llama Carrusel Taurino. Esto lo comparamos con otras comunidades autónomas, con el tema de las comunidades autónomas, y hablamos de que quien nos supera un poco es Castilla-La Mancha. Castilla-La Mancha, la retransmisión está entre 60 y 75 corridas, no supera, pero ya está. Después estamos los andaluces, alrededor de entre las 50 y 60, ¿no? Telemadrid, que está entre las 35 y 45, Aragón, entre 3 corridas y 8 corridas, y, bueno, Telemadrid en realidad no son tantas, porque Telemadrid lo condensa en las fiestas de La Paloma, en las cuatro fiestas, ¿no? Y después está la televisión catalana, el País Vasco, la Galicia, Baleares, Canarias, que en estas comunidades autónomas no tienen ningún festejo taurino. Cero.
1: Ni programa, nada, ni se le dedica un minuto.
0: Nada. Ni en Cataluña, ni en el País Vasco, ni en Galicia, ni en Baleares, ni en Canarias. No hay ningún tipo de programa taurino, con lo cual la diferencia entre unas comunidades autónomas y otras es brutal, ¿no? Los programas de toro en Castilla-La Mancha, existe el programa de tiempo de toro, en Onda Madrid está el Toril, y en Radio Nacional sí tenemos a nivel nacional un programa que se llama
4: el Clarín,
0: un programa de radio que se llama El Clarín. Hablamos de millones. Estamos hablando que el presupuesto que tenemos en Andalucía para el tema de la promoción en los medios de comunicación está hablando de 3 millones de presupuesto al año, que se nos va entre adquirir derechos y la elaboración de programas. Vamos a ver, en el tema cultural tenemos 6 millones que se dedica a cine, documentales, cultura y series de promoción andaluza. 6 millones para todo eso. Y 3 millones solamente para el tema taurino, o sea, prácticamente la mitad, ¿no? Después existe otra partida para otro tipo de espectáculo, hablamos de Semana Santa, hablamos de carnaval o hablamos de gala flamenca, que están también entre los 2 y 3 millones. Así estamos de dinero un poco por encima, que habría que se podíamos detallarlo más, pero eso es lo que tenemos a nivel de costo para promocionar este tipo de cosas, para meternos, para, como decía el otro, para inocularnos estas fiestas en vena, ¿no?
2: Una oyente opina: la tradición, la cultura y mucho menos el entretenimiento deberían justificar la crueldad y la tortura que supone la tauromaquia a través de actos intencionados que ocasionan sufrimiento extremo y prolongado a un ser sintiente en inferioridad de condiciones. Muchas tradiciones inmorales y antiguas en otros marcos ya han sido abolidas porque no tienen sentido preservar. Es absurdo dedicar impuestos a actividades retrógradas que representan a un porcentaje mínimo de la población.
1: Una oyente opina: 1. Bienestar animal. Estoy en contra de que el sufrimiento y la muerte deliberada de un animal formen parte de un espectáculo o entretenimiento. 2. la tradición no justifica cualquier práctica. Reconozco que la tauromaquia tiene una larga historia y valor cultural por parte de la sociedad, pero considero que las tradiciones también deben evolucionar conforme cambian los criterios sociales sobre el trato a los animales. 3. No comparto que se fomente con dinero público. Una cosa es que la tauromaquia sea una actividad legal y otra que las administraciones destinen recursos, subvenciones o ventajas fiscales específicamente para promocionarla. 4. La conservación de la dehesa no exige necesariamente mantener las corridas. Puedo defender la ganadería extensiva, la conservación del toro bravo y la protección de la dehesa sin aceptar que para conseguirlo sea imprescindible mantener espectáculos que terminan con la muerte del animal. 5. Veo una contradicción en hablar de bienestar animal. Si la propia estrategia pretende mejorar el bienestar animal, considero discutible compatibilizar ese objetivo con modalidades taurinas en las que el animal es herido y finalmente sacrificado durante el espectáculo.
2: Un oyente opina: los toros, horrible y anacrónico. Y este gobierno, pasos atrás constantes.
1: Y otra oyente: yo pienso, lo peor de todos los espectáculos que se basan en maltratar a los animales es además de lo más rancio y anacrónico. No es mi cultura.
0: Tenemos una llamada, María Ángeles. Hola, buenas noches.
4: Hola, buenas noches. ¿Qué hay?
0: Encantados de tenerte con nosotros, María Ángeles. Cuéntanos.
4: Pues yo quería hablar sobre el tema desde el punto de vista de la afectación psicológica que se puede hacer al menor. Yo soy psicóloga clínica y sí quería comentar que cuando un menor, y aquí se intenta fomentar desde el gobierno andaluz las escuelas de tauromaquia para menores, yo creo que no se ha tenido en cuenta o no se quiere tener en cuenta que cuando se asocia en un menor, en cualquier persona, pero más en un menor, una fiesta, una alegría, una diversión, al mismo tiempo que se están viendo escenas de maltrato de un animal y después de matar a un animal, entonces esto va en contra pues de lo que ya nuestra especie va evolucionando en nuestro país, ¿no? De los derechos que hay, que ya son derechos adquiridos, ¿no? Uh-huh. Y bueno, y a nivel internacional, la carta, lo que se conoce como la Carta Magna de la Infancia, la Convención sobre los Derechos del Niño, pues la ONU lo dice claro. O sea, la ONU llega incluso a decir que las costumbres, o sea, que a los críos hay que defenderlos contra las costumbres que dañan su salud. Y aquí se está dañando la salud psíquica.
0: Es cierto,
4: estamos,
0: es cierto.
4: Estamos todos trabajando desde los colegios, desde incluso medios de comunicación, creo que desde todos los ámbitos, para fomentar la solidaridad, para que el maltrato se identifique y se elimine y se neutralice, para que haya solidaridad, para una serie de valores que esto lo tira todo por tierra. Y lo estamos haciendo y se está haciendo en un menor. Cada vez tiene más visibilidad medios de comunicación, por ejemplo, en la tele. Yo lo que quiero es que se plantee desde el daño que le hace también al menor. Y lo dice claro, ¿no? En el artículo 24, lo que os he comentado sobre las tradiciones que dañan al menor está en la Carta Magna. Y bueno, en la Carta Magna...
0: Se nos va la voz.
4: Pues quiero que se plantee que va en contra de la Carta Magna del Niño.
0: Sí. Ahí está.
4: De la infancia, quiero decir.
0: Es cierto, María Ángeles, algo que solemos dejar de lado a la hora de anteponer nuestras preferencias es el cuidado y la atención a los menores. Muchísimas gracias, María Ángeles. Sabes que estos son tus micrófonos y esperemos tenerte con nosotros más veces. Muchas gracias.
1: Un abrazo.
4: Bueno,
1: un abrazo.
4: Gracias a vosotros, gracias. Por vuestro programa.
2: Un oyente opina: a lo mejor no hay que prohibir los toros. A lo mejor en México hay muchos sitios, que creo que es México, donde lo que hacen es no matarlo. Bueno, sometes al animal a un estrés que evidentemente Eso con el maltrato animal, pues mal, pero no lo matan. Estás sometiendo al animal a un estrés, pero a cambio le estás dando una vida en una dehesa. Conserva unos parajes naturales que son rentables por toda esta industria y que de otra forma habrían sembrado trigo si no el toro de lidia desaparece. Pero si empezamos a pincharlo y a matarlo allí a base de ensartarlo con aguja, esto es que intelectualmente es muy difícil de defender este tipo de cosas, pues está al nivel de tirar una cabra desde el campanario. Entonces, si se puede hacer de otra forma más civilizada y coste-beneficio, pues al final sale beneficio. Oye, pues si tan mal. Siempre se habla de estas cosas en términos de blanco-negro y a lo mejor en el gris podemos encontrar una solución. Una cosa es respetar que haya personas a las que le gusten los toros, por supuesto. Tienen todo el derecho del mundo a acudir a una plaza, organizarse y defender aquello lo que creen. Pero otra cosa muy distinta es que el conjunto de los andaluces tengamos que pagar para promocionar esta actividad.
1: Una oyente opina: no dejo de asombrarme del uso malvado de la información y de las intenciones que se plasman en la estrategia andaluza de la tauromaquia, que por otro lado explica claramente que es un asunto económico el que está detrás de este fomento ideológico del toreo. Todo el mundo sabe que detrás del toreo están grandes fincas con muchas hectáreas, con grandes costes de mantenimiento y mucho dinero en juego. Toda esta industria asociada a las grandes fortunas se defiende en este escrito. Pero lo que más rabia me da es el maquillaje. Siempre me ha sentado mal el maquillarme, que supone utilizar el toreo como un arma ideológica de seña de identidad patria, esgrimiendo precisamente el patriotismo como una separación entre buenos y malos. Y no, en absoluto. Por no defender o defender la fiesta nacional, uno es más malo o más bueno de lo que ya sea. Y ahí me planto. El uso de la bandera se usa ya para demasiadas cosas y además es una situación incómoda también para el que la usa, que anda agraviado por causa de los derroteros de la sociedad que con su movimiento pendular habitual ha reaccionado ante el asesinato, sí, con todas las letras, de un animal en público y para regocijo de unos aficionados. Ni bueno ni malo, solo aficionado, probablemente con poca empatía y desconocimiento del sufrimiento animal. La cultura siempre se caracteriza por cuestionarse a sí misma. Si no, es solo exposición artística, quizá innovadora. Esto significa que con el paso del tiempo, ciertas cosas se cuestionan solo por la elaboración de la sociedad. Como ejemplo, sirva que la existencia de los gladiadores y los leones de cualquier espectáculo romano, cultura peninsular o no, que tenía al toro como efigie a reverenciar, terminara utilizando el animal para su disfrute o ritual, sin olvidar el concepto de pan y circo, terminara cuestionándose como una barbarie. Continúa. Como una barbarie desactualizada a lo largo de los siglos. Por tanto, de ahí hasta que en la Edad Media se creasen las bases de la fiesta nacional con toro vivo hasta la actualidad, ha pasado algún año. Así que con el paso del tiempo los conceptos y criterios han cambiado probablemente en algo más que una parte de la sociedad. Y en esta falta de identificación con ciertas cosas de nuestra historia nos encontramos mucho actualmente. Ya en 2012 se creó la Declaración de Cambridge sobre la conciencia, señalando que hay otros seres vivos además del animal humano con sistema nervioso adecuado para sentir y tener conciencia. Y aquí chocamos con lo del toro, porque algo cambiaría previamente en la sociedad para que se llegara a realizar esta declaración y algo a su vez cambió la idea de muchos cuando se emitieron estos criterios sobre la conciencia del ser vivo. Otro paso más en ser consciente de la realidad o no. Darwin ya explicó que no existe una diferencia fundamental entre el hombre y los animales en su capacidad de sentir placer, dolor, felicidad o miseria. Esto quizá ocurre sobre todo en ciertos casos del mundo animal, mucho más que en algunos humanos, por cierto, que también consideramos seres vivos. Las investigaciones actuales ya refieren como base científica que los animales pueden tener conciencia de sí mismos y su entorno. Y cada vez se tiene más evidencia científica de esto, desgraciadamente, para algunos, aunque comience a ser innegable, ya que se hace evidente que no solo tenemos nuestra opinión, sino que se introduce la variable peligrosa de lo que supone el aval de la demostración científica. Pero lo mismo he dicho una chorrada que todavía hay gente que piensa que la Tierra es plana. y sin la necesidad de negar lo que no está de acuerdo con nuestro criterio, lo que es realmente peligroso, la necesidad de hacer el mundo a nuestra medida y convencer a otros que la Tierra evidentemente es plana, sin ninguna duda. Así que no solo la defensa de los animales es lo que está en juego, es mucho más de lo que se reivindica cuando se contradice la impunidad de matar animales. No solo es la idea de la defensa del ser vivo y su respeto, es la contradicción que para muchos supone confrontar el estatus social y económico que tradicionalmente está asociado a la tauromaquia con determinadas concesiones que existen en la actualidad y que nos llevan a revisar nuestro mundo. No es solo que estos conceptos asociados a la política del toro estén asociados a lo que se odie la ideología woke, contraria al mundo del toro, donde está incluida la defensa de las mujeres y otras defensas sociales que van en el pack de la defensa del cambio del rol tradicional tauromaquia, es todo lo que se esconde detrás. Hay que ver cómo va el mundo. Estoy convencida, cuán concepto conspiranoico, que cuando surge el asunto de lo progresista está inevitablemente la ley del péndulo que nos lleva al movimiento contrario reaccionario. Solo la pasta y no la italiana y el ansia de poder para mantener la pasta en el sitio requerido tiene el privilegio de arrastrar la ideología al lado oscuro de la fuerza, sea woke o no. Por lo tanto, siempre existirá después de un Luke Skywalker. Esto es el mundo de nunca acabar. Entiendo que no todas las personas que sean aficionadas al toreo tienen detrás una ideología, pero sí este manifiesto.
0: Nos quedamos sin tiempo, nos quedamos sin programa. No sé si nos dará tiempo la guarida literaria o lo dejamos para otra vez. La verdad es que nuestro objetivo de hoy era exponer la opinión de la gente. Nuestro objetivo de hoy era poner sobre la mesa este tema. Por supuesto, se han quedado muchos puntos atrás. Ha habido muchos puntos interesantes. Volvemos a agradecer a todas aquellas personas, a todos aquellos oyentes, a todos amigos y amigas y desconocidos, porque la gran mayoría no sabemos quién han sido anónimos, otros han dicho su nombre. Y nuestro objetivo era plasmar este tema, dejar encima de la mesa esta nueva estrategia para que meternos en vena la tauromaquia a los andaluces. Y bueno, si antes tradicionalmente había una cultura de hacer esto con los toros, también tradicionalmente había una cultura de no opinar o una sociedad en la que cuando teníamos toros inoculados, como decía este oyente, que me ha gustado mucho esa inoculación de los toros, no se opinaba, nos tragábamos todo lo que se nos imponía. Y ahora la gente opina, y la gente opina libremente, ¿no? Y sin insultar, que no hace falta insultar, y sin poner encima solamente decir que se vive de otra forma y que los cambios son necesarios. Repito, muchas gracias a todos, muchas gracias a Antonio y Manuel, que se habéis pegado una pechada de leer, importante, y sobre todo sabe que este tema continúa.
1: Ha sido un placer, y por supuesto agradecer a todos nuestros oyentes, a todas nuestras oyentes que han participado en esta propuesta y que seguramente tendrá continuidad algún día de la semana que viene y de la siguiente, porque esta estrategia tiene que pasar por el gobierno andaluz, y bueno, no está todavía decidido. Así es que con este programa especial, este monográfico que hemos dedicado a la estrategia andaluza de tauromaquia, despedimos nuestro programa de hoy.
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1: Bueno, nada, recordaros que el programa ha sido posible, como siempre, porque en el control técnico anduvo Fran Lora, y aquí en los micrófonos, en la mesa, Manuel Amaya, Carlos Rosa y Antonio Mérida.
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0: Buenas tardes, ¿qué tal? Bienvenidas, bienvenidos a la Onda Local de Andalucía, a la tercera edición de Esta Oeste. Hoy es martes 22 de septiembre. Juan Manuel Moreno va a llevar este miércoles la crisis migratoria de Ceuta a la reunión del Comité de las Regiones de la Unión Europea. El presidente de la Junta de Andalucía va a participar mañana en ese encuentro de la mesa del Comité de las Regiones que se va a celebrar en la ciudad de Mullingar, en Irlanda, país que alberga la presidencia del Consejo de la Unión Europea. Allí expondrá la crisis migratoria de Ceuta, según ha manifestado este martes la vicepresidenta tercera de la Junta, consejera de Economía, Hacienda y Fondos Europeos y portavoz del Ejecutivo andaluz, Carolina España, en la rueda de prensa posterior al Consejo de Gobierno.
1: Lo que pase allí nos importa y mucho, como también nos importa lo que pasa en el Estrecho. Y también interesa lo que pasa en el Estrecho, también interesa en Europa. Por eso la voz de Juanma será también la voz de los ceutíes, a quienes hace más de 50 días ya le quitaron su libertad, su normalidad y su seguridad. Es curioso porque hasta la fecha de hoy ha dicho más Europa que el gobierno de España en defensa de Ceuta.
0: La reunión del Consejo de Gobierno se ha adelantado a este martes justamente por el viaje del presidente este miércoles a Irlanda y enseguida les contamos los contenidos. Es el apunte de portada. Vamos ahora con más asuntos de la actualidad en titulares.

0: El PSOE andaluz pide que se fiscalice hasta el último euro del Servicio Andaluz de Salud tras las irregularidades que ha detectado el informe de la Cámara de Cuentas. El Consejo de Gobierno amplía en 25 millones los recursos destinados al programa Garantía de Vivienda de Andalucía. Contará una dotación acumulada de 80 millones de euros. La consejera de Servicios Sociales, Familias e Igualdad, Loles López, defiende la labor de la Junta en la mejora del sistema de la dependencia. Comienzan en Escúzar, en Granada, las obras del edificio que acogerá el acelerador de partículas IFMID Dones. Esta primera fase contempla la preparación del terreno. Desde la DGT conocemos el estado actual de las carreteras andaluzas. Elena Lozano, buenas tardes.
1: Muy buenas tardes. En estos momentos, pendientes de un incendio en Cádiz que provoca el corte en Jerez de la frontera de la CA4107, por lo que les pedimos especial precaución si circulan en entornos cercanos, y ya en Málaga se complica la A7 a su paso por San Pedro Alcántara en ambos sentidos de la marcha, y también en esta misma vía complicaciones en Fuengirola hacia la capital malacitana. Y ya en Jaén encontrarán tráfico lento en la A4 en el entorno de la Carolina hacia la capital madrileña.
0: Gracias, Elena. Conocemos las previsiones del tiempo con Noelia García desde la Agencia Estatal de Meteorología. Buenas tardes.
2: Buenas tardes. Mañana miércoles en Andalucía suben las temperaturas y continuará el calor y el tiempo estable. Se alcanzarán máximas de 37 grados en Córdoba y en Sevilla, 34 en Jaén y en Granada, 32 grados en Huelva, 31 en Cádiz, 30 grados en Almería y 29 en Málaga. Será un día soleado con cielo despejado o poco nuboso. Por la mañana en zonas del Mediterráneo nubes bajas y en el estrecho alguna precipitación débil. Soplará viento flojo o moderado de poniente con rachas fuertes en la provincia de Cádiz. Temperaturas mínimas de 21 grados en Almería y en Jaén, 19 en Sevilla, 18 grados en Huelva y 17 en Córdoba. Les adelantamos que las temperaturas no bajarán hasta el domingo. Es una información de AEMET.
0: Gracias, Noelia. Seguimos ahora con la actualidad.
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0: El PSOE andaluz pide que se fiscalice hasta el último euro del Servicio Andaluz de Salud tras las irregularidades del informe de la Cámara de Cuentas. La secretaria general de los socialistas andaluces, María Jesús Montero, ha defendido este martes que existen más razones que nunca para exigir que se fiscalice hasta el último euro gastado por el SAS en la etapa de gobierno de Juan Manuel Moreno. Lo hace tras las irregularidades que, según subraya, ha detectado la Cámara de Cuentas al hilo de la fiscalización que ha realizado sobre el procedimiento de sustitución del control previo por el control financiero permanente, sistema por el que optó la Junta entre los años 2020 y 2024 sobre al menos 37.900 millones de euros de obligaciones reconocidas.
6: En donde nos dice que ese 80% de los 38.000 millones correspondían precisamente al SAS y que revela cumplimiento muy grave en la contratación. Por tanto, hoy tenemos más razones que nunca para exigir que se fiscalice hasta el último euro gastado por el Servicio Andaluz de Salud. Es dinero de todos que se tiene que investigar y que, desde luego, en este momento...

0: tienen que rendir responsabilidad por parte del gobierno andaluz. Y el PP prepara las elecciones municipales de mayo con candidaturas centradas en los proyectos locales. Así lo ha dicho este martes en rueda de prensa el secretario general de los populares andaluces, Antonio Repullo, ha avanzado que su formación ya trabaja de cara a los próximos comicios de 2027. Señala que el objetivo es presentar candidaturas vinculadas a cada municipio y centradas en proyectos y necesidades locales. El dirigente popular defiende un modelo basado, según sus palabras, en estar pegados a la calle.
1: El Partido Popular va a presentar a las elecciones de mayo un modelo que funciona, con credenciales. Y lo vamos a hacer con candidatas y con candidatos que están pegados a la calle. Contamos con equipos preparados. Esos equipos desarrollan proyectos para cada uno de nuestros municipios. Y nuestra prioridad va a ser la de siempre, que el proyecto transformador de Juanma Moreno llegue a todo y cada uno de los municipios de Andalucía.
0: El PP andaluz plantea así la próxima cita electoral municipal como una oportunidad para trasladar a los ayuntamientos su modelo de gestión y sus propuestas para cada localidad. Juan Manuel Moreno llevará este miércoles la crisis migratoria de Ceuta a la reunión del Comité de las Regiones de la Unión Europea. Según informa la Junta, la mesa en la que participará Moreno abordará dos debates. El primero, centrado en la competitividad, la innovación y la resiliencia económica de los territorios de Europa. Y el segundo girará en torno al acceso de la vivienda, especialmente entre los jóvenes. Precisamente, el Consejo de Gobierno ha ampliado en 25 millones de euros los recursos destinados al programa Garantía Vivienda Andalucía. Con esta nueva ampliación, el programa contará con una dotación acumulada de 80 millones de euros desde su puesta en marcha en 2024. Carolina España.
2: Hemos ampliado el programa de garantía vivienda, el programa de avales, destinando otros 25 millones de euros adicionales. Como saben ustedes, va destinado a cubrir la diferencia que no cubren los bancos a la hora de financiar una vivienda a través de una hipoteca, y es para jóvenes de hasta 40 años.
0: Este programa es un instrumento financiero desarrollado por la Consejería de Economía, Hacienda y Fondos Europeos y gestionado por la Consejería de Vivienda, Juventud y Ordenación del Territorio para facilitar el acceso a su primera vivienda habitual a jóvenes andaluces hasta 40 años, inclusive, que cumplan los requisitos establecidos, según recuerda la Junta. Hasta el momento se han beneficiado de estos avales más de 3.000 jóvenes. En cuanto a otros asuntos, la portavoz del Ejecutivo andaluz ha reclamado al Ejecutivo Nacional que tome medidas ante el alza de los precios en vez de marear la perdiz, dice, con los presupuestos generales del Estado o con el nuevo modelo de financiación autonómica.
2: Le pedimos al Gobierno de España, al Ministerio de Hacienda, en definitiva, que deje de marear la perdiz, que no sigamos hablando de unos presupuestos generales del Estado que no van a llegar nunca al Congreso o un sistema de financiación que no van a poder aprobar porque no tienen los apoyos, y que se pongan a trabajar en lo que realmente está afectando ya a los ciudadanos, que es aliviar el bolsillo de los españoles. No tienen tiempo que perder, porque saben ustedes que el próximo 30 de septiembre ya terminarán las ayudas que quedan.
0: Así, la vicepresidenta tercera de la Junta y consejera de Economía, Hacienda y Fondos Europeos ha expresado la solidaridad con los agricultores andaluces que en estos días están reclamando al Ejecutivo Nacional medidas para paliar la subida del precio del gasóleo. Algo que, por cierto, ha anunciado el ministro Luis Planas, de que se van a prorrogar esas ayudas al menos hasta el 31 de diciembre. Pues una situación que ha contrapuesto Carolina España a la actuación eficiente y cumplidora, dice, de la Junta, que va a presentar en un mes los presupuestos de 2027, con apuesta clara por los servicios públicos y más bajadas de impuestos.
2: Siempre con más recursos, más esfuerzos para la sanidad, para la dependencia, para la educación y para la vivienda. También nuestras rebajas fiscales, que son ya marca de la casa, marca de Juanma Moreno. Dentro de una semana podremos comprobar si el Gobierno de Sánchez es capaz de presentar y va a presentar los presupuestos generales del Estado, porque si no lo envían antes del 30 de septiembre, se habrán vuelto a saltar la Constitución.
0: En cuanto a otros temas, el Gobierno andaluz ha llevado a su reunión semanal las actuaciones de emergencia de la Consejería de Sostenibilidad y Medio Ambiente para reducir los riesgos asociados al incendio de Nieves.

0: niebla en los montes públicos Pata del Caballo y Los Carneros. Esta primera fase cuenta con un presupuesto de 3,6 millones de euros y abarcará más de 1.500 hectáreas, con trabajos destinados a proteger el suelo, mejorar la seguridad de los caminos y contener el arrastre de sedimentos y cenizas. En el ámbito de las infraestructuras sanitarias, el Consejo de Gobierno ha autorizado el expediente de contratación de la redacción del proyecto básico y de ejecución, estudio de ordenación, dirección de obra, también de ejecución y coordinación en materia de seguridad y salud durante la ejecución de las obras del nuevo hospital de Cádiz en la zona franca. Lo hace por un importe de más de 49.650.000 euros. El plazo de ejecución para la fase de redacción del proyecto y coordinación en materia de seguridad y salud durante la elaboración es de 17 meses a partir del día siguiente a la formalización del contrato. El objetivo, según la Junta, es construir un nuevo hospital regional, asistencial, docente e investigador que responda a las necesidades de la población de la provincia de Cádiz y a la ciudad autónoma de Ceuta a medio y largo plazo. Y más cosas. La consejera de Servicios Sociales, Familias e Igualdad defiende la labor de la Junta en la mejora del sistema de la dependencia. En comisión parlamentaria, Loles López ha reconocido en primer lugar que queda mucho por hacer en este ámbito, pero ha remarcado que se ha mejorado mucho también con esfuerzo, inversiones y la implicación de distintos agentes. Al mismo tiempo, ha denunciado que antes de que llegara el PP al gobierno andaluz se sacaron a 34.000 personas del sistema. Por otro lado, desde 2018 dice que el número de personas atendidas ha subido un 70%. Sin embargo, ha hecho autocrítica y ha apostado por seguir reduciendo los tiempos de espera. Eso sí, asevera que también se han ido acortando año tras año.
1: La media, que los datos que manejamos, está en 413 días. Hay que mejorarla, eso lo digo yo, hay que seguir mejorándola. Ahora, hemos reducido el tiempo de espera en más de 2 años, que se dice pronto, en más de 2 años. En el último año, este año 25, hemos reducido el tiempo de espera en más de 5 meses. Y esa es la línea que queremos seguir.
0: En el capítulo de lucha contra la pobreza, la consejera ha remarcado que son varias las líneas estratégicas de su departamento para hacer frente a esta situación que asola Andalucía. Ha puesto de relieve las 2 ediciones de las estrategias ERACIS y la ampliación de los recursos para la renta mínima de inserción social. Loles López ha hecho un anuncio sobre otra de las medidas para atender las carencias alimentarias de miles de familias andaluzas, como es la tarjeta Monedero. Avanza que esta misma semana los ayuntamientos procederán a derivar a las personas que serán atendidas en este modelo.
1: La tarjeta Monedero ya se licitó, aunque alguna institución oficial no tuviese conocimiento. Me sorprende cómo, siendo esa institución oficial, no tenía conocimiento. Se licitó, se adjudicó, se ha procedido a la formación tanto de los profesionales de los servicios sociales como de la entidad que va a llevar la gestión de estas tarjetas. Y sí les puedo decir que el 24 de este mes, en 2 días, los ayuntamientos proceden precisamente a la derivación de las personas para ser atendidas en este modelo que el Gobierno de España, con Sumar y Podemos, decidieron excluir a 280.000 andaluces.
0: Pues Isla Cristina protagoniza un documental sobre el impacto de los fondos europeos en la inclusión social. La Junta muestra en el documental Europa en cada paso cómo funciona la estrategia ERACIS en la barriada del Rocío, en Isla Cristina. El programa ofrece formación y acompañamiento a personas en situación de vulnerabilidad para mejorar sus oportunidades laborales. En la onda local de Andalucía, el segundo teniente de alcalde y responsable de políticas sociales del Ayuntamiento de Isla Cristina, Gerardo Ramos, destaca que los profesionales del programa trabajan en el propio barrio y mantienen un contacto cotidiano con sus vecinos y vecinas.
2: El equipo multidisciplinar pues trabaja en situ, trabaja en la misma barriada, hay un contacto cotidiano con todos los vecinos y vecinas. La intervención y el acompañamiento, pues no solo a nivel formativo, orientativo, a nivel de gestiones laborales, cualquier duda que tienen los vecinos, pues también el equipo está a disposición de ellos. Entonces, es un acompañamiento que realmente con el paso de los meses y de los años, la estrategia va calando en el barrio y los vecinos, pues el nivel de cercanía y de confianza es impresionante, ¿no?
0: El documental recoge la historia de María, una participante que se ha incorporado al sector pesquero y continúa formándose para ser patrona de pesca. Ramos explica que el ayuntamiento colaboró para llevar al barrio cursos que antes obligaban a desplazarse hasta Huelva capital. El concejal destaca que la primera edición fue un éxito total.
2: Entonces, partiendo de romper esas barreras iniciales y ese acompañamiento, es fundamental para que nadie desista y diga, pues esto es muy complicado, yo con esto no quiero seguir. Entonces, intentamos siempre acompañar a todos estos usuarios que dan el paso adelante para que las circunstancias salvables, los trámites, cualquier cosa que se pueda atascar, estemos nosotros ahí apoyando. Y vamos, la primera edición, como te decía antes, fue todo un éxito, la segunda también.
0: Son las 7 y 18, pausa y seguimos.
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1: Comienzan en Escúzar las obras del edificio que acogerá el acelerador de partículas. La primera fase ya ha arrancado en la ciudad industrial, tecnológica y área de innovación de la localidad granadina con la preparación del terreno. Son en total unos 100.000 metros cuadrados. Pedro Fernández, delegado del Gobierno de España en Andalucía.
2: Ya se han iniciado en la parcela principal donde va a ir precisamente esa obra principal técnico-científica, que es donde justamente va a tener lugar la instalación de ese acelerador de partículas, de esa obra que es sin duda uno de los referentes internacionales desde el punto de vista de la ciencia. Una parcela de 100.000 metros cuadrados sobre la que ya se están llevando a cabo tareas desde PROCE, tareas de preparación, de consolidación del terreno para iniciar ya esa gran infraestructura.
1: Durante el recorrido, Pedro Fernández ha destacado cómo se están cumpliendo todos los hitos previstos que el Gobierno de España va anunciando conforme avanza la infraestructura. Pues recuerda, anunciaron que tras el verano comenzarían los trabajos para la elevación del edificio principal y así ha sido. Y el Festival del Patio más Metrópolis consolida su apuesta por una cultura accesible. La tercera edición de esta cita ha vuelto a dejar una excelente respuesta por parte del público sevillano, con 4.000 personas que han disfrutado de las cuatro noches programadas en el patio de la Diputación. El festival trazó el pasado fin de semana un recorrido artístico por diferentes géneros y sensibilidades, poniendo de relieve la singularidad y versatilidad de este espacio. Una acogida que para la Diputación refuerza el sentido de esta programación concebida para ampliar el acceso a la música en directo y hacer de la cultura lugar de encuentro entre públicos y generaciones. Casimiro Fernández, diputado de Cultura de la Diputación de Sevilla.
3: Estamos muy satisfechos de la acogida que han tenido los cuatro conciertos con más de 4.000 personas que han llenado el que para nosotros es el espacio ideal para disfrutar de la música en directo en Sevilla, como es el patio de la Diputación. El público sevillano ha tenido la oportunidad de disfrutar de grandes bandas, de artistas referentes y otros también con gran proyección dentro del panorama musical nacional y sobre todo de hacerlo a precios asequibles, cumpliendo así con uno de los objetivos principales que desde la Diputación tenemos, que no es otro que democratizar la cultura.
1: El diputado asevera que han arropado a las cuatro bandas desde adolescentes hasta familias enteras y los seguidores más veteranos compartiendo el mismo espacio. Lo que indica, dice, que la programación ha conectado de verdad con la ciudadanía. En este sentido, recuerda que han convivido en un mismo cartel la veteranía de Los Planetas con la fuerza renovada de Repion, la mezcla tan potente de raíz gallega y sonidos urbanos de Tan Xugueiras o ese recorrido entre el soul y el rock alternativo que ofrece Morgan. Así alcanzamos las 7 y 22 de la tarde. Repasamos ahora la actualidad local.
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1: En Jaén, Martos acogerá este jueves y viernes el Congreso Internacional ADAOVE de la Asociación en Defensa del Aceite de Oliva Virgen Extra, Gastronomía, Cultura y Salud. Ramón López, Radio Martos.
2: Más de un centenar de expertos en el aceite de oliva virgen extra, convocados por la Asociación en Defensa de la OVE, participan en Martos el próximo jueves y viernes en la cuarta edición de los premios ADAOVE y el cuarto congreso nacional de esta entidad. El jueves se entregarán en la Casa de la Cultura de Martos los premios en las categorías de salud, gastronomía, promoción y marketing, el empresario del año y una mención especial. Y el próximo viernes el Teatro Álvarez Alonso acogerá este congreso en el que se va a hablar de gastronomía, oleoturismo, promoción y marketing, la futura PAC y el futuro del olivar y una cata de AOVES para finalizar una intensa jornada donde el aceite de oliva virgen extra es protagonista. Expertos internacionales van a participar como ponentes en este congreso. La Asociación en Defensa del AOVE es la primera vez que organiza el congreso en nuestra tierra, en Andalucía, y ha elegido Martos como referente del sector del aceite de oliva para desarrollar este congreso de la Asociación en Defensa del Aceite de Oliva Virgen Extra.
1: Y en Málaga, la Térmica Village llega a Pizarra el sábado con una jornada de música, arte y creatividad para todos los públicos. Francisco Javier Vargas, Radio Pizarra.
3: Saludos. La Térmica, el Centro de Cultura Contemporánea de la Diputación Provincial de Málaga, lleva este próximo sábado 26 de septiembre su proyecto La Térmica Village al municipio de Pizarra, en una nueva parada en este programa itinerante que transforma los espacios públicos en lugares de encuentro en torno a la música, el arte y la creatividad. Así lo ha anunciado la diputada provincial María Dolores Vergara junto al alcalde de Pizarra, Félix Lozano, en la presentación de esta nueva edición, que se desarrolla el sábado, como decimos, desde las 6 de la tarde hasta la 1 de la madrugada, con acceso gratuito. En este sentido, Vergara ha destacado que esta cita supone un paso más en la vocación del proyecto de llevar cultura contemporánea a municipios de toda la provincia, ya que es Pizarra el segundo municipio de menos de 20.000 habitantes que acoge la Térmica Village después de Archidona, reforzando así la apuesta del centro de la Diputación por acercar propuestas culturales actuales a localidades que habitualmente quedan fuera de los grandes circuitos culturales. Durante toda la tarde y la noche, el público podrá disfrutar de una programación dirigida a públicos diversos que combinará conciertos, talleres participativos, arte en acción y mercado de diseño, además de una propuesta gastronómica con food truck. De momento es todo, desde la Onda Local de Andalucía en Málaga.

Hoy, 22 de septiembre, se conmemora una jornada que nos invita a aportar nuestro granito de arena en nuestro día a día para mejorar la calidad de vida en las ciudades. Se celebra el Día Mundial Sin Coches. En Calzadilla de los Barros, por

Se trata de una jornada que nos invita a hacer algo tan sencillo como dejar el coche aparcado y movernos de otra manera. Es la guinda de la Semana Europea de la Movilidad y, sobre todo, una buena excusa para replantearnos cómo nos desplazamos por la ciudad.

El origen de esta fecha se remonta a la crisis del petróleo de 1973, cuando varios países europeos empezaron a plantearse dejar el coche en casa. Las primeras jornadas sin automóviles se organizaron en el año 1994 en ciudades como Reykjavik, La Rochelle o Bath. Y en el año 2000, la Comisión Europea la convirtió en una iniciativa oficial.

Desde entonces, cada 22 de septiembre, miles de ciudades de todo el mundo se suman para recordar que hay formas más limpias y saludables de movernos. De hecho, en muchas ciudades hoy el transporte público es gratuito. Así que ya saben, anímense, desplácense por estos transportes públicos más sostenibles y dejemos el vehículo aparcado. Y así nos despedimos hasta mañana, cuando volvemos en la primera edición de Esta Oeste a las 8:30. Siguen informadas e informados en su emisora municipal o comunitaria, también en nuestra página web, en los perfiles de las redes sociales. Y que ya saben, pasen buena noche.

0: 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Traemos personas en un momento clave del presente y del futuro. Nos acercamos a quienes sostienen día a día el compromiso con la educación medioambiental. Y es que hoy vamos a hablar de un proyecto muy interesante con el Enjambre Sin Reina. Vamos a hablar de remover la tierra. Y para hablar un poquito de cómo se remueve la tierra ha venido Ángela Hurtado. Bienvenida, Ángela.
1: Hola Isa, encantada de estar aquí otra vez más contigo.
0: Ángela, vienes de la Asociación El Enjambre Sin Reina, entidad comprometida con la educación ambiental, participación ciudadana y construcción de modelos más sostenibles. A través de diferentes proyectos y acciones, trabajáis para acercar a la ciudadanía pues, un entorno, un tipo de conocimiento y un cuidado de los ecosistemas. Dentro de todo esto, también además tenéis el mercado social La Rendija, un punto de encuentro y un punto de venta de productos agroecológicos, de cercanía, kilómetro cero y estas cosas que tanta falta hacen, ¿no?, a la hora de alimentarse de forma sana. Así que Ángela, bienvenida. Veo que eres técnica medioambiental y activista vinculada a la construcción de alternativas sociales, económicas y ecológicas en el territorio. Además, eres fundadora del proyecto junto con un colectivo, ¿no? Con muchos amigos y amigas que están también en vuestro colectivo y con una trayectoria donde has combinado diferentes proyectos, diferentes trabajos comunitarios y, bueno, alternativas al sistema en cuanto a la forma de alimentarnos, a la forma de a la agroecología, cómo se hace, y también con mucho trabajo, no solo en colegios, sino en centros de FP, que de esto también vamos a querer hablar hoy. Así que, ¿qué tal estás, Ángela?
1: Muy bien, una vez más, encantada de estar aquí, de compartir, de que agradecía que nos dé estos espacios para difundir un poco lo que hacemos.
0: La verdad que hoy nos vamos a centrar en remover la tierra, pero antes de hablar de este proyecto vuestro, financiado por FANSI, por esa convocatoria de No Planet B, que ya lleva varios años, es conocida en el mundo social y medioambiental, cuéntanos un poco cómo llegas tú a esto, qué procesos te han llevado a dedicarte a proyectos como remover la tierra.
1: Bueno, yo siempre digo que empecé aquí un poco en el tema, en el campo de lo medioambiental por descartes, porque no me gustaba el resto de cosas que había que elegir. Y hicimos la carrera de ambientales y nada nos convencía. Lo que sí nos convencía era un poco la educación ambiental, que ahora nos gusta darle un nombre un poquito más bonito para nosotras y más integrador, que es educación para la transformación ecosocial. Y nada, me ha llevado pues hasta aquí esta unión que hicimos unas cuantas personas cuando acabamos la carrera de formar un colectivo de educación ambiental que es el Enjambre Sin Reina, que hasta hoy, desde el 2006, o sea, llevamos 20 años, este año cumplimos 20 años y esperamos celebrarlo, ojalá podamos, nos dé tiempo.
0: 20 años, casi nada, eso lo tenéis que celebrar.
1: Sí, sí. Ahí estamos, queremos hacer algo, a ver si la velocidad nos deja pararnos para planificar esto.
0: Hay algo de vuestro colectivo que creo que se desmarca, que llama la atención en el Enjambre Sin Reina, que dentro de vuestra trayectoria, como has dicho, es una trayectoria larga, 20 años sosteniendo proyectos sociales, proyectos medioambientales. Es una trayectoria que no puede tener todo el mundo, ¿no? Sabemos cómo anda la financiación, la búsqueda de convocatorias, cómo conseguir líneas estables para mantener proyectos sostenibles. Y bueno, me llama mucho la atención cómo habéis impulsado proyectos desde la ecología, por un lado, pero por otro lado también desde la participación, desde crear comunidad, ¿no? Desde la educación, habéis tocado muchos palos. Entonces, me gustaría un poco que nos centrásemos en ese proyecto de remover la tierra, que es como un proyecto que llega en una fase madura del colectivo, ¿no? Imagino que empezasteis por otro tipo de proyectos y después de 20 años traéis este proyecto, lo que quiere decir que hay una trayectoria y una sabiduría anterior que te ha llevado a esto. Entonces, cuéntanos ahora en qué momento estáis.
1: Pues mira, estamos en un momento donde para nosotras, y ahora lo desarrollo más, pero un poco como el titular sería que hacemos educación para transformación ecosocial, a mí me gusta decir con enfoque agroecológico. ¿Y por qué? Porque nuestra trayectoria nos ha traído hasta la agroecología, la alimentación sostenible, la soberanía alimentaria, ahí nos hemos centrado un poco más. Para nosotros este tema, el de la agroecología, es clave. Es un tema que trata muchísimo, es un paraguas bajo el que puedes trabajar cambio climático, alimentación, un montón de cosas, y con el que nos sentimos además muy cómodas, porque al principio de nuestra trayectoria hubo un cambio muy grande. Al principio hacíamos nuestros proyectos chiquititos, cuando éramos más pequeños, eran muy enfocados a lo mejor al reciclaje, la reutilización, la conservación del medio ambiente. Pero justo coincidió, no sé, esto me gusta contarlo, que empezamos a independizarnos, empezamos a llenar nuestras neveras y como, bueno, ecologistas que éramos, empezamos a decir, oye, empezamos a preocuparnos por los alimentos que traíamos a casa, y eso nos llevó a empezar a mirar por aquel entonces hablábamos más de agricultura ecológica, no tanto de agroecología, y esto nos hizo acercarnos a la tierra. Y lo primero que hicimos fue ver en Sevilla qué huertas había que alimentaban a Sevilla. Queríamos saltarnos todos los intermediarios que hacen que nuestros alimentos no sean sostenibles. Queríamos acercarnos a los hortelanos y hortelanas que alimentaban a la ciudad de Sevilla. Y allí fuimos, hicimos un diagnóstico y ahí empezó nuestra relación con la tierra. Conocimos a unos hortelanos y nos hicimos hortelanos nosotras. Y desde ahí ya nos hemos soltado nuestra relación con la tierra en diferentes proyectos, pero ya desde entonces todos han tenido que ver con la agroecología.
0: Bueno, y dentro de este título, que creo que lo dice todo, y tú bien has hablado de la tierra, ¿qué significa la tierra dentro de este proyecto? Porque, ¿qué necesitamos resolver a la hora de hablar de la relación que tenemos con la tierra, precisamente?
1: Para nosotros, todo el tiempo es lo mismo, ¿no? Es como, que es lo que hablan del ecofeminismo, ¿no? Es como entender que somos seres ecodependientes, que dependemos de la naturaleza, que no estamos por encima de ella. Entonces, como entender que la tierra, que todo lo que tenemos depende de la naturaleza, o sea, que no hay sociedad, no hay política, no hay economía que no dependa de que viva independiente de la naturaleza. Entonces, siempre para nosotros es hacer entender a nuestro público de destinatario nuestra relación con la tierra. Y entonces remover la tierra viene un poco como un juego de palabras de remover conciencias acercándonos a la tierra. Acercándonos a la tierra, pues conociendo el entorno que tenemos y además conociendo que podemos tener modos de vida sostenibles, como por ejemplo la agricultura o la ganadería agroecológica, y cuidando la tierra.
0: Cuéntanos un poco más de este proyecto, ¿dónde lo vais a ejecutar, qué acciones vais a hacer? Y bueno, creo que está destinado a un público joven.
1: Sí. Mira, nuestro público, bueno, este proyecto nace a raíz de un diagnóstico que WWF, que quiero comentarlo aquí porque tiene importancia en este proyecto, nos solicitó hacer un diagnóstico en la comarca del Bajo Guadalquivir, socioeconómico, y nos relacionamos de repente con ese entorno. Hicimos un diagnóstico y este diagnóstico acaba en una serie de recomendaciones. Después llegó la FANSI, esta ayuda de No Planes B, y dijimos, oye, porque si hemos hecho un diagnóstico de una zona que acaba con una serie de recomendaciones, vamos a usar esta financiación para llevar a cabo alguna de esas recomendaciones. Entonces, pues así lo hicimos. Y entonces por eso elegimos esta tierra, esta zona, ¿no? La comarca del Bajo Guadalquivir. Y este proyecto, pues, consiste en fomentar la agroecología en la zona a través de una serie de intervenciones. Una son un par de jornadas BioBlitz, que son jornadas de ciencia ciudadana, donde un grupo de voluntariados con un grupo de expertos científicos eligen una zona y hacen un censo de toda la población, toda la fauna y la flora que hay en esa zona en un tiempo determinado. Esta actividad es muy interesante porque eso es como tiene un enfoque de ciencia ciudadana, ¿no? Que es como acercar la ciencia a la población y en un trabajo colaborativo de científicos y voluntarios, pues ven toda la biodiversidad que hay en un sitio, ¿no? Entonces, esto, concienciar de la importancia de la biodiversidad de un lugar, al final, pues te da, una vez que estás concienciado, conoces ese lugar y quieres cuidarlo, ¿no? Un poco esta concienciación. Y no sé, sigo contándote las actividades
0: claro.
1: que hay, ¿sí?
0: Vale.
1: Después tenemos eso, intervenciones en los FP de la rama agraria que hay allí, en la zona, en las Cabezas de San Juan y en los Palacios. Vamos a trabajar con dos institutos. ¿Por qué? Pues por lo que hablábamos de los jóvenes, Isa, que para acercarnos, el futuro del sector agrario está ahí, en estos FP, ¿no?, de rama agraria. Y nosotros lo que queremos es acercar capacitación, información, traer a expertos a eso, a esas formaciones y darle pues eso, capacitación técnica. Es lo que los profes nos han pedido. O sea, ha sido carta blanca de a los jefes de departamento, ¿qué queréis que traigamos? Esto, venga, pues. Entonces, esto es una forma un poco de fomentar este sector, ¿no? El sector agrario, estos jóvenes que son personas que están eso, queriendo entrar en ese sector, darle formación un poco en agroecología y tal.
0: Porque es una línea de trabajo y hay mucha gente joven en búsqueda de empleo.
1: Exactamente. Entonces, dar a conocer que este es un empleo digno, es un empleo real, pero que siempre con este enfoque sostenible, si no, no es posible. Después tenemos visitas a finca, que esto es muy sencillo entender, hacer de proyectos faro un poco de... Vale, que todo esto que estamos hablando, venga, que se vea y que te lo cuente una persona que lo está haciendo y que vea cómo prácticas sostenibles te dan un empleo digno y encima estás cuidando la tierra. Esto suele funcionar mucho porque, bueno, porque al final es hacer palpable toda la teoría, ¿no? Y por último, pues nuestro curso de emprendimiento para mujeres en agroturismo y agroecología, que esto es nuestra... Esto lo intentamos hacer en todos los proyectos. Esto para nosotras es la joya de la corona.
0: ¿Y qué tal funcionan las visitas a fincas?
1: Las visitas tienen muchísimo éxito. A la gente le gusta mucho. La gente le gusta mucho conocer a una ganadera que está llevando un montón de ganado de cabras y haciendo queso de manera sostenible, cuidando todos los detalles. Encima, claro, nosotros siempre intentamos acabar con una cata o algo así, ¿no? Que tú...
0: Que la gente se va contenta.
1: Claro, la gente se va contenta. Le encanta a la gente ver, pues, yo qué sé, pues a una huerta, ¿no? Que está al lado de Sevilla, que está haciendo producción ecológica, que la chica que lleva la huerta, además, escribe en la revista de soberanía alimentaria, da charlas sobre agroecología, trabaja en la universidad. Es como un poco ver que esos productos que están en nuestra cesta tienen gente detrás y que es un sector que es el futuro para nosotras y al que hay que cuidar mucho.
0: ¿Y qué relación existe entre este cuidar la tierra y construir otros modelos económicos? Porque realmente también habéis construido otros modelos económicos a través de el Enjambre Sin Reina y a través de la del mercado social de la rendija.
1: Claro. Pues para nosotros tiene toda la relación. O sea, para nosotros no hay una economía posible si no cuida de la tierra, que es la que, ya te digo, la propuesta es que somos seres ecodependientes, ¿no? Dependemos de la naturaleza, por lo tanto, no podemos desarrollar ninguna economía que ignore a la naturaleza. Todo lo contrario, tenemos que cuidarla y que los proyectos que verdaderamente van ahí para adelante son los que sean sostenibles. Entonces, ¿qué pasa? Pues la rendija, pues un proyecto que es una tienda, nos gusta decirlo así, es una tienda de barrio, que desde la cual también nos gusta hacer educación ambiental con todas estas visitas y todas estas catas que digo, pero es una tienda donde casi todos los productos que hay allí son productos sostenibles. Detrás de cada producto hay un hortelano, un ganadero, una persona que hace la miel, que hace el vino, que hace la cerveza, que te hace pasta artesana, que te hace harina, que en fin. Todo eso es una red de proyectos agroecológicos repartidos por Andalucía que se están visibilizando desde la rendija y que son proyectos reales, de economía real, más o menos, ya no nos vamos a engañar, más o menos unos más precarios, otros menos precarios, pero bueno.
0: La verdad que te iba a preguntar que a veces estas cosas suenan como si fueran cambios que se hacen fuera, cambios que se hacen en proyectos o en entornos formales, ¿no? En un centro de FP o donde sea. Pero la realidad es que también puede haber cambios muy cotidianos en el día a día. Y te quería preguntar, bueno, esas pequeñas decisiones y esos pequeños cambios que nos pueden ayudar a empezar, bueno, a relacionarnos con la tierra de otra forma, a remover la tierra desde donde estamos. ¿Cuáles serían esos pequeños cambios?
1: Pues mira, Isa, yo empezaría por la alimentación. De venga, priorízalo un poquito. Sácale tiempo. Vete a comprar productos frescos. Vete al mercado. No te estoy diciendo a las rendijas, ¿eh? Mira qué productos son de temporada, bichéalo. Y vete a tu cocina y cocínalo. Y hazte un plato rico. Para eso que saca tiempo, claro. Priorízalo un poquito. Y para mí, ese acto cotidiano que hacemos todos los días, mínimo 3 veces al día, para mí puede ser algo que tiene mucho potencial transformador si lo haces con un poquito de mirada, de cuidado a la naturaleza, que de paso estás cuidando tu cuerpo.
0: Y una vez que hemos removido ya la tierra, la pregunta que nos hacemos es, ya removida la tierra, ¿qué nos gustaría que sucediese después?
1: Mira, a mí en este proyecto en concreto lo que me encantaría que sucediera es que, sobre todo, los jóvenes y mujeres a los que van destinados este proyecto tuvieran algún cambio. Y el cambio, por ejemplo, para mí en los jóvenes de las FP agrarias, para mí sería que le encendiéramos esa bombillita de oye, qué guay que ha venido, por ejemplo, uno de los talleres que va a venir una chica de un obrador compartido. Un obrador compartido es un sitio donde tú llevas fruta y ella te hace la mermelada y las vende. Este es un proyecto que está teniendo mucho éxito. En la rendija tenemos su mermelada. Y que digan, ay, mira, pues no había pensado que esto podía ser una forma de vida o un empleo, ¿no? O que vayamos con estos jóvenes a visitar a un ganadero, a una ganadera, que vea a esa ganadera o a esa agricultura montar en un tractor, que no es un hombre, es una mujer, y diga, mira, pues yo puedo ser ganadera también. Y también me encantaría, Isa, que poder difundirlo así un poquito diferente, ¿no? Como que da a conocer todo esto, ¿no? Comunicar, que es muy importante, no sé si ahora hablaremos de eso, pero que este proyecto tuviera así como un poquito con la comunicación, que hemos contado con la Luciérnaga, que para nosotros es un colectivo que nos interesa mucho porque trabaja la comunicación con perspectiva de género. Entonces hemos contado con ellas para que lleven la comunicación de este proyecto y a mí me encantaría que esa comunicación también eso como que llegara, ¿no? Que de repente se viera que llegara eso como a otras personas y a todo este público no desvinculado del que habla No Planes B tanto.
0: Porque en los últimos tiempos también en el Enjambre sin Reina no solo habéis trabajado el enfoque de comunicación o el enfoque de participación y crear tejido social, como habéis creado con la Asociación del Mercado Social La Rendija, sino que además habéis empezado a meter la pata de comunicación y sensibilización, de decir, bueno, y que esto también tenga un amplificador. Entonces, el proyecto también lleva el altavoz.
1: El proyecto lleva el altavoz. El proyecto dentro de No Planes B, que es esta ayuda que te digo donde se enmarca el proyecto, que es de la FANSI, de Diputación de Sevilla, que es un socio de la FANSI y la Unión Europea, para ellos es súper importante, yo lo veo súper interesante, que haya una comunicación eficaz. Lo que se hace y no se comunica, al final pues no llega, ¿no?
0: Es una pata importante.
1: Exacto. Entonces yo me imagino que como todos los colectivos de este mundo se están dando cuenta que hay que comunicar, que nos tenemos que formar en eso, pero a nosotros también nos gusta contar con entidades expertas en eso, ¿no? Nosotras, es verdad que tenemos miembros del Enjambre que se están formando mucho en esto porque nos lo están exigiendo y nosotros le estamos viendo la importancia. Pero nos gusta contar con colectivos que lo hagan. Y ya te digo, en estas ayudas le dan mucha importancia y sobre todo también por ese enfoque basado en la ciencia, ¿no? Como que comunicar esto con datos científicos que digan que esto es verdad, pero que también sea una comunicación divulgativa y que llegue a todo el mundo.
0: Y la verdad que, bueno, si alguien nos estuviera escuchando, ¿no? Y piensa, bueno, todo esto está muy bien, yo ahora quiero empezar a hacer algo, bueno, ¿por dónde puedo empezar? ¿Qué le dirías?
1: ¿Así en general?
0: Sí.
1: Ay, pues no sé, vente a La Rendija, si eres del barrio, conócenos.
0: Oye, y si no eres del barrio también,
1: también,
0: ¿no?
1: También, si no eres del barrio también, estamos en San Julián, en el centro. Y no sé, cómprate un pan, cómprate un tomate. Bueno, ahora se están acabando. Yo diría, cómprate un pan y una cerveza artesana.
0: Y empieza a cambiar, ¿no? Diferentes productos que consumías a consumirlos con otra calidad, de kilómetro cero, producto local, hecho con cariño.
1: Exacto, sí. Le invitaría a eso, por ejemplo.
0: Para empezar.
1: Para empezar.
0: Bueno, y bueno, si pudieras imaginar cómo debería ser nuestra relación con la Tierra dentro de 20 años, mucho se está hablando de qué va a suceder dentro de 10 o dentro, ¿no? Todo con una perspectiva muy catastrofista.
1: Yeah.
0: Entonces, en cambio aquí lo que nos gusta pensar es que quizá no tenemos por qué tener un futuro catastrofista, porque ahora nos lo podemos imaginar y lo podemos crear en nuestra imaginación como nosotras queramos. ¿Cómo te gustaría imaginar este futuro de relación con la Tierra dentro de 20 años?
1: Pues mira, me gustaría que dentro de 20 años toda esta generación de jóvenes hubieran entendido que hasta ahora no lo hemos hecho muy bien. Que aprendieran de nuestros errores, que le hemos dejado un planeta injustamente, se van a comer ellos las consecuencias. Pero me gusta imaginarme que toda esta juventud tiene más compromiso con la Tierra, ¿no? Y me gustaría imaginarme pues una economía que no está basada en la destrucción de la Tierra, sino todo lo contrario, en el cuidado de la misma, pues yo qué sé, con proyectos más sostenibles, más pequeñitos, un mundo más local, donde todo es más local y no tan loco. Yo qué sé, y sabes que esta pregunta es muy difícil porque yo me imagino a robots por ahí, ¿sabes? Por la IA, todo lo que está pasando ahora últimamente. Entonces, bueno, sí, yo creo que un mundo donde la economía al centro no sea lo monetario, sino un poco los cuidados de la Tierra y de las personas.
0: Normalmente nuestra invitada, en este caso tú, nos trae un regalo musical, una canción elegida por ti. Esta canción es Nature Taking Over, de Alfa, Estepa y Naya. Debo decir que no la conocía, pero voy a decirte que te quedes un poquito más en los últimos minutos de programa para escuchar esta música y que nos cuentes por qué has elegido esta canción.

0: Bueno, Ángela, cuéntanos, ¿por qué has traído este regalo musical?
1: Mira, porque está en un disco que ahora mismo no puedo parar de escuchar, que es de este productor que es de así de reggae y dub, y esta canción me encantó porque me estoy repitiendo mucho, pero habla de la naturaleza, de que, bueno, de que es inteligente, es resiliente, que no podemos, que nos creemos, dice la canción, pensamos que estamos por encima de ella, pero no es así. Y lo de Nature Taking Over dice que las plantas crecerán, no sé qué, y me recuerda un poco, bueno, pues estos edificios abandonados que de repente se llenan de plantas. Bueno, igual eso pasa más en Asturias que aquí en Sevilla, pero un poco que la naturaleza al final va a encontrar su hueco, que no, que entonces, bueno, por eso.
0: Bueno, eso es lo que se dice un poco incluso también del capitalismo, ¿no? Que el capitalismo cuando ya reviente todo encontrará el hueco. Que la naturaleza ya cuando reviente todo encontrará el hueco. Es como siempre pensamos, todo va a encontrar el hueco, ¿no?
1: Ya.
0: Y entonces te trae ese sentimiento, te trae esta canción que es un poco como un sentimiento de esperanza.
1: Sí, totalmente. Sí, sí. Aparte de que es muy chula.
0: Y bueno, esa esperanza necesita financiación, que sí. Es un punto del que en los últimos minutos de programa quería hablar contigo, de esta convocatoria de FAMSI, que se llama No Planet B, y de la importancia que tiene que haya este tipo de convocatorias para que los proyectos de educación sociomedioambiental, proyectos que se llevan a centros y no solo a público joven, que se lleva a todo tipo de públicos, bueno, para crear unos mundos más sostenibles, necesitan un poco de aire. Cuéntanos.
1: Exacto. O sea, Isa, nosotros, como tú has dicho antes, tenemos proyectos autogestionados, que es la rendija, pero el resto de proyectos que hacemos son proyectos financiados. Y esta convocatoria nos parece muy interesante porque tienen una serie de criterios que para nosotros van muy en línea con nuestro trabajo. Tienen criterios como es que acercar la ciencia a la ciudadanía, ¿no? Es un poco de, venga, tenemos que esforzarnos por traducir a la ciudadanía todo esto que se habla de cambio climático, que lo entiendan, porque una vez que lo entiendan, ya actúan en consecuencia. Y para nosotros esa es la educación ambiental, es traducir y dar a entender, sensibilizar para capacitar para la acción. Si no entiende, no. Es muy interesante cómo hablan de que hay que dirigirse al personal desvinculado, le llaman. Es como que, bueno, ya todas las personas que son ecologistas, toda esta gente ya está sensibilizada, que está bien que nos acerquemos a ellas, pero aquí hay que dirigirse a estas personas. Y te definen qué son las personas desvinculadas, que por una cosa, por otra, por política, por lo que sea, porque son negacionistas, a lo mejor, bueno, no tiene por qué ser eso, ¿no? Pero por muchos motivos son personas desvinculadas. Y después tiene otra pata que nos gusta mucho, que es la de la integración de la perspectiva de género, que todo esto pues sin esa perspectiva no es real. Y entonces, y la última es que siempre te exigen que trabajes con la administración pública. Y esto que para nosotras ha sido un reto, pero a su vez nos parece súper interesante porque hay que trabajar de la mano de los ayuntamientos, de las localidades y toda esta gente que al final también son quien toman decisiones, ¿no? Y en este caso pues trabajamos con el Ayuntamiento de Las Cabezas y con el Ayuntamiento de Los Palacios. Esto es una exigencia de esta subvención, pero ya te digo, nos ha parecido muy interesante porque al final trabajar con los ayuntamientos pues es más efectivo, ¿no?, en las localidades. Así que estamos agradecidas de poder haber entrado en este planeta FAMSI, además pues tiene mucha formación, hace mucha formación muy interesante y entras ahí ya como en ese mundo de entidades beneficiadas que, bueno, está muy bien. Nosotros nos hemos sentido muy cómodas en esta ayuda.
0: Bueno, pues suena un proyecto que además creo que le queda tiempo.
1: Sí.
0: ¿Vais a estar removiendo la tierra hasta cuándo?
1: Hasta abril de 2027.
0: Que todavía hay unos meses para actuar, hay financiación, hay tiempo para continuar y para seguir removiendo la tierra. Pues, Ángela, muchas gracias por habernos acompañado.
1: Gracias a ti, Isa.
0: Me quedo con tu número de teléfono para que desde el Enjambre Sin Reina sigáis viniendo a Conectadas Andalucía, un proyecto radiofónico en colaboración con la Luciérnaga Comunicación. Y dentro de poco, además, vamos a hacer otra serie de podcasts relacionados con temas de educación, así que esperamos contar con vosotras en la siguiente temporada que tenemos ya en el horno. Así que nada, me despido. Hasta el próximo martes. Ya sabes que esto lo emitimos todos los martes. Un abrazo y hasta la próxima. Gracias, Ángela.
1: Gracias a ti.

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1: Saludos cordiales desde Radio El Palmar a toda la audiencia de la onda local de Andalucía. Bienvenidas y bienvenidos a un nuevo encuentro con el mejor rock de todos los tiempos. Hoy cargaremos el programa sobre las décadas de 1980 y 1960. Despediremos a un entrañable personaje del revival garage rock de los 80, Jeff Connolly, su grupo The Liars, Los Lires, y finalmente nos quedaremos degustando la psicodelia británica de los 60 con Tomorrow y The Pretty Things, dos grandes nombres pioneros de esa escena. Pero antes, como es costumbre, descubramos algunas novedades.

Hemos recuperado la energía con la voz y la guitarra de Mike Campbell, antiguo inseparable compañero de banda de Tom Petty. Después del fallecimiento de este, Campbell decidió iniciar una carrera propia haciéndose acompañar de curtidos músicos de sesión, como Steve Ferron, Chris Hall, Lance Morrison y Matt Lowe. A la banda le ha puesto el nombre de The Dirty Knobs y va ya por su cuarto álbum, cuyo título es Mission of Mercy. De él hemos escuchado Let Me Back in My Dream, Devuélveme a mi sueño, canción que dedicamos a nuestro amigo y compañero de Radio El Palmar, Benjamín, entusiasta en seguidor de Tom Petty and the Heartbreakers y de su guitarrista Mike Campbell. Pudo verlos en Londres en directo pocos meses antes de la muerte de Petty. Siempre me recordaba que fue para él un concierto inolvidable. Aquí tampoco nos olvidamos de ti, Benjamín. Nos vamos ahora con otro incansable veterano, Robin Hitchcock, quien no ha parado de grabar discos desde que iniciara su carrera en 1977 con los Os Boys, un grupo que consiguió facturar excelentes canciones de pop con guitarras cuando casi nadie lo hacía. Hitchcock lleva a sus espaldas una extensísima discografía en la que pocas veces no falla. Su último LP, The Confuser, está a la altura de su leyenda. Lo comprobamos con Yesterday's Rain.

Terminamos el hoy corto capítulo de novedades con Hayley Davis, cantante californiana que mira hacia la tradición de las grandes compositoras norteamericanas, pero evitando una simple reconstrucción nostálgica. Hayley Davis utiliza ese lenguaje para hablar de incertidumbre, desarraigo y perseverancia desde una sensibilidad actual, con referencia a la carretera, a personajes que circulan de un lado a otro sin saber exactamente hacia dónde se dirigen, poniendo de manifiesto la vulnerabilidad e inseguridad del ser humano, pero sin caer en excesos dramáticos. El título del álbum lo confirma, Wandering Star, estrella errante. Musicalmente, Davis se mueve entre el folk pop y el country. Trazas de Carole King o Emmylou Harris se pueden encontrar en sus composiciones. Escuchamos a Hayley Davis en I Was Wrong, canción en la que relata una ruptura sentimental. Me equivoqué, dejé pasar demasiado tiempo. Ahora estoy sola, hemos reído, hemos llorado, una parte de mí ha muerto. Es hora de dejarlo descansar, me estoy quedando sin aliento. Me equivoqué, ahora las luces están encendidas, así que puedo ver. Debería saber una o dos cosas sobre el amor. Sé que una ruptura puede sanar, no digo que la vida se ajusta. 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
1: Bueno, pues seguimos nuestro camino para despedirnos de Jeff Connolly, entrañable músico de Boston, también conocido con el apodo de Monoman, que lideró una de las mejores bandas del garage revival durante la década de los 80, los Leaders, o los Leaders, como se decía por aquí. Su lucha contra el cáncer de próstata le llevó a endeudarse hasta quedarse sin blanca. Ya se sabe que en Estados Unidos la sanidad pública es prácticamente inexistente. Y para financiarse la quimioterapia, tuvo que pedir ayuda en las redes a sus seguidores a través de una campaña de crowdfunding. Pero al final, Jeff Connolly fue vencido por el cáncer, falleciendo el pasado 31 de julio con 69 años. Tanto en el sonido como en su look, los Leaders no quisieron replicar el mimetismo respecto a las bandas de garaje de los 60, como hicieron otras bandas contemporáneas a ellos, de Chesterfield Kings, por ejemplo. Y eso les dio un matiz distintivo. Desde aquí recomendamos sus estupendos dos primeros LPs, On Fire de 1984 y Liars Liars de 1986. Del primero de ellos escuchamos Help You Am, con el inconfundible sonido del órgano Vox Continental de Jeff Connolly.

Antes de formar Lyres, el periodo de aprendizaje de Jeff Connolly alcanzó su punto álgido en DMZ, banda de corte entre rockabilly garajero con actitud punk que solo dejó registrado para la posteridad un único álbum. Pero qué disco, amigos, repetimos lo que ya dijimos de él la otra vez que sonó en el programa. El único álbum de DMZ, editado en 1978, es un auténtico puñetazo de energía en la estela de unos Stooges, por ejemplo, pero reforzado por un sonido aún más contundente, si cabe, que el de la banda, de Iggy Pop. Búscalo por ahí, si te va esta onda. Con una canción de ese único álbum de DMZ, Bad Attitude, nos despedimos del amigo Jeff Connolly. Gracias, Jeff, por los buenos momentos que nos has hecho pasar.

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Actualmente me encuentro enfrascado en la lectura de Vendiendo Inglaterra por una libra, una historia social del rock progresivo británico. El título del libro es una traducción literal del álbum de Genesis Selling England by the Pound y ha sido escrito por el crítico argentino Norberto Cambiasso, quien fue director de la revista de música experimental Esculpiendo Milagros y actualmente imparte clases de música, comunicación, estética y crítica cultural en la Universidad de Buenos Aires. Del libro ya se han publicado dos tomos y está prevista la próxima edición de un tercero. En el primer tomo se analiza el nacimiento de la psicodelia y la llegada de la música underground, partiendo del Sgt. Pepper's de los Beatles y del primer LP de Pink Floyd de Piper at the Gates of Dawn. Pero también se tratan otros grupos y discos que, a pesar de no ser tan conocidos, contribuyeron a la expansión del rock hacia nuevos caminos. Un ejemplo fue el único álbum de título homónimo de Tomorrow, disco que se ha convertido en clásico de culto de la psicodelia británica e incluye una de las canciones más simbólicas del género, My White Bicycle, que acaba de sonar y tiene que ver con el movimiento anarquista holandés Provo, que instauró en Ámsterdam, a mediados de los 60, un sistema de uso compartido y gratuito de bicicletas pintadas de blanco para desplazarse libremente por la ciudad. En el disco de Tomorrow se hace uso de uno de los instrumentos típicos de la psicodelia, el sitar, instrumento de cuerda procedente de la cultura indie pakistaní que popularizó en el mundo del rock Ravi Shankar, gracias a la difusión que hizo de él el Beatle George Harrison. El ejemplo más claro del uso del sitar por parte de Tomorrow lo tenemos en el siguiente corte que vamos a escuchar del álbum, Real Life Permanent Dream.

Tomorrow, junto a los primeros Pink Floyd y Soft Machine, fue uno de los grupos residentes que actuaban en el club londinense UFO, siglas que jugaban a confundir su significado común, objetos voladores no identificados, con el figurado de Unlimited Freakout. Durante su corta existencia, 7 meses, entre diciembre de 1966 y julio del 67, el club UFO fue el centro neurálgico de la contracultura británica. Uno de sus fundadores fue Joe Boyd, quien se convertiría después en productor de solistas y bandas tan importantes como Fairport Convention, Nick Drake, The Incredible Strand Band y los primeros singles de los citados, Pink Floyd. Por cierto, Boyd escribió un libro sobre la época que usaba en su título la canción de Tomorrow, White Bicycles Making Music in the 60s. Existe edición traducida al español por Ignacio Juliá con el mismo título, Bicicletas Blancas Creando Música en los 60. Súper recomendable el libro. Después contamos más historias. Ahora recuperamos la música con una canción más del álbum de Tomorrow, Hallucination. Luz en el cielo, nubes que pasan por encima de mi ventana. El sol no es tímido, se mete en mis ojos. Debe ser un arcoíris. Hay sorprendentemente color en ti enmascarado en tono profundo. Arcoíris, cada mañana, a veces por la noche. Un círculo de luz brilla sobre mi almohada. Cerca de donde duermo, los colores se deslizan y bailan a través de mi ventana.

El fracaso comercial del único disco de Tomorrow se debió a la tardanza de la compañía discográfica en lanzarlo al mercado. Era Parlophone, subsidiaria de EMI, que por entonces, año 1967, estaba más volcada en promocionar el Sgt. Pepper de los Beatles. Ambos álbumes se grabaron en el mismo periodo, segunda mitad de 1967, pero el de los cuatro de Liverpool salió en diciembre de ese año, y el de Tomorrow tuvo que esperar a ser editado hasta febrero de 1968, cuando la psicodelia como género ya había sido asumida por decenas de bandas británicas y empezaba a ir en retroceso. Además, cuando el disco de Tomorrow ya estaba en la calle, la banda estaba disgregándose. Su cantante, Keith West, siguió con su carrera en solitario, que había iniciado cuando aún estaba en el grupo, con el exitoso single Excerpt from a Teenage Opera. Su guitarrista, Steve Howe, tomaría unos derroteros previos a su próxima entrada en Yes, sí, el conocido grupo rock progresivo. Y la base rítmica del grupo, el bajista John Junior Wood y el batería John Twink Adler, formarían el efímero grupo de Aquarian Age. Poco después, el batería Twink terminaría en Pink Fairies, un grupo no muy conocido, pero a rescatar de los 70. Terminamos este tiempo dedicado a Tomorrow con un corte más del disco, Colonel Brown.

Siguiendo en modo psicodélico, otro de los discos pre-prog rock, según el libro que citábamos antes, Vendiendo Inglaterra por una libra, una historia social del rock progresivo británico, es SF Sorrow, álbum de los Pretty Things, editado en 1968, que cuenta además con el galardón, según comentarios mayoritarios, de ser la primera ópera rock de la historia, es decir, un disco conceptual en el que todas sus canciones siguen un guión prefijado y en las que se va contando capítulo a capítulo la historia de un mismo personaje a modo de relato, con principio, desarrollo y final. Anteriormente existió un tímido ensayo de ópera pop por parte de Small Faces con su Octennat Gonflake, que se publicó 7 meses antes, pero en este caso la historia común solo ocupaba la cara 2 del LP. La cara contenía canciones individuales. Y después de SF Sorrow llegaría la ópera rock por excelencia, la más conocida, Tommy, la historia del niño ciego, sordo y mudo que desarrollaron los Who en todo un doble LP en mayo de 1969. Dicho todo esto, nosotros nos quedamos con los Pretty Things y su obra SF Sorrow. Y hemos empezado por el principio, con SF Sorrow is Born, tema que habla del nacimiento del intérprete principal de la obra, Sebastian F. Sorrow. Nos saltamos ahora algunos capítulos para llegar al 9, I See You.

Así de brusco, termino el tema. Los Pretty Things emergieron de la escena rhythm and blues británico de los 60, como Rolling Stone, The Animals y tantos otros, pero, llegados los últimos años de esa década, evolucionaron, como muchos de sus colegas, hacia la psicodelia. Y SF Sorrow fue su primer ejemplo en ese contexto. Antes de seguir, varias curiosidades. Entre los Pretty Things y la banda anterior, Tomorrow, existían varias conexiones. Pertenecían al mismo grupo empresarial, la compañía discográfica EMI, la misma que alumbró a Pink Floyd, otro grupo precursor y después perteneciente al pro rock. Y en este disco de los Pretty Things, la batería la tocaba en la mayoría de las canciones John Twink Alder, que ya estuvo en Tomorrow, como dijimos antes. Más conexiones. El productor de XF Sorrow fue Norman Smith, que había trabajado como ingeniero y con los Beatles hasta el Rubber Soul, los chicos mimados de la misma discográfica, EMI. Bueno, pues no, nos estamos alejando. Volvamos al tema. El personaje principal de la obra, Sebastian F. Sorrow, sufre toda suerte de calamidades a lo largo de las canciones que cuentan su vida. Nacido en plena era industrial, pasa por la pobreza, vive de lleno la Primera Guerra Mundial y termina emigrando a Estados Unidos, país al que no puede llegar su novia porque muere por el camino. Su apellido está más que justificado. Sorrow se traduce como tristeza o pena. Bien, pues terminamos este triste periplo psicodélico con una de las canciones más reconfortantes del relato, She Says Good Morning. Y con ella nos despedimos. Amigos, amigas, gracias por vuestra atención. Ha sido un placer compartir contigo este tiempo de buena música, pequeñas historias y pasión.

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0: La localidad sevillana de Los Palacios y Villafranca debe su nombre a la unión de dos villas de origen distinto.
1: Los Palacios tiene una fundación incierta, pero se sabe que ya en época romana acuñó moneda autónoma. Fue Pedro I de Castilla quien originó la actual villa al instalar allí su palacio de recreo, llamado La Atayuela.
0: Villafranca fue fundada por Alfonso XI al conceder franca esta villa a su camarero Diego López de Arnedo y sucesores, que la poseyeron hasta que Carlos II la incorporó a la corona.
1: Durante mucho tiempo, ambas villas estuvieron divididas por una calle, en cuyo centro había una cruz de piedra que servía como tribunal para dirimir las frecuentes contiendas entre los habitantes de uno y otro lugar.
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4: Necesitamos elementos que generen dentro del modelo cooperativo una mayor red de empresarial, una mejora, ¿no?, en la capacitación, en la digitalización también de nuestros modelos empresariales. Hay que tener en cuenta que aquellas, no solamente cooperativas, sino aquellas empresas que no estén o que no se suban al carro de la digitalización no van a existir en el futuro. No es una opción, es una obligación a fecha de hoy. En ese sentido, estamos también dentro del proyecto Cooplis generando redes de acompañamiento donde hay entidades que para nosotros son fundamentales. Hablamos de ayuntamientos, hablamos de las diputaciones y hablamos también de organizaciones o entidades que trabajan en el ámbito local. Y entendemos también que es una fórmula de acompañamiento, ¿no?, de esta misión que tenemos, que es generar, insisto, modelos empresariales más sostenibles y más pensando en las personas y no solamente en la generación de beneficios.
5: Luis Miguel Jurado, presidente de la Federación Andaluza de Empresas Cooperativas de Trabajo, FAECTA.
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Hola amigos, esto es Jazz en el Camino. Os habla Antonio Torres y bueno, empezando nueva temporada y bueno, como siempre, formato alternativo, en este caso Jazz en el Camino monográfico con Antonio Torres. Y bueno, afrontamos último trimestre del año y comienzo de temporada, pues de una forma muy especial porque, por supuesto, Jazz en el Camino no iba a quedar fuera de un evento tan extraordinario como es la celebración, la conmemoración que a lo largo de todo el año se llevamos visualizando en multitud de eventos y que tiene su reflejo en conciertos y en festivales, y que es pues la conmemoración de dos centenarios, en este caso pues dos centenarios, diría que de los más importantes que el jazz moderno puede celebrar, ¿no? Como son el nacimiento del trompetista Miles Davis y el nacimiento muy poquito después, mismo año, del saxofonista John Coltrane. Así que, bueno, pues básicamente nuestros programas de este trimestre casi van a girar de forma monográfica alrededor de estos dos grandes de la música que explican la historia del jazz moderno. Y que, bueno, pues que hemos comenzado escuchándolo, pues como mucha de la música que, o toda la música que vamos a escuchar hoy y en próximos programas, con los temas más clásicos de, en este caso, de Miles Davis y Coltrane tocando juntos, esa etapa maravillosa que unieron sus esfuerzos para después separarse casi para siempre. Y bueno, pues por debajo, por supuesto, dentro del más famoso de los discos de la historia del jazz, que es Kind of Blues, de Miles Davis liderando en este caso, pero que también está presente, por supuesto, el saxofonista John Coltrane. Y no podíamos empezar de mejor forma que con ese So What, que todo el mundo lo tiene sin duda metido hasta la parte más profunda de los que amamos esta música. So What, Miles Davis y John Coltrane.

siempre, bueno, crea una magia alrededor, ese sonido de comienzo del piano de Bill Evans y el contrabajo de Paul Chambers, es como mostrarnos, bueno, para muchos de los que bueno, nos apasiona ya desde hace mucho tiempo en meternos en un mundo mágico donde, bueno, de pronto pues conviven dos grandes, los más grandes quizás de la historia del jazz moderno, como son el trompetista Miles Davis y el saxofonista John Coltrane. Dos personajes muy diferentes que no se cruzaron en la escuela primaria, desde luego. Miles venía de una familia bastante bien acomodada y Coltrane, de su padre era sastre y su madre costurera. No eran dos amigos que decidieron armar una banda de jazz, ni siquiera pues que los juntara a hacer música de forma convencida desde el principio, ¿no? Quizás yo creo que los unió el oficio, la necesidad de trabajar en ese momento y desde luego una pasión común, ¿no? Yo creo que si podéis ver algunas de las grabaciones en YouTube que hay del disco Kind of Blues, pues bueno, hay muchos detalles muy, muy importantes en esa grabación de cómo Miles y Coltrane pues se comportaban en esas primeras contactos y grabaciones entre los dos juntos, que venían de aterrizar en Nueva York, de tomar contacto con otro de los grandes del jazz moderno, que es el saxofonista Charlie Parker, que de alguna manera fue un eje vertebrador, ¿no? Un eje, una referencia obligada para ellos dos, aunque de forma muy diferente, porque tenían objetivos siempre muy diferentes. Y bueno, pues si escuchar So What nos puede emocionar, escuchar un tema que precisamente no es de Miles Davis, sino de otro indispensable para comprender el jazz moderno, que es el pianista Thelonious Monk, que hizo un gran tema que bueno, pues se convirtió y sigue siendo una de las grandes referencias del jazz de todos los tiempos, que se llama Round Midnight, pero que curiosamente esta versión que hicieron Miles Davis y John Coltrane, pues sin duda pues la llevó a las cotas de bueno, de popularidad y de sentimiento y de emoción en el mundo del jazz de la época de los años 50-60. Así que, bueno, pues vamos a escuchar este Round Midnight que nos lleva a las cotas altas de emoción del jazz que ya digo, nos ha llevado a, bueno, pues a apasionarnos con esta música y a profundizar en ello, en mi caso, en los últimos, pues, 50 o 40 o 50 años.

Bueno, y en 1958, un poco antes de grabar el Kind of Blues, y bueno, y muy poquito después de ese disco liderado ya por Coltrane, el Blue Train que hemos escuchado y que, bueno, que ya marcaba pues una senda, bueno, pues por lo menos autónoma del saxofonista para iniciar su propio recorrido. Sin embargo, bueno, todavía en el 57 hubo un disco muy importante que grabó Miles con el mismo quinteto, sexteto en este caso, bueno, añadiendo al saxofonista alto Julian Canoval Ardley, que bueno, que sería incorporado también a Kind of Blue. Y bueno, y por supuesto ahí estaba Coltrane también, y por supuesto la potente sección rítmica de Red Garland al piano, Paul Chambers al contrabajo y Fitillo Jones a la batería. Para un disco también muy referente de Miles, aunque muy todavía enraizado con la música del hard bop, ¿no? Todavía sin pasar a, aunque con algunos detalles, pero sin pasar a ese futuro de la música modal que presidió la siguiente etapa y que se llama Milestone, y que con este tema pues vamos, que le da nombre al disco, pues vamos a oír quizás de las últimas, no la última colaboración de Coltrane con Miles Davis.

Bueno, y efectivamente él volvieron a encontrarse Coltrane y Miles Davis para, aparte de Milestone, hacer el disco de su vida, ¿no? Bueno, en esa época yo creo que Miles parecía descubrir que, como decía anteriormente, decir menos podía significar decir mucho más. Coltrane estaba empezando a descubrir algo diferente, que todavía quedaba mucho por decir. Bueno, algo que de alguna manera, pues, desde luego compartían una misma tradición. Los dos conocían el bebop, los dos habían aprendido con Charlie Parker, los dos conocían el blues como base del origen del jazz, pero como digo, estaban intentando buscar direcciones diferentes, ¿no? Y esto se hará cada vez más diferente, ¿eh? Y bueno, vamos a escuchar un tema del disco Kind of Blues, el último que escuchamos hoy, que es Flamenco Sketches, que de alguna manera, pues, bueno, pues ahí hay un encuentro que después los dos cultivarán de forma mucho más profunda, y en momentos mucho más evolucionados, ¿no? Miles Davis con su disco Saeta y John Coltrane con su disco Olé, pues bueno, pues abordan el tema de la música española, entre comillas, pues de forma muy diferente y de forma muy diferente a como bueno, Flamenco Sketches pues ha llegado hasta nosotros. Flamenco Sketches que bueno, pues ha sufrido también millones de versiones, y de hecho este año tenemos, pues bueno, versiones muy muy interesantes en las que han estado implicados, pues, músicos muy cercanos, como es Antonio Lizana, que con su New Flamenco Sketches pues está triunfando por toda Europa con este proyecto conjunto con el trompetista François Truffaut, el trompetista francés, que bueno, han construido un Sketches of Spain pues totalmente diferentes. Bueno, vamos a escuchar este Flamenco Sketches del disco Kind of Blues. Y bueno, que es un referente, una delicia.

Bueno, en 1959, mientras Miles está grabando Kind of Blue con Coltrane dentro del grupo, John Coltrane está trabajando ya en otro proyecto. De hecho, en un proyecto que se transforma en un disco que aparecerá pues solamente un año después. Y la verdad que el contraste no puede ser más interesante, ¿no? Si Kind of Blue parece abrir espacio, Young Step parece llenarlos, ¿no? de alguna manera, ¿no? La armonía se vuelve mucho más vertiginosa, los cambios se suceden a una velocidad extraordinaria y bueno, Coltrane intenta demostrar que no solo quiere tocar dentro de las posibilidades existentes, sino buscar el campo de posibilidades, justamente lo contrario que buscaba Miles Davis, intentar decir mucho pero con menos notas, ¿no? Con una forma de improvisación muy basada en la estructura modal, ¿no? Y bueno, pues de esta manera aparece otro de los grandes referentes del jazz moderno, y en este caso de John Coltrane, un año después, con un disco absolutamente diferente al Kind of Blue que estaban haciendo juntos. Así que aparece Young Step, que es el disco, que el tema que vamos a escuchar ahora, y que bueno, que es el disco que produce el abandono definitivamente de Coltrane del grupo definitivamente entre comillas, como ahora veremos, del grupo de Miles Davis. Miles seguirá haciendo exactamente lo que ha hecho siempre, o sea, que buscar, nunca quedarse quieto, intentar aceptar que una música, una fórmula que funciona, pues desde luego no tiene por qué repetirse indefinidamente, y Coltrane pues intentará buscar una manera diferente de expresar la música, de buscar nuevas posibilidades de lo que el hard bop podía ofrecer, y que le llevará posteriormente a una búsqueda de lo espiritual a través de un canal totalmente diferente. Bueno, pues vamos a quedarnos con este Young Step, que es un paso de gigante que desde luego también determina una etapa nueva de la música.

Bueno, y como os decía al principio, pues este trimestre de Jazz en el Camino monográfico, pues lo vamos a dedicar fundamentalmente a celebrar o a rememorar desde diferentes perspectivas también, ¿no? La historia o el centenario de los 100 años de estos dos grandísimos músicos que cambiaron la realidad de la música de jazz y como decía, de la música en general, pues también vamos a guardar un espacio importante también en este trimestre, sobre todo al final, a un músico que muy cercano y que también, bueno, pues tiene un papel importante en este trimestre en nuestro programa, porque va a recibir un homenaje importante con un documental que se inaugurará, que se estrenará en el Teatro Central, con motivo de del ciclo del Teatro Central, al que también estaremos atentos, y que se trata del saxofonista Abdus Salim, y que viene muy a cuento porque realmente Abdus Salim como músico es un músico que no se entendería sin la influencia clara tanto de Miles Davis como de Coltrane, especialmente de Coltrane, diría yo, ¿no? Abdus Salim, pues su etapa de Sevilla, pues fue una etapa esencial para explicar la historia del jazz sevillano. Y bueno, en ese documental, pues precisamente es la etapa que se trata. Y bueno, pues aprovecharemos también para hacer algún programa monográfico dedicado a esa figura de Abdus Salim, y por lo tanto, pues bueno, conformamos, en el caso de Jazz en el Camino monográfico, pues todo un trimestre dedicado a esta música, que desde luego es una música con mucha potencia, tanto la de Miles Davis como Coltrane, y también desde luego la de Abdus Salim, que bebe mucho de esa influencia. Así que, bueno, pues vamos a despedir el programa de hoy con el sexteto, una formación que siempre ha perseguido de alguna manera Abdus Salim, y que de alguna manera recoge la herencia, ¿no? De esas formaciones míticas, tanto de Miles Davis como de Coltrane en los años 50, en los años 60. En este caso, bueno, el espacio Turina es la última intervención que ha tenido Abdus, y que, bueno, con un tema que es un poco distinto a su habitual estilo de composición, que se llama Elegante, y que, bueno, y que de alguna manera bebe también de los aspectos modales de Miles, ¿no? Y por supuesto, y de la forma de tocar de Coltrane.

0: Bueno, esto ha sido todo por hoy. Espero que, bueno, os atraiga este, como he planteado, este trimestre con alrededor de la música de los dos grandes, de Miles Davis y de Coltrane, celebrando de alguna manera, pues, bueno, su centenario de nacimiento y, bueno, y celebrando que estuvieran ahí. Miles mucho más tiempo que Coltrane, pero sin duda los dos han dejado un legado irrepetible y un legado sin el cual sería imposible explicar la música de jazz en el día de hoy y la música en general, como decía. Nos vemos en los próximos capítulos, la semana que viene, de nuevo, Jazz en el Camino Magazine, con nuestras noticias, por supuesto, de la programación de Así Jazz, que también se va abriendo.
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3: Hola, me llamo Paula Sáenz y soy la responsable del área de mujeres y políticas de igualdad de la Federación de Sanidad y Sectores Sociosanitarios de Comisiones Obreras en Andalucía. Hoy vengo a hablarte de la segregación en sectores feminizados, como son la sanidad y la dependencia. A pesar de ser sectores con una ocupación de entre un 75 y un 90% de mujeres, estas en las empresas tienden a concentrarse en los puestos de limpieza, cuidado y enfermería, mientras que los hombres del sector ocupan los puestos de mantenimiento y conducción, entre otros. A este fenómeno se le llama segregación horizontal y tiene mucho que ver con los roles asumidos tradicionalmente por las mujeres y en los que, curiosamente, son de los pocos trabajos a los que no tenemos ninguna dificultad de acceso. Por otro lado, en estos sectores también existe la segregación vertical. Este fenómeno nos indica que, a pesar de ser un sector mayoritariamente femenino, los pocos hombres que hay en general se suelen concentrar en puestos de responsabilidad y mando, mientras que las mujeres no solo ocupan los puestos peor remunerados y con peor turnicidad, sino que les resulta más difícil acceder a grupos profesionales mayores. Desde la Federación de Sanidad y Sectores Sociosanitarios de Comisiones Obreras de Andalucía reivindicamos la elaboración de medidas de discriminación positiva dentro de los planes de igualdad, para acabar poco a poco con esta brecha de género en estos sectores y romper de una vez el techo de cristal. Pero para ello es imprescindible que nos eduquemos en todos los ámbitos con perspectiva de género. ¿Nos ayudas?
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4: Tres construcciones resumen parte de la historia de la localidad malagueña de El Burgo: la calzada romana, el convento de las Nieves y el monumento al guardia forestal.
5: En tiempos de Trajano, el burgo tuvo privilegio imperial por ser paso obligado de las legiones romanas que se encaminaban a Málaga. El convento de las Nieves perteneció durante muchos siglos a los padres carmelitas descalzos, quienes lo convirtieron en el centro de retiro y meditación de Andalucía. Y en tercer lugar, la construcción más reciente, el monumento al guardia forestal. Enrique Arrenberg erigió este monumento en 1977 en un bello y abrupto paraje de los alrededores de El Burgo para homenajear a estos indispensables cuidadores de los bosques andaluces.
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1: Muy buenas, ¿qué tal? Bienvenidas y bienvenidos una semana más a Corazón Púrpura Rock, edición 507. Estoy segura de que estáis de acuerdo conmigo en que una canción puede cambiar el ánimo, acompañarte en un momento complicado, hacerte recordar a alguien o simplemente conseguir que durante unos minutos desconectes de todo, ¿cierto? Pues para eso estamos aquí. Soy Gracia Santiago y esto es Corazón Púrpura Rock.

Hoy traemos hard rock, metal progresivo, heavy metal, aor, metal melódico y alguna sorpresa. Como siempre, eso sí, música que merece la pena descubrir. Así que sube el volumen, ponte cómoda o cómodo y vamos a disfrutar.

0: Los suizos Sacra llevan más de 3 décadas demostrando que el hard rock melódico sigue teniendo muchísimo que decir. Tiene nuevo disco, se llama Just Life Load y se publicó hace apenas unos días, el pasado 4 de septiembre. Dentro de este álbum encontramos este Demon of the Night, la canción que acaba de sonar y que hace que este programa empiece hoy muy fuerte.
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0: The Eternal es una formación australiana finlandesa que lleva su propuesta hacia terrenos mucho más oscuros, aunque melódico. Veréis, es una mezcla que nos ha encantado. Metal progresivo, gothic metal, melodía y atmósfera. La banda presenta estos días su 8º álbum de estudio, Obscure Horizons, con la producción de Jan Rechberger y Mark Kelson. Y de ese disco extraemos Existing to Aspire. Ya me contaréis si os gusta tanto como a mí.

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1: Nos vamos hasta Suecia con una propuesta que vuelve a las raíces del heavy metal. Se llaman Scarblade. Nos presentan su nuevo trabajo, Guardians of Time, que verá la luz el próximo 30 de octubre. Y la canción que vamos a escuchar es precisamente la que da título al disco y que sirve como primer adelanto. Melodías potentes, buenos riffs y una voz femenina que es muy enérgica y a la vez elegante. El adelanto nos ha encantado y estoy deseando de verdad escuchar el disco al completo.

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1: Casinos y Heaven es una banda portuguesa que hemos conocido esta misma semana y se lo agradecemos a Nuno Silva porque la verdad es que nos han encantado. No son nuevos, aunque regresan después de un periodo de pausa y lo hacen con Promises Forever, un single que marca el comienzo de una nueva etapa para la banda. Su propuesta se mueve entre el metal progresivo melódico y elementos sinfónicos. Además, estrenan formación porque incorporan una nueva vocalista. Su identidad se desconoce todavía, así que habrá que estar atentos. Lo que sí podemos es escucharla.

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1: Aquí en tu emisora favorita, ¿dónde si no? Sonamos todas las semanas a esta misma hora y en este mismo dial. No me digas que acabas de llegar. No te preocupes, todavía nos queda mucha música por delante, pero además puedes seguirnos en redes sociales y encontrarnos también en las principales plataformas de podcast. 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Solo te pedimos que interactúes con nosotros. Cuéntanos qué canción te ha gustado. ¿Qué banda has descubierto gracias al programa y qué grupo crees que debería sonar?
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0: Como estáis escuchando, continuamos en terrenos progresivos. Ellos son End of Abyss, una banda finlandesa cuyo origen se remonta a un proyecto personal de Petrus Sivampara a comienzos de los 2000. Muchos años de trabajo, demos, cambios y evolución que desemboca ahora en su primer álbum Escape to a New Empire, que llegará el próximo 23 de octubre. Hemos escuchado Sound of Soul, que la propia banda define como uno de los temas más directos y accesibles del disco, con un estribillo especialmente melódico.
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0: Es momento de Rock América, el momento más melódico del programa, con Eva Montes. Hoy nos trae una nueva propuesta para descubrir una banda española de AOR que acaba de comenzar su camino y a los que le deseamos muchísimo éxito. Comienza Rock América, todo tuyo, Eva.

Hola, Gracia, ¿qué tal? Saludos, Purple Heart Rockers. Esta semana os presentamos un nuevo proyecto español que se llama Delegantes. El pasado 29 de mayo publicaron su disco debut llamado Totem. Nacidos en Orihuela, Alicante, Delegantes está formado por Jesús Rocamora Esquiva a las voces y la composición y Javier González Sabater, teclista, compositor y responsable de los arreglos y la producción musical. Como ellos mismos cuentan, este trabajo es la materialización de un sueño que comenzó 2 años atrás. Tanto Jesús como Javier son dos grandes amantes de la OR desde siempre y sus influencias son bandas como Toto, Journey y Foreigner. Y ese estilo y sonido que tanto les gusta lo han sabido plasmar y está muy presente en este gran álbum. Con una producción impecable, con la mezcla y la masterización de Iván González de 91 Suite y con la colaboración de músicos internacionales, se presentan ante nosotros con una OR muy elegante, que hace honor a su nombre. Escuchamos el tema que abre el disco, Ciegos de la Verdad. Espero que os guste.

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1: Aquí en tu emisora favorita, sonando como cada semana con el mejor hard rock, heavy metal, power y demás. Volvemos a Finlandia para escuchar a la banda Black Ment. Hacen metal melódico y nos presentan su segundo disco. Lo han titulado Pandemonium Portrait y acaba de ver la luz. Han pasado 4 años desde su debut, Plains of Oblivion, y la propia banda reconoce que este segundo trabajo ha sido un proceso en el que han dedicado mucho cariño y tiempo. Os propongo conocerlo con el tema Ground Zero, una canción con una historia curiosa porque sus primeros riffs de sintetizador comenzaron a tomar forma hace nada menos que 10 años. Pero ya sabéis, más vale tarde que nunca.

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1: Cambiamos de tercio. Esta canción comienza un poco tristona, pero no os preocupéis que levanta el vuelo enseguida. Desde luego hay canciones que ya tienen algo especial antes incluso de que una banda las haga suyas. Es el caso de Rain, compuesta por Yoko Kanno y con letra de Tim Jensen y conocida por formar parte de la banda sonora del anime Cowboy Bebop. Ahora Sam of Seven, desde Finlandia, donde nos vamos a quedar un ratito, lleva esta canción a su propio universo de metal progresivo. La banda ha querido conservar la esencia melancólica y vulnerable del original, pero ha incorporado su sonido, sus riffs y su atmósfera. Y el resultado, os tengo que decir, que merece mucho la pena.

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1: Vamos a animarnos un poco. Seguimos en Finlandia. Se llaman After Infinity. Hacen metal melódico y están preparando su segundo álbum, Beyond Eternity, previsto para el próximo 23 de octubre. Los vamos a escuchar primero y ahora os cuento más.

0: El tema que acabamos de escuchar se titula Everlasting Mark. En él participa Sara Stromer a la voz, como habéis escuchado, es la cantante de Sering. Su voz aporta pues, diferentes registros a una canción que mezcla melodías, guitarras y una parte más contundente. Es un adelanto muy enérgico, desde luego, que nos ha gustado mucho de lo que encontrarás en Beyond Eternity.
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0: Bueno, pues si os parece, vamos a sacar la guitarra a pasear, que siempre es un buen plan, porque si hablamos de guitarristas virtuosos, melodía y metal neoclásico, el nombre de Andy Sartori encaja perfectamente.

0: Después de Dragon's Fire, Sartori prepara nuevo álbum, se llamará We Are Rising y está previsto para enero del próximo año 2027. Cuenta además con una voz que muchos habréis reconocido, la de Mark Boals, conocido entre otros por su participación, su gran trabajo con Yngwie Malmsteen. El primer adelanto es Just an Illusion, el tema que acabamos de escuchar, una canción con un mensaje bastante claro de esos que nos gustan. Seguir adelante, mantener la fe y continuar luchando por aquello que quieres conseguir.
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0: Hasta aquí la edición 507 de Corazón Púrpura Rock. Tenemos que ir despidiéndonos. Lo hacemos con un tema que tiene dos versiones. Una muy potente y la que yo he elegido, que es la del piano, para ir relajándonos y bajar pulsaciones. Aunque la canción que vamos a escuchar realmente habla de algo bastante intenso. Son Humankind, que preparan su segundo álbum, Perfect World, un trabajo que gira alrededor de cuestiones como la ansiedad, la soledad, la salud mental, la desconexión y también la relación que tenemos con el mundo que nos rodea. El disco comienza con este tema, The Darkness I Own, una canción que habla de aprender a convivir con esa oscuridad interior. Pero yo he elegido escuchar la versión diferente, la versión piano, más íntima, más desnuda. Saludos de gracias, Santiago, ha sido un placer tu compañía. Espero de verdad que hayas descubierto alguna banda, alguna canción y sobre todo que hayas disfrutado de la mejor música, la mejor compañía. La semana que viene más, por cierto, nos vamos al Oktoberfest de Múnich. Sí, y también tendremos, por supuesto, nuestra banda sonora. Os deseo que escuchéis mucha y buena música y sobre todo que seáis muy, muy felices. Hasta la semana que viene.

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2: Cuenta la mitología que hasta las tierras donde se asienta hoy día el municipio granadino de Albuñol llegó Ulises en su viaje de vuelta a Ítaca. Y cuenta la historia que este enclave fue el primero en la península en el que el hombre comenzó a utilizar el metal. La primera versión del origen de Albuñol es invención de Homero. La segunda la constatan los restos arqueológicos hallados en la Cueva de los Murciélagos, descubierta en el siglo XIX. En su interior se encontraron restos humanos y ajuares funerarios pertenecientes a una etapa de transición entre el Neolítico y la Edad de Bronce. Albuñol se encuentra en la Alpujarra Baja granadina, entre la Sierra de Contraviesa y el Mar Mediterráneo, rodeada, como si de un anfiteatro se tratara, por dos ramblas que desembocan en la playa. Su nombre parece proceder de Vineola, diminutivo de viña, por la importancia que tuvo este cultivo en sus orígenes romanos. Fue cabeza del Gran Cejel, o de la Gran Costa Alpujarreña, que estuvo defendida durante los siglos del emperador nazarí por el castillo de la Rábita. A partir del siglo XVI, fue sede del señorío de Don Luis Zapata Portocarrero, que se la compró a la reina Doña Juana, hija de los reyes católicos. La expulsión de los moriscos en los primeros años del siglo XVII supuso el despoblamiento casi generalizado del territorio, que se colonizaría de nuevo con castellanos, gallegos y leoneses, alcanzando de nuevo importantes dimensiones a mediados del siglo XIX, cuando vuelven a resurgir los cultivos y la exportación de vinos y pasas, tradicionales motores del desarrollo y la economía de Albuñol. Rodeado de vides, higueras y almendros, en los últimos años ha aprovechado su privilegiado clima para potenciar otros cultivos tropicales que, sin duda, han servido para diversificar su economía a partir de la agricultura, actividad por la que ha destacado desde siempre. El municipio se ha desarrollado y configurado en íntima relación con el medio físico en el que se encuentra. El resultado es una estructura orgánica de calles estrechas y empinadas, adaptadas a la orografía, así como una morfología de casas blancas realizadas en piedra y pizarra, encaladas y escalonadas sobre la ladera que presentan los rasgos propios del hábitat alpujarreño.
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My Girl, enérgico y juguetón boogie de los chicos malos de Boston, Aerosmith. Hemos dado así arranque a este último programa de temporada 2025-26 en Locomotora Rock, la máquina rockera de Radio El Palmar. Joyas Rockeras Escondidas Volumen 1 es el nombre del presente monográfico que tendrá en un futuro numerosas secuelas en cuanto a las casi infinitas posibilidades de hacer listados con grandes canciones del rock pertenecientes a importantes artistas y bandas, pero poco radiadas habitualmente al ser eclipsadas por los hits o éxitos de las radiofórmulas. En cuanto a la escuchada hace unos momentos, ya nombrada My Girl, te diré que estaba en el emblemático álbum de Aerosmith titulado Pump y publicado en 1989, uno de los redondos más memorables de los estadounidenses liderados por Steven Tyler y Joe Perry, conteniendo el disco éxitos como Loving an Elevator, Jenny's Got a Gun, The Other Side o What It Takes, aunque la que hemos escuchado y perteneciente a dicho Pump es ese trallazo My Girl. Recordarte que este y todos los anteriores programas de La Locomotora están en iVoox, Locomotora Rock, Locomotora con K de kilo, por cierto. Puedes acceder directamente desde el perfil de nuestro Instagram, locomotora-tyler, al igual que a los podcasts de Onda Local de Andalucía y vídeos con algunos momentos de entrevista más reportajes. Facebooks, Álvaro Tyler, Locomotora Rock y Locomotora Rock para estar también al tanto de publicaciones y programación. Y de Boston a New Jersey con el auténtico jefe del rock, nada más y nada menos que Bruce Springsteen. Allá por 1984 daba golpe sobre la mesa ya definitivo con su espectacular y satírico Born in the USA, nuestro querido Boss. Un álbum este que, entre otras éxitos, contaba con Dancing in the Dark, Born in the USA, homónimo al disco, o Glory Days, con la que nos quedamos para este primer volumen de Joyas Rockeras Escondidas, programa de Locomotora Rock. Es la Road Song Darlington County, un viaje en coche hacia el condado de Darlington, Carolina del Sur, en busca de trabajo.

¿Cómo iban a faltar los cuatro fabulosos de Liverpool, de Beatles, si hablamos de joyas escondidas? Ya que la discografía de Lennon, Maca, Harrison y Starr está precisamente inundada de temas que no llegaron a ser tan populares como los muchos que todos conocemos: Yesterday, Hey Jude, Let It Be o Come Together, pero aún así dignos de ser descubiertos con escucha disco a disco. En este caso nos hemos ido al extenso White Album de 1968.

para la joya acústica, obra de John Lennon e interpretada en su totalidad por él mismo, llamada Julia. Dedicatoria de Lennon a su madre, habiendo sido escrita por el músico inglés durante la visita de los Beatles a la India. Esto es Locomotora Rock, programa de Radio El Palmar, emitido también en Onda Local de Andalucía, Radio Alcores y de Preda Rock Radio and Metal TV. Volveremos en otoño con Locomotora Rock Próximo Destino, 25 de septiembre, viernes, dando sonido y voz a las mejores propuestas emergentes en su mayoría. Nueva temporada en la que incluiremos también monográficos de la locomotora primigenia, tales como este que estás escuchando, no perdiendo de vista al rock mainstream. Además, estaremos cubriendo eventos y realizaremos entrevistas desde nuestro refugio melómano de El Palmar. Continuamos en este Joyas Rockeras Escondidas volumen 1 con parada en nuestro país y una de las formaciones imprescindibles en la transición democrática y estandarte del rock urbano, me refiero a Leño, a la cual solo le bastó 3 álbumes de estudio para establecer un legado imborrable dentro del rock hispano. En el primero de ellos, homónimo de 1979, quedaron para el recuerdo icónicos temas como Este Madrid y El Tren, por lo que desafiamos lo previsible de las radiofórmulas y sintonizamos un tesoro escondido en el redondo Leño. Su nombre, Sodoma y Chabola, que servía para contrastar la decadencia y el consumismo de la sociedad urbana moderna con la cruda realidad de los barrios marginales.

En el recuerdo de muchísima gente está el sonido de la banda de las Hermanas Llanos, es decir, Dover, con unos inicios entre el hard rock y el grunge, cantando en inglés, aún siendo Dover originaria de Madrid. Con su segundo trabajo, Devil Came to Me, hicieron historia pasando del underground al mainstream gracias a temas como Serenade, Lolly Jackson o el homónimo Devil Came to Me. Era 1997 cuando fue publicado un redondo del que hemos rescatado un exquisito corte titulado Spectrum, que seguro la gente verdaderamente fan del conjunto madrileño Dover recuerda a la perfección. Joyas rockeras escondidas es el monográfico cuyo primer volumen emitimos en este final de temporada 2025-26. Te invito a que propongas canciones para futuros volúmenes. Requisitos: gente del rock conocida a través de canciones poco radiadas que no fueron singles pero de gran calidad. Hazme llegar tu propuesta por mensaje privado de Instagram locomotora-tyler o bien a través del mail locomotoraroca@gmail.com. locomotora con K de kilo, recuerda. ¿Y qué se viene ahora? Pues el lado B de un single publicado en 1970 y perteneciente al mítico LP Morrison Hotel de Los Doors. Se trata del Peace Frog, originado a partir de vivencias por parte de Jim Morrison, vocalista de la banda. Un arresto, un accidente vivido de niño y protestas políticas inspiraron los versos de un Peace Frog musicalizado así de bien por The Doors y con esa embriagadora y desafiante a la vez voz de James Douglas Morrison.

Más rock en nuestro idioma para este primer volumen de Joyas Rockeras Escondidas. La banda rolinga por excelencia y de origen bonaerense fue y siempre será Razones Paranoicos, la cual en su disco de 1987 incluía el escuchado Sucio Gas, que conforma un listado de canciones de culto para los fans acérrimos de los de Juanse y compañía, junto a Carolina, Helada Violada o Enlace. Quizá ya en Tierra Argenta no sea esta una joya tan escondida como lo es en nuestro país, así que te invito a descubrir el rock made in Ratones Paranoicos, lanzándote de anzuelo la ya mencionada y escuchada Sucio Gas. Recta final del viaje para el que nos vamos a la ciudad inglesa de Londres, uno de los lugares claves para la explosión de la música punk a partir de la díscola asociación entre el promotor Malcolm McLaren y el conjunto Sex Pistols. Un solo disco les hizo falta a los gamberros más temidos de ese momento en Inglaterra para pasar a la historia. Nevermind the Bollocks, Here's Sex Pistols contenía algunos de los himnos protestones más eternos en la historia de la música. Ejemplo de ello, God Save the Queen, Anarchy in the UK, Pretty Vacant o Holidays in the Sun. Sin embargo, y en nombre de este programa de Locomotora Rock, seleccionamos una verdadera joya escondida. El tema más largo de ese discazo de 1977, Nevermind the Bollocks. Y, enmendando la plana a su título, te diré que no te miento en absoluto si te afirmo que es un verdadero pelotazo. Liar, mentiroso.

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1: María Guerrero es una de las actrices que mejor ha encarnado la tragedia en el teatro español del siglo XIX. Nacida en Madrid en 1868, su formación desde niña en la escuela francesa se completa con la disciplina musical y los idiomas. Desde la infancia muestra gran afición por el teatro, animada por su padre, que la llevaba a ver las representaciones de las principales compañías españolas y extranjeras. Cursa estudios de arte dramático con la entonces célebre actriz Teodora Lamadrid. Su debut en

0: Estadísticamente, esto sucede con mayor frecuencia en el caso de las mujeres sobradamente preparadas. Tenemos ese doble hándicap, ¿no? El entorno rural y el género. En mi caso, pues llevo el emprendimiento en las venas y es por ello que yo estudié Relaciones Laborales y Recursos Humanos. Y me ha animado a empezar a crear mi propia empresa a la par, que he empezado a hacerme cargo pues de la empresa familiar que se dedica a la fabricación de licores y mermeladas artesanales de Grazalema, en la Sierra de Cádiz. Esta decisión deriva de la importancia que para mí pues tiene el entorno. No solamente es una forma de frenar el despoblamiento, sino que permite dar oportunidades laborales a otros jóvenes de mi pueblo que no quieren migrar. Además, impulsarlos con nuevas ideas para seguir construyendo un tejido empresarial sostenible e igualitario que nos permita desarrollarnos y vivir en nuestro pueblo, el lugar donde hemos crecido. Con todo esto quiero visibilizar pues la imagen de las mujeres emprendedoras en los pueblos para que cada vez pues haya más mujeres que se sientan como en estos momentos me siento yo, empoderada y con la motivación de seguir. Las mujeres somos la pieza clave para acabar con el despoblamiento rural a través del emprendimiento y creo firmemente que si yo puedo, podemos todas.
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1: Hola, ¿qué tal, amigos? Aquí estamos, sí, aquí estamos para llevarte el sonido de la década de los 80. Hemos empezado con este super tema de Lips in It. Sí, es el Funky Tom, éxito que desde 1980 nos acompaña y que recordamos desde aquí, desde Música y Canciones, desde este programa que te retrotrae al pasado. Un programa que lo hacemos desde Radio Sintonía Puente Genil, la emisora cultural y asociativa que se ubica en la provincia de Córdoba, en el sur de la provincia de Córdoba, y que hoy, curiosamente, este programa lo estamos haciendo desde Alemania, desde Berlín, desde un hotel, porque me ha pillado aquí, así que con los bártulos aquí me encuentro en este instante, en este mes de septiembre del 2026, pues haciendo este espacio desde uno de los países que esto de la música disco rompió. En esta ocasión, pues estamos con este éxito que llegaba desde los Estados Unidos, Lips in It, este Funky Tom de 1980, con el que empezamos nuestro recorrido ochentero, agradeciendo a tu emisora más cercana que conecte con nosotros y que, bueno, pues disfrutes de estos temazos.

0: Pues sí, uno de los grandes éxitos de la música ochentera disco fue este Funky Tom, que se estira, porque en producciones más o menos actuales de cine, pues suelen recurrir a estos temazos de los 80. Ya no te digo los anuncios, la publicidad en la tele está inundada con temas de los 80, los recuperan. Un ejemplo rápido es el de Carrefour, que utiliza un tema, la base de un tema de los Bonnie M. Bien, pues estamos, como digo, haciendo este programa desde Alemania, desde un hotel en Berlín. Cuestiones de trabajo me han traído hasta aquí y, bueno, había que hacer el programa. Nuestra cita semanal en tu emisora más cercana tenía que estar ahí. ¿Cómo sería este programa a distancia en los 80? ¿Cómo sonaría? Pues sonaría de esta forma.
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amigos de música y canciones, desde la distancia, tu programa favorito ochentero en los 80. Éxito del momento de 1983, So Many Men, So Little Time, demasiados hombres para tan poco tiempo, era lo que nos decía Michael Brown. Sonido telefónico total en la distancia, así sería pues un programa en vivo y en directo, en conexión con la radio en los 80. Bueno, pues...

0: lo grababas en una cassette o lo grababas en una cinta. Espera, espera, vamos a salir de esta conexión telefónica, por favor.
1: Ya estoy aquí con la conexión a tope de velocidad a través de la fibra óptica. Perfecto, pues lo que te estaba diciendo, que el programa lo tendríamos que estar haciendo, pues en grabando, registrándolas en cinta cassette o en bobina de carrete abierto, que tanto a mí me gusta, utilizando el Revox, el magnetofón Revox. Disfrutamos de Michael Brown, So Many Men, So Little Time, éxito de 1983. Lo extraemos en este día a través de un disco duro portátil conectado a este ordenador y, por supuesto, a esta tecnología del momento, del 2026.

Sí, éxito de 1983, este maníaco de Michael Zambello que suena estupendamente bien después de tantísimos años. La verdad es que nos gusta recordarlo, la marcha que tenía en aquellos instantes y en estos. Bueno, estamos mezclando, hablando un poquito de las tecnologías, por aquello de que estamos haciendo el programa desde Alemania, desde un hotel en Berlín, con lo que bueno, uno echa siempre en la maleta por si acaso. Pues por los si acasos, aquí está funcionando este micrófono AKG D320B, uno de los micrófonos súper utilizados en los 80, en las actuaciones, en los vídeos musicales, en las emisoras de radio. Bueno, pues aquí lo estamos utilizando, es con el que yo me dirijo a todos vosotros desde Música y Canciones. Ahora es el momento de otro éxito del 83, es Ryan Paris, es la Dolce Vita.

hemos escuchado cuatro canciones y ya estamos en el ecuador del programa, vamos por la mitad. Es una barbaridad estos maxi singles que son estupendos. Ryan Paris y La Dolce Vita, éxito de 1983. Ahora nos vamos a otro éxito que, por cierto, fue prohibido en algunas emisoras de radio por su letra explícita. Bueno, nosotros lo vamos a escuchar en inglés y no nos vamos a enterar mucho porque no lo manejamos. Es un grupo que se formó en el condado de Orán, en California, en Estados Unidos, y su nombre es Berlín. Y el tema que hemos escogido es de 1982. Yo tenía 11 años y descubrí este tema en un maxi single, en un estudio de radio de FM, en una emisora municipal en el Baix Llobregat. Aún me acuerdo de el disco girando y sonando estas cosas que son así como un poco comunes para la gente que tiene ya cierta edad. Berlín y su éxito Sex.

0: que no nos manejemos muy bien con el inglés, sí, explícita es la canción de Berlín, este Sex. Recordamos que este grupo, con otra canción, obtuvo muchísimo éxito porque fue incluido en la banda sonora de la película Top Gun. O sea, que los Berlín se forraron, ¿eh? Se forraron y justamente en California, pues se compraron un par de mansiones donde todavía viven y disfrutan.
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0: Y ahora es el momento de Frex. Es el IOU desde su maxi single A45. En esta ocasión lo reproducimos a través de nuestra memoria portátil. Los Frex en música y canciones.

Pues aquí está esta canción de los Frex, este grupo británico con esta deuda de amor. La expresión IOU significa en inglés I'll owe you, te debo algo o pagaré. En la letra, la persona cantante le dice a su pareja que le debe todo su amor y gratitud.

Pues las FanFan, este grupo de estudio, cuando tenían que hacer las funciones en discotecas y para la televisión, pues tenían que contratar a bailarinas que simplemente movían la boca porque el producto era de estudio. Jimmy, Your Love, sonando desde un maxi single A45. Nosotros lo tenemos en nuestro disco duro portátil. Y desde este programa que lo hacemos desde Berlín, en Alemania, en esta ocasión, no es la primera vez que hacemos música y canciones desde Germany. Y no será la última. Bien, pues como digo, pues vamos a dar paso al último tema. Vamos a pegar un pequeño salto, nos vamos hasta 1987. En aquella época, venía un sonido asomando, el sonido ácido, que irrumpió en las pistas de baile. Y el principio de ese sonido ácido, pues era el de Mars y el Popum de Volum. Hasta la próxima. Estás feliz a quien tienes a tu alrededor. Que sienta muy bien. Auf Wiedersehen.

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6: Albolote es un municipio granadino cuyos casi 14.000 habitantes se reparten entre el casco urbano, un núcleo poblacional secundario llamado El Chaparral, y las urbanizaciones de Pantano Cubillas, Cortijo del Aire y Villas Blancas.
7: La abundancia de encinas en el entorno fue aprovechada por los árabes, quienes se instalaron en estos parajes durante la época nazarí para hacer de esta arboleda de bellota una actividad comercial.
6: Fue precisamente la existencia de encinas lo que decidió la denominación del pueblo, ya que Albolote deriva de albulut o encina.
7: Los musulmanes también legaron una atalaya o torreón, construido en el siglo XIII, cuya misión era la de vigilar el paraje conocido como el Corredor de Cubillas y la vega del río Genil.
6: Actualmente, los 700 comercios que emplean a 4.500 trabajadores y las numerosas infraestructuras y servicios comunitarios han convertido a Albolote en una de las más importantes poblaciones de la provincia de Granada.
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0: Buenas tardes, ¿qué tal? Bienvenidas, bienvenidos a la Onda Local de Andalucía, a la tercera edición de Esta Oeste. Hoy es martes 22 de septiembre. Juan Manuel Moreno va a llevar este miércoles la crisis migratoria de Ceuta a la reunión del Comité de las Regiones de la Unión Europea. El presidente de la Junta de Andalucía va a participar mañana en ese encuentro de la mesa del Comité de las Regiones que se va a celebrar en la ciudad de Mullingar, en Irlanda, país que alberga la presidencia del Consejo de la Unión Europea. Allí expondrá la crisis migratoria de Ceuta, según ha manifestado este martes la vicepresidenta tercera de la Junta, consejera de Economía, Hacienda y Fondos Europeos y portavoz del Ejecutivo andaluz, Carolina España, en la rueda de prensa posterior al Consejo de Gobierno.
1: Lo que pase allí nos importa y mucho, como también nos importa lo que pasa en el Estrecho y también interesa lo que pasa en el Estrecho, también interesa en Europa. Por eso la voz de Juanma será también la voz de los ceutíes, a quienes hace más de 50 días ya le quitaron su libertad, su normalidad y su seguridad. Es curioso porque hasta la fecha de hoy ha dicho más Europa que el gobierno de España en defensa de Ceuta.
0: La reunión del Consejo de Gobierno se ha adelantado a este martes justamente por el viaje del presidente este miércoles a Irlanda y enseguida les contamos los contenidos. Es el apunte de portada. Vamos ahora con más asuntos de la actualidad en titulares.

0: El PSOE andaluz pide que se fiscalice hasta el último euro del Servicio Andaluz de Salud tras las irregularidades que ha detectado el informe de la Cámara de Cuentas. El Consejo de Gobierno amplía en 25 millones los recursos destinados al programa Garantía de Vivienda de Andalucía. Contará una dotación acumulada de 80 millones de euros. La consejera de Servicios Sociales, Familias e Igualdad, Loles López, defiende la labor de la Junta en la mejora del sistema de la dependencia. Comienzan en Escúzar, en Granada, las obras del edificio que acogerá el acelerador de partículas Ifnit Dones. Esta primera fase contempla la preparación del terreno. Desde la DGT conocemos el estado actual de las carreteras andaluzas. Elena Lozano, buenas tardes.
1: Muy buenas tardes. En estos momentos, pendientes de un incendio en Cádiz que provoca el corte en Jerez de la frontera de la CA4107, por lo que les pedimos especial precaución si circulan en entornos cercanos. Y ya en Málaga se complica la A7 a su paso por San Pedro Alcántara en ambos sentidos de la marcha, y también en esta misma vía complicaciones en Fuengirola hacia la capital malacitana. Y ya en Jaén encontrarán tráfico lento en la A4 en el entorno de la Carolina hacia la capital madrileña.
0: Gracias, Elena. Conocemos las previsiones del tiempo con Noelia García desde la Agencia Estatal de Meteorología. Buenas tardes.
2: Buenas tardes. Mañana miércoles en Andalucía suben las temperaturas y continuará el calor y el tiempo estable. Se alcanzarán máximas de 37 grados en Córdoba y en Sevilla, 34 en Jaén y en Granada, 32 grados en Huelva, 31 en Cádiz, 30 grados en Almería y 29 en Málaga. Será un día soleado con cielo despejado o poco nuboso. Por la mañana en zonas del Mediterráneo nubes bajas y en el estrecho alguna precipitación débil. Soplará viento flojo o moderado de poniente con rachas fuertes en la provincia de Cádiz. Temperaturas mínimas de 21 grados en Almería y en Jaén, 19 en Sevilla, 18 grados en Huelva y 17 en Córdoba. Les adelantamos que las temperaturas no bajarán hasta el domingo. Es una información de AEMET.
0: Gracias, Noelia. Seguimos ahora con la actualidad.
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0: El PSOE andaluz pide que se fiscalice hasta el último euro del Servicio Andaluz de Salud tras las irregularidades del informe de la Cámara de Cuentas. La secretaria general de los socialistas andaluces, María Jesús Montero, ha defendido este martes que existen más razones que nunca para exigir que se fiscalice hasta el último euro gastado por el SAS en la etapa de gobierno de Juan Manuel Moreno. Lo hace tras las irregularidades que, según subraya, ha detectado la Cámara de Cuentas al hilo de la fiscalización que ha realizado sobre el procedimiento de sustitución del control previo por el control financiero permanente, sistema por el que optó la Junta entre los años 2020 y 2024 sobre al menos 37.900 millones de euros de obligaciones reconocidas.
6: En donde nos dice que ese 80% de los 38.000 millones correspondían precisamente al SAS y que revela cumplimiento muy grave en la contratación. Por tanto, hoy tenemos más razones que nunca para exigir que se fiscalice hasta el último euro gastado por el Servicio Andaluz de Salud. Es dinero de todos que se tiene que investigar y que, desde luego, en este momento no podemos dar por bueno todo ese periodo que se ha analizado por la Cámara de Cuentas.
0: Así lo ha señalado la también portavoz del Grupo Socialista en una rueda de prensa en el Parlamento andaluz, en la que defiende que tras ese informe no se puede dar por bueno todo ese periodo que se ha analizado por la Cámara de Cuentas por las irregularidades que se plantean en él y de las que, según añade, tienen que rendir responsabilidad por parte del Gobierno andaluz. Y el PP prepara las elecciones municipales de mayo con candidaturas centradas en los proyectos locales. Así lo ha dicho.

definitiva, que deje de marear la perdiz, que no sigamos hablando de unos presupuestos generales del Estado que no van a llegar nunca al Congreso o un sistema

0: Monte, consejera de Economía, Hacienda y Fondos Europeos, ha expresado la solidaridad con los agricultores andaluces que en estos días están reclamando al Ejecutivo Nacional medidas para paliar la subida del precio del gasóleo. Algo que, por cierto, ha anunciado el ministro Luis Planas, de que se van a prorrogar esas ayudas al menos hasta el 31 de diciembre. Pues una situación que ha contrapuesto Carolina España a la actuación eficiente y cumplidora, dice, de la Junta, que va a presentar en un mes los presupuestos de 2027, con apuesta clara por los servicios públicos y más bajadas de impuestos.
1: Siempre con más recursos, más esfuerzos para la sanidad, para la dependencia, para la educación y para la vivienda. También nuestras rebajas fiscales, que son ya marca de la casa, marca de Juanma Moreno. Dentro de una semana podremos comprobar si el Gobierno de Sánchez es capaz de presentar y va a presentar los presupuestos generales del Estado, porque si no lo envían antes del 30 de septiembre, se habrán vuelto a saltar la Constitución.
0: En cuanto a otros temas, el Gobierno andaluz ha llevado a su reunión semanal las actuaciones de emergencia de la Consejería de Sostenibilidad y Medio Ambiente para reducir los riesgos asociados al incendio de niebla en los montes públicos Pata del Caballo y Los Carneros. Esta primera fase cuenta con un presupuesto de 3,6 millones de euros y abarcará más de 1.500 hectáreas, con trabajos destinados a proteger el suelo, mejorar la seguridad de los caminos y contener el arrastre de sedimentos y cenizas. En el ámbito de las infraestructuras sanitarias, el Consejo de Gobierno ha autorizado el expediente de contratación de la redacción del proyecto básico y de ejecución, estudio de ordenación, dirección de obra, también de ejecución y coordinación en materia de seguridad y salud durante la ejecución de las obras del nuevo hospital de Cádiz en la zona franca. Lo hace por un importe de más de 49.650.000 euros. El plazo de ejecución para la fase de redacción del proyecto y coordinación en materia de seguridad y salud durante la elaboración es de 17 meses a partir del día siguiente a la formalización del contrato. El objetivo, según la Junta, es construir un nuevo hospital regional asistencial, docente e investigador que responda a las necesidades de la población de la provincia de Cádiz y a la ciudad autónoma de Ceuta a medio y largo plazo. Y más cosas. La consejera de Servicios Sociales, Familias e Igualdad defiende la labor de la Junta en la mejora del sistema de la dependencia. En comisión parlamentaria, Loles López ha reconocido en primer lugar que queda mucho por hacer en este ámbito, pero ha remarcado que se ha mejorado mucho también con esfuerzo, inversiones y la implicación de distintos agentes. Al mismo tiempo, ha denunciado que antes de que llegara el PP al gobierno andaluz se sacaron a 34.000 personas del sistema. Por otro lado, desde 2018 dice que el número de personas atendidas ha subido un 70%. Sin embargo, ha hecho autocrítica y ha apostado por seguir reduciendo los tiempos de espera. Eso sí, asevera que también se han ido acortando año tras año.
2: La media, que los datos que manejamos, está en 413 días. Hay que mejorarla, eso lo digo yo, hay que seguir mejorándola. Ahora, hemos reducido el tiempo de espera en más de 2 años, que se dice pronto, en más de 2 años. En el último año, este año 25, hemos reducido el tiempo de espera en más de 5 meses. Y esa es la línea que queremos seguir.
0: En el capítulo de lucha contra la pobreza, la consejera ha remarcado que son varias las líneas estratégicas de su departamento para hacer frente a esta situación que asola Andalucía. Ha puesto de relieve las dos ediciones de las estrategias ERACIS y la ampliación de los recursos para la renta mínima de inserción social. Loles López ha hecho un anuncio sobre otra de las medidas para atender las carencias alimentarias de miles de familias andaluzas, como es la tarjeta Monedero. Avanza que esta misma semana los ayuntamientos procederán a derivar a las personas que serán atendidas en este modelo.
2: La tarjeta Monedero ya se licitó, aunque alguna institución oficial no tuviese conocimiento. Me sorprende cómo, siendo esa institución oficial, no tenía conocimiento. Se licitó, se adjudicó, se ha procedido a la formación tanto de los profesionales de los servicios sociales como de la entidad que va a llevar la gestión de estas tarjetas. Y sí les puedo decir que el 24 de este mes, en 2 días, los ayuntamientos proceden precisamente a la derivación de las personas para ser atendidas en este modelo que el Gobierno de España, con Sumar y Podemos, decidieron excluir a 280.000 andaluces.
0: Pues Isla Cristina protagoniza un documental sobre el impacto de los fondos europeos en la inclusión social. La Junta muestra en el documental Europa en cada paso cómo funciona la estrategia ERACIS en la barriada del Rocío, en Isla Cristina. El programa

0: ofrece formación y acompañamiento a personas en situación de vulnerabilidad para mejorar sus oportunidades laborales. En la Onda Local de Andalucía, el segundo teniente de alcalde y responsable de políticas sociales del Ayuntamiento de Isla Cristina, Gerardo Ramos, destaca que los profesionales del programa trabajan en el propio barrio y mantienen un contacto cotidiano con sus vecinos y vecinas.
1: El equipo multidisciplinar pues trabaja en situ, trabaja en la misma barriada, hay un contacto cotidiano con todos los vecinos y vecinas. La intervención y el acompañamiento pues no solo a nivel formativo, orientativo, a nivel de gestiones laborales, cualquier duda que tienen los vecinos pues también el equipo está a disposición de ellos. Entonces es un acompañamiento que realmente con el paso de los meses y de los años la estrategia va calando en el barrio y los vecinos pues el nivel de cercanía y de confianza es impresionante, ¿no?
0: El documental recoge la historia de María, una participante que se ha incorporado al sector pesquero y continúa formándose para ser patrona de pesca. Ramos explica que el ayuntamiento colaboró para llevar al barrio cursos que antes obligaban a desplazarse hasta Huelva capital. El concejal destaca que la primera edición fue un éxito total.
1: Entonces, partiendo de romper esas barreras iniciales y ese acompañamiento, es fundamental para que nadie desista y diga, pues esto es muy complicado, yo con esto no quiero seguir. Entonces, intentamos siempre acompañar a todos estos usuarios que dan el paso adelante para que las circunstancias salvables, los trámites, cualquier cosa que se pueda atascar, estemos nosotros ahí apoyando. Y vamos, la primera edición, como te decía antes, fue todo un éxito. La segunda también.
0: Son las 7 y 18, pausa y seguimos.
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1: Comienzan en Escúzar las obras del edificio que acogerá el acelerador de partículas. La primera fase ya ha arrancado en la ciudad industrial, tecnológica y área de innovación de la localidad granadina con la preparación del terreno. Son en total unos 100.000 metros cuadrados. Pedro Fernández, delegado del Gobierno de España en Andalucía.
2: Ya se han iniciado en la parcela principal donde va a ir precisamente esa obra principal técnico-científica, que es donde justamente va a tener lugar la instalación de ese acelerador de partículas, de esa obra que es sin duda uno de los referentes internacionales desde el punto de vista de la ciencia. Una parcela de 100.000 metros cuadrados sobre la que ya se están llevando a cabo tareas desde Proce, tareas de preparación, de consolidación del terreno para iniciar ya esa gran infraestructura.
1: Durante el recorrido, Pedro Fernández ha destacado cómo se están cumpliendo todos los hitos previstos que el Gobierno de España va anunciando conforme avanza la infraestructura, pues recuerda, anunciaron que tras el verano comenzarían los trabajos para la elevación del edificio principal y así ha sido. Y el Festival del Patio más Metrópolis consolida su apuesta por una cultura accesible. La tercera edición de esta cita ha vuelto a dejar una excelente respuesta por parte del público sevillano, con 4.000 personas que han disfrutado de las cuatro noches programadas en el patio de la Diputación. El festival trazó el pasado fin de semana un recorrido artístico por diferentes géneros y sensibilidades, poniendo de relieve la singularidad y versatilidad de este espacio. Una acogida que para la Diputación refuerza el sentido de esta programación concebida para ampliar el acceso a la música en directo y hacer de la cultura lugar de encuentro entre públicos y generaciones. Casimiro Fernández, diputado de Cultura de la Diputación de Sevilla.
3: Estamos muy satisfechos de la acogida que han tenido los cuatro conciertos con más de 4.000 personas que han llenado el que para nosotros es el espacio ideal para disfrutar de la música en directo en Sevilla, como es el patio de la Diputación. El público sevillano ha tenido la oportunidad de disfrutar de grandes bandas, de artistas referentes y otros también con gran proyección dentro del panorama musical nacional y sobre todo de hacerlo a precios asequibles, cumpliendo así con uno de los objetivos principales que desde la Diputación tenemos, que no es otro que democratizar la cultura.
1: El diputado asevera que han arropado a las cuatro bandas, desde adolescentes hasta familias enteras, y los seguidores más veteranos compartiendo el mismo espacio. Lo que indica, dice, que la programación ha conectado de verdad con la ciudadanía. En este sentido, recuerda que han convivido en un mismo cartel la veteranía de Los Planetas con la fuerza renovada de Repion, la mezcla tan potente de raíz gallega y sonidos urbanos de Tanxugueiras, o ese recorrido entre el soul y el rock alternativo que ofrece Morgan. Así alcanzamos las 7 y 22 de la tarde. Repasamos ahora la actualidad local.
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1: En Jaén, Martos acogerá este jueves y viernes el Congreso Internacional ADAOVE de la Asociación en Defensa del Aceite de Oliva Virgen Extra, Gastronomía, Cultura y Salud. Ramón López, Radio Martos.
2: Más de un centenar de expertos en el aceite de oliva virgen extra, convocados por la Asociación en Defensa de la OVE, participan en Martos el próximo jueves y viernes en la cuarta edición de los premios ADAOVE y el cuarto Congreso Nacional de esta entidad. El jueves se entregarán en la Casa de la Cultura de Martos los premios en las categorías de salud, gastronomía, promoción y marketing, el empresario del año y una mención especial. Y el próximo viernes el Teatro Álvarez Alonso acogerá este congreso en el que se va a hablar de gastronomía, oleoturismo, promoción y marketing, la futura PAC y el futuro del olivar y una cata de AOVES para finalizar una intensa jornada donde el aceite de oliva virgen extra es protagonista. Expertos internacionales van a participar como ponentes en este congreso. La Asociación en Defensa del AOVE es la primera vez que organiza el congreso en nuestra tierra, en Andalucía, y ha elegido Martos como referente del sector del aceite de oliva para desarrollar este congreso de la Asociación en Defensa del Aceite de Oliva Virgen Extra.
1: Y en Málaga, la Térmica Village llega a Pizarra el sábado con una jornada de música, arte y creatividad para todos los públicos. Francisco Javier Vargas, Radio Pizarra.
3: Saludos. La Térmica, el Centro de Cultura Contemporánea de la Diputación Provincial de Málaga, lleva este próximo sábado 26 de septiembre su proyecto La Térmica Village al municipio de Pizarra, en una nueva parada en este programa itinerante que transforma los espacios públicos en lugares de encuentro en torno a la música, el arte y la creatividad. Así lo ha anunciado la diputada provincial María Dolores Vergara junto al alcalde de Pizarra, Félix Lozano, en la presentación de esta nueva edición, que se desarrolla el sábado, como decimos, desde las 6 de la tarde hasta la 1 de la madrugada, con acceso gratuito. En este sentido, Vergara ha destacado que esta cita supone un paso más en la vocación del proyecto de llevar cultura contemporánea a municipios de toda la provincia, ya que es Pizarra el segundo municipio de menos de 20.000 habitantes que acoge la Térmica Village después de Archidona, reforzando así la apuesta del centro de la Diputación por acercar propuestas culturales actuales a localidades que habitualmente quedan fuera de los grandes circuitos culturales. Durante toda la tarde y la noche el público podrá disfrutar de una programación dirigida a públicos diversos que combinará conciertos, talleres participativos, arte en acción y mercado de diseño, además de una propuesta gastronómica con food truck. De momento es todo, desde la Onda Local de Andalucía en Málaga.

Hoy, 22 de septiembre, se conmemora una jornada que nos invita a aportar nuestro granito de arena en nuestro día a día para mejorar la calidad de vida en las ciudades. Se celebra el Día Mundial sin Coches. En Calzadilla de los Barros.

Se trata de una jornada que nos invita a hacer algo tan sencillo como dejar el coche aparcado y movernos de otra manera. Es la guinda de la Semana Europea de la Movilidad y, sobre todo, una buena excusa para replantearnos cómo nos desplazamos por la ciudad.

El origen de esta fecha se remonta a la crisis del petróleo de 1973, cuando varios países europeos empezaron a plantearse dejar el coche en casa. Las primeras jornadas sin automóviles se organizaron en el año 1994 en ciudades como Reykjavik, La Rochelle o Bath. Y en el año 2000, la Comisión Europea la convirtió en una iniciativa oficial.

Desde entonces, cada 22 de septiembre, miles de ciudades de todo el mundo se suman para recordar que hay formas más limpias y saludables de movernos. De hecho, en muchas ciudades hoy el transporte público es gratuito. Así que ya saben, anímense, desplácense por estos transportes públicos más sostenibles y dejemos el vehículo aparcado. Y así nos despedimos hasta mañana, cuando volvemos en la primera edición de Esta Oeste a las 8:30. Siguen informadas e informados en su emisora municipal o comunitaria, también en nuestra página web, en los perfiles de las redes sociales. Y que ya saben, pasen buena noche.

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